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Naranjitas, ¿cómo están? ¿Cómo me las trata este viernes 31 de julio? Espero que muy bien y de no ser así, banda, no se preocupen, ya comienza su espacio seguro, el programa necesario, idóneo para finalizar de la mejor manera, pues la semana, banda, porque ya es viernes y como dicen por allí, toca. Y esta noche también toca nuestra sección de El Tema Picante. Y vamos a platicar acerca de lugares. ¿Cuáles son aquellos lugares donde se recomienda cumplir alguna fantasía? Quédate conmigo para que los descubras. Además, te traigo la trivia nocturna, el escape informativo, el tráfico y muy buena música. Y vámonos con la primera canción de esta leyenda viviente de la música. Ella es Shakira y Burna Boy y se llama Die Die. ¡Súbela a tu radio!

0: 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Escuchamos American Girls, una canción de Harry Styles. Antes escuchamos La Playa de Motel y comenzamos el bloque con Die Die de Shakira y Burna Boy. Y naranjitas, con estas canciones estamos arrancando el escape de esta noche. Yo te recuerdo que estamos transmitiendo completamente en vivo y en directo desde Avenida Pino Suárez, número 80, en el centro de Chongolandia. Son ya las 7 de la noche con 14 minutos. En esta noche de viernes 31 de julio, banda, el último, pues no solamente viernes, como diría Espinoza Paz, el último día del mes. Ya mañana arrancamos agosto con todo el poder. Y naranjitas, pues repórtense, mándenme mensajito, saludo, petición musical al 351-1640-981. Les recuerdo que estamos en vivo y eso facilita ampliamente nuestra interacción. Y por cierto, puedes participar en la trivia nocturna. Y bueno, esta noche más que trivia es una pregunta, es así directa. ¿En qué lugar has fantaseado con hacer el delicioso? Y es que, mi gente, hoy es viernes del tema picante y vamos a platicar sobre aquellos lugares que podrían ser el top de las fantasías para practicar el sin respeto, el consensuado, el exquisito. Así que, ¿qué lugar a ti te ha pasado por la mente y has dicho, mira, esa sería una buena experiencia, una buena fantasía? Mándame tu respuesta a la pregunta de esta noche al 351-1640-981. Y mientras lo piensas, nos vamos a un corte, ya regresamos con el escape informativo. Quédate conmigo, estás en el Night Show de la Radio Naranja. El que te habla, te saluda, te acompaña, Carlos Hernández. 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

0: Exa, escuchamos a Belinda y Ángeles Azules con esto llamado Por Ella. Antes escuchamos Así de Abraham Mateo y María Becerra y comenzamos el bloque con Hey Dad, I Met You Love Me de Ariana Grande. Y Naranjitas, estamos de vuelta, de regreso en Escape Nocturno, completamente en vivo. Son ya las 7 de la noche con 31 minutos en esta noche de viernes 31 de julio. Y ha llegado el momento de que te enteres de las noticias más importantes a nivel nacional e internacional, deportes y espectáculos, porque ya inicia Escape Informativo. Y arrancamos con la nota internacional, porque en medio de la gran movilización humana en España, Francia y Reino Unido muestran su solidaridad. La crisis migratoria, como algunos la han llamado, en Ceuta, con la entrada de más de 50.000 personas en apenas 24 horas, ha hecho saltar las alarmas en algunos países de Europa que reclaman medidas como la suspensión de España del espacio Schengen, un espacio de libre tránsito. Sin embargo, otros gobiernos como Francia o Reino Unido han tendido la mano al gobierno para recuperar la normalidad en la ciudad autónoma. En el caso de Francia, Emmanuel Macron ha hablado con Pedro Sánchez y le ha mostrado su solidaridad por la situación migratoria. Según ha contado el presidente francés en la red social de X, durante su conversación le ha ofrecido su ayuda y le ha insistido en el recurso a la agencia europea Frontex de vigilancia de fronteras. Hasta ahora España se ha resistido a recurrir a Frontex, que ha sido una propuesta recurrente de Francia en pasadas crisis migratorias. Macron ha celebrado la cooperación en marcha de España con Marruecos, que ya ha permitido hoy más de 40.000 retornos de Ceuta a Marruecos, y ha recordado que Ceuta no forma parte del espacio de libre circulación en Europa establecido por los acuerdos de Schengen. No obstante, ha pedido a su ministro de Interior un refuerzo de los controles en las fronteras entre Francia y España si fuera necesario. En concreto, se han desplegado 4 unidades de fuerzas móviles, aviones y drones, lo que viene a añadirse a las disposiciones en vigor en esa frontera desde 2020 con brigadas comunes con España y una acción conjunta contra la inmigración. Además, ha indicado que los ministros del Interior de ambos países están en contacto para asegurar un seguimiento estrecho de la situación. Todas esas medidas, ha recordado Macron, vienen a completar los instrumentos europeos disponibles para las expulsiones de migrantes clandestinos y para apoyar el pacto de asilo y migraciones. Según ha subrayado, estas medidas supusieron un descenso del 25% de las entradas irregulares en la Unión Europea el año pasado y una caída que ha continuado en las rutas del Atlántico y del Mediterráneo Occidental en 2026. El presidente francés, que ha reiterado la solidaridad con España, con su gobierno y con su pueblo, ha señalado que su línea de acción es solidaridad y responsabilidad con nuestros socios europeos para que se apliquen nuestras reglas de firmeza en el terreno de retornos y de protección de las fronteras exteriores. Por su parte, el primer ministro británico Andy Burnham también ha ofrecido su apoyo a España y ha señalado que lo ocurrido en Ceuta es causa de preocupación. En declaraciones desde Sheffield, Burnham ha asegurado que estamos en contacto con el gobierno español, las autoridades allí, para proveer apoyo. Aunque no ha abundado en más detalles, ha dicho entender las implicaciones de la situación. Así que hay que seguir poniendo mucha atención con lo que está sucediendo en Ceuta, en España, con esta gran movilización humana que se ha dado. Y te conté todo esto con la información de Cristina Gómez para La Sexta. Vámonos ahora con la nota nacional, porque finalmente se repite. La UNAM aplicará examen de control presencial de ingreso tras las irregularidades. En su primer informe, el rector de la UNAM, Leonardo Lomelí Vanegas, la Comisión Técnica para la Revisión del Proceso de Ingreso a la Licenciatura 2026, recomendó aplicar a la brevedad un examen de control ante las irregularidades detectadas en la prueba de admisión, que por primera vez fue de forma virtual. Aplicar examen de control de manera presencial bajo formato conveniente, con versiones diferentes que resulten suficientes para el número de aspirantes y llevarlo a cabo a la brevedad, indicó la Comisión Técnica. El rector Leonardo Lomelí consideró oportuno el examen de control recomendado por la comisión para garantizar el acceso a la licenciatura. Explicó que no se trata de un nuevo examen, sino una prueba de control precisamente para garantizar que las personas aceptadas realizaron realmente un esfuerzo y no tuvieron una ayuda que los puso en ventaja con relación a los demás aspirantes. Ofreció una disculpa a los aspirantes que, habiendo sido aceptados limpiamente, serán convocados a presentar este mecanismo. Pero es necesario, dijo, para dar certeza y garantizar la equidad en el acceso. Hizo un llamado a la sociedad en su conjunto, a las personas que buscan ingresar a la universidad y a sus familias, para que, y citamos, nos apeguemos a un comportamiento ético, a que no caigamos en la tentación de recurrir a ayuda fraudulenta. Indicó que ante los resultados especialmente anómalos en la distribución de aciertos del concurso de selección, la universidad tenía que ofrecer una salida que al mismo tiempo permitiera corregir esta situación a la brevedad posible y que permitiera también iniciar el semestre en la medida de lo posible sin alterar significativamente el calendario escolar ya aprobado. Y te conté todo esto con la información de Alexia Villaseñor y de Jessica Chantomila. Vámonos ahora con la nota nacional, porque México ha llegado a 201 medallas en los Juegos Centroamericanos de Santo Domingo 2026. Y bueno, México cruzó este viernes 31 de julio una frontera de los Juegos Centroamericanos, la de las 200 medallas, y se sostiene en la cima. México además sumó 20 preseas en el día y al corte la delegación tricolor acumulaba 201 medallas, 88 de oro, 64 de plata y 49 de bronce. Pero el dato frío no alcanza para contar una noche en la que el agua volvió a teñirse de verde, blanco y rojo. La natación fue el deporte más fructífero para México, con 7 medallas, 4 oros, 2 platas y un bronce. Celia Pulido abrió la función con un golpe doble en los 100 metros dorso. Ganó el título con un minuto con 83 centésimas, récord de los juegos, y encabezó el 1-2 nacional junto con Miranda Grana, que fue segunda con un minuto, un segundo y 45 centésimas. En la misma especialidad varonil, Marcus Reyes tocó primero con 53 segundos y 84 décimas, también con marca centrocaribeña después de mejorar el registro desde la ronda preliminar, y México siguió sumando y sumando medallas. Fueron 4 títulos, 2 subcampeonatos y un tercer lugar desde la alberca, además 3 récords centroamericanos en finales, 4 marcas de la justa durante el día y un récord nacional. Esta combinación convirtió a la natación en el motor de este viernes y dejó una imagen nítida. México no solo sumó, también elevó el nivel de las pruebas. Y pues bueno, va a continuar toda la actividad para este fin de semana en los Juegos Centroamericanos, donde México va a terminar hoy como líder del medallero por delante de Colombia. Vámonos ahora con los espectáculos, porque ya se encuentra todo listo para el primer concierto en México de Harry Styles. El estadio GNP ya está listo para recibir esta noche el primero de 6 conciertos de Harry. Antes de que las puertas se abran, medios como El Universal ya han realizado un recorrido por el recinto. El recorrido comenzó en el centro de control, donde la subdirectora de comunicaciones de Ocesa, Fernanda, y Adam Paul Valdespino, gerente de seguridad, explicaron el operativo que se implementará durante los 6 conciertos. Cientos de cámaras y elementos de seguridad vigilarán el inmueble para garantizar el orden antes, durante y después de cada presentación. Al salir del centro de monitoreo, la banda del cantante británico ya ensayaba sobre el escenario. Aunque la estructura no estaba completamente terminada y faltaban algunos detalles como la instalación de luminarias, los músicos ya interpretaban temas como Ready, Steady, Go. Ya está todo listo, ya seguramente las personas están adentro del inmueble. Estamos a minutos de que arranque el primer concierto de Harry Styles en nuestro país, y te conté toda esta información con la pluma de César González para El Universal. Naranjitas, estas fueron las noticias más importantes a nivel nacional e internacional, deportes y espectáculos. Vámonos a corte, quédate conmigo, estás en Escape Nocturno, este es el Night Show de la Radio Naranja. Yo soy Carlos Hernández y en todas partes, ponte Exa.
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Escuchamos Stateside, una canción de Pink Panthers y Sara Larson. Antes escuchamos Less Than a Lover de Jenny y comenzamos el bloque con Vivir Así es Morir de Amor de David Bisbal. Y efectivamente, banda, Vivir Así es Morir de Amor. Estamos de vuelta, de regreso en Escape Nocturno. Son ya las 7 de la noche con 53 minutos, noche de viernes 31 de julio. Es que qué gran canción, de verdad, desde que la interpretó en su momento Camilo Sesto, fue todo un boom. Después ha habido muchos covers, como al que se ha sumado este de David Bisbal. También hay uno muy bueno, me parece que es de Nathy Peluso. También es un cover muy bueno de este tema. Vivir Así es Morir de Amor. También estás viviendo así, muriendo de amor. Mándame tu mensajito al 351-1640-981. Y por cierto, pueden participar en la trivia.

que allí las personas vayan y practiquen las artes amatorias, pero podría ser en algún punto. Así que banda, esto se va a descontrolar. Manden mensajito y manténganse al tanto de Escape Nocturno, porque te dejo con música, con un tema. Mira, de hablar del delicioso nos vamos a un tema muy romántico. Pues sí, ¿verdad? Es que el delicioso tiene que ser romántico también. Esto es de Chayanne y Lucra y se llama Un Siglo Sin Ti. Súbela a tu radio, estás en Escape Nocturno, yo soy Carlos Hernández y en todas partes, ponte Exa.

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Escuchamos a Rauw Alejandro en esta canción titulada Dando Vueltas. Antes escuchamos Animal de Cat's Eye y comenzamos el bloque con Si Me Hubieras Llamado de Hash. Y naranjitas, estamos de vuelta, de regreso en Escape Nocturno, completamente en vivo. Son ya las 8 de la noche con 11 minutos, noche de viernes 31 de julio. Y te recuerdo que me podrías mandar mensaje, saludo, petición musical al WhatsApp en cabina 351-1640-981. Platícame desde dónde nos estás sintonizando esta ocasión. Puedes mandar algún saludo o solicitar algún tema musical. Y ha llegado el momento de platicarte cómo fluye el tema vehicular en diferentes calles, vialidades de Zamora y de Jacona. Y nos vamos hasta Avenida Ferrocarril Oriente. Pues en esta parte de esta avenida, sobre todo en el entronque con 20 de noviembre, platicarte que si de 20 de noviembre vas a ingresar a Avenida Ferrocarril Oriente, hay tráfico ligero. Si quieres más bien entroncar de Ferrocarril Oriente a 20 de noviembre, ten paciencia porque pues justo enfrente de el fraccionamiento Kuntani hay tráfico de regular a lento, sobre todo si vas hacia la avenida 20 de noviembre. Del otro carril, en dirección oriente-poniente, fluye de muy buena manera, precisamente abarcando las calles Paracata, Japonda, también abarcando por ahí algunos comercios, universidades muy conocidas de la ciudad, la privada Carlos Estrada Orozco, hasta llegar a prolongación 5 de mayo. Bueno, primero pasando por la calle del Vergel y hasta llegar a prolongación 5 de mayo. Hay tráfico fluido, sobre todo en el carril que va en dirección oriente-poniente. Ya un poquito, al llegar al semáforo del camino a El Jericó, allí sí, pues hay un semáforo, hay que detenerse, el tráfico está regular. Una vez cruzas ese semáforo, la circulación fluye de muy buena manera, prácticamente hasta llegar a la glorieta de Ferrocarril, allí donde se cruza con la avenida Madero. ¿Será que va circulando por avenida Ferrocarril? Mándame tu mensajito, saludo, foto al WhatsApp en cabina 351-1640-981. Y yo te dejo con música. Esto es de Bruno Mars y Rosé y se llama Dardos. Esto se llama APT. Súbela a tu radio. Estás en Escape Nocturno, completamente en vivo. Yo soy Carlos Hernández y en todas partes, ponte EXA.

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0: 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Estamos de regreso. Escuchamos a Javi con esto que se llamó Dosis. Antes escuchamos Quédate de Montano con Nicky Jam. Y comenzamos el bloque con Lo Poco Que Yo Quiero de Morat y Silvestre Dangond. Y naranjitas, estamos de vuelta, de regreso en Escape Nocturno. Estamos completamente en vivo, son ya las 8 de la noche con 30 minutos. En esta noche de viernes 31 de julio, la última noche del mes. Ojalá te haya dejado cosas muy lindas este mes de julio 2026. Y que agosto pues continúe con una buena cosecha. Esperemos que así sea, banda, porque ya en unas horas estaremos iniciando un nuevo mes en este año. Así que repórtense, cuéntenme cómo me los trató julio. Ahora sí, nos podemos subir a la ola de memes en torno a julio. Dicen que este año casi no hubo, ¿no? Ya ubicarás estos memes donde se mencionan cosas pues del mes de julio, pero siempre haciendo referencia al rostro de Julio Iglesias. Quizás acá en México no son tan comunes, quiero pensar que mucho más en España, ¿no? La tierra madre del cantante español. Que yo tengo sentimientos encontrados con Julio Iglesias. Sus canciones me gustan, me parece que pues tiene todavía, aunque pues en sus años mozos era una voz todavía más prodigiosa, pero él en sí como persona no me cae tan bien. Julio Iglesias, me parece que siempre fue como muy fanfarrón. Yo tengo esa perspectiva, capaz que en persona es alguien súper humilde Julio Iglesias. Lo dudo, pero ahora sí te puedo preguntar cómo te trató julio y esperemos que agosto pues venga mucho mejor todavía. Y naranjitas, pueden participar en la trivia nocturna. Esta ocasión te estoy preguntando sobre, bueno, más que trivia es una pregunta quizás muy personal. ¿En qué lugares has fantaseado hacer el delicioso, el sin respeto? Ojo, sobre todo vamos a hablar de fantasías, ¿no? Si quizás ya tienes alguna experiencia que en algún lugar muy loco, pues no, o sea, queremos como lugares que todavía quizás no has probado para practicar el sin respeto, ¿verdad? Porque bueno, yo creo que quizás todos tenemos alguna historia muy loquilla por ahí, pero no, banda, más que anécdotas, estamos pensando en lugares donde hemos fantaseado quizás alguna vez que suceda el coito, que suceda la cópula, porque más adelante estaremos platicando sobre pues algunos lugares hasta recomendados para realizarlo. Y yo creo que quizás por todo el tema de las vacaciones, que es un lugar que se presta a la relajación, a pasártela bien, a divertirte, yo creo que un lugar muy usual como fantasía, como te digo, quizás tú ya lo tengas ahí en tu lista, ya tachadito, como que ya pasó, sea en la playa. Pero cuidado, Woody, porque recordemos, la playa en México es un lugar público, ¿no? Por más que haya hoteles que se empeñen en tener playas privadas, las playas en México son un lugar público. Pero pues bueno, quizás en alguna playa muy poco explorada, ¿no? O sea, será difícil, banda, en alguna playa muy, muy pública. Por ejemplo, en Caleta no creo que sea muy usual. Pero quizás en alguna playa medio escondida, medio alejada, alguien ya haya logrado esa situación. O quizás en la noche, ¿no? Quizás ya en un momento muy, muy en la noche. Yo creo que ahí estaría mejor, ¿no? Porque estarás de acuerdo, pues de día, pues puede que te dé el solazo, que realmente no sea tan, tan placentero. Luego le añadimos el factor arena. Pero yo creo que en la arena, en la noche, está más propicio. Además, pues que el sonidito de las olas está muy padre. En la noche ya hay un clima más fresco. Pero como te digo, esto, si te cachan, puede ser, me parece, alguna pena administrativa. Porque, pues recordar, la playa es un lugar público. Ahora, hay otro lugar, banda, que no sé, yo no entiendo a por qué las personas puedan considerar que sea un lugar fantasioso. Bueno, quizás lo entiendo por lo casual que puede resultar y por lo emocionante, pero hay quienes sostienen que es una fantasía, o hay quienes fantasean con practicar el coito, el delicioso, en en el baño de un avión. En el baño de un avión. Mira, yo te digo, yo no lo entiendo porque en primer lugar me da miedo volar. He tenido por ahí el privilegio de hacer uso de este medio de transporte, ¿no? El avión. Y yo voy preocupado. O sea, yo en primer lugar voy con la atención de que esa cosa no se vaya a caer, de que lleguemos con bien al destino, de las turbulencias. Voy tratando como de relajarme. Entonces, no entiendo cómo de ahí podría venir. Cómo de mi nervio podría venir una situación fogosa en el baño de un avión. Vaya, o sea, no lo concibo. Pero hay quienes consideran que pues es una fantasía. Inclusive hay personas que dicen que ya la han llevado a cabo. Cosa que me parece pues debe estar complicadilla. Pero pues no sé, quizás ya viajando mucho, ¿no? Ya teniendo una vida de rockstar. Ya dices, bueno, pues sí, ya entra como fantasía. Claro, quienes tengan o renten algún vuelo privado, pues quizás sin tener que hacerlo en el baño, pues ya lo pueden realizar. En fin, naranjitas, para ustedes, ¿qué lugar consideran una fantasía para realizar el delicioso, el sin respeto, el frutifantástico? Manden su mensajito al WhatsApp en cabina 351-1640-981. Por aquí se comunica nuestro amigo Lalo. No me carguen tus imágenes, Lalo, por ahí. No sé qué nos hayas mandado. Vámonos a corte, quédense, no se vayan, no le cambien, no se muevan. Esto es Escape Nocturno, estás en el Night Show de la Radio Naranja. Yo soy Carlos Hernández y en todas partes, ponte EXA.
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1: 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Escuchamos Monte Fuji, una canción de Robot 95, Paloma Murphy y Neto Peña. Antes escuchamos Respirar de María José y comenzamos el bloque con Stupid Song, canción de Olivia Rodrigo. Y naranjitas, estamos de vuelta, de regreso en Escape Nocturno, completamente en vivo. Son ya las 8 de la noche con 52 minutos. 8 para las 9 en esta noche de viernes 31 de julio. Y te recuerdo que me podrías mandar mensaje, saludo, petición musical al WhatsApp en cabina 351-1640-981. Platícame, cuéntame desde dónde nos estás sintonizando, qué lugar, colonia, barrio, fraccionamiento residencial de Zamora, Jacona, Tangancico, Orocuán, Dureo, Ixtlán de los Herbores, o puede que nos sintonices desde cualquier lugar del mundo a través del internet y de nuestra página www.exafmzamora.mx. Naranjitas, no se vayan, no le cambien, no se muevan, ya viene el tema picante de esta noche. Estaremos platicando sobre top lugares fantasiosos para practicar el delicioso. Y nos vamos con música. Te dejo con esta canción de Maná y Dua Lipa, esta gran colaboración que se dio el año pasado en nuestro país. Esto se titula Oye, mi amor. Súbele a tu radio, estás en Escape Nocturno. Yo soy Carlos Hernández. Y en todas partes, ponte Exa.

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Escuchamos Sad Girls, una canción de Bebé Rexha y David Guetta. Antes escuchamos Gigante de Mon Laferte y Colors y comenzamos el bloque con I Knew It, I Knew You de Taylor Swift. Y naranjitas, estamos de vuelta, de regreso en Escape Nocturno, absolutamente en vivo. Son ya las 9 de la noche con 12 minutos en esta noche de viernes 31 de julio. Y yo te recuerdo que me podrías mandar mensaje, saludo, alguna petición musical al 351-1640-981. Cuéntame desde dónde nos estás sintonizando esta noche. ¿Será que estás en Zamora, Jacona, algún lugar cercano al Valle de Zamora, o puede que nos escuches desde cualquier lugar del planeta a través de nuestra página web www.exafmzamora.mx, también en la página de exafm.com o desde la aplicación de TuneIn Radio? Y bandita, pues le cambiamos el mood al fondito. Mira, lo voy a subir un poquito al fondo para que lo escuches mejor. ¡Ay, Dios mío! Con esta música dan pensamientos impúdicos. Y es que toca el momento, banda, de nuestra sección de los viernes, la sección del tema picante. Y, naranjitas, pues mira, ¿quién no ha tenido fantasías? ¿Quién no ha fantaseado en algún momento con, pues, diferentes circunstancias, diferentes situaciones que, pues, tengan un tinte cachondón? Que tengan un tinte erótico, vaya. Pero no vamos a hablar hoy de las fantasías en general, sino de lugares en los que quizás se te haya ocurrido en algún momento como una especie de fantasía practicar el delicioso. Y mira, esto está muy padre porque, pues, si tienes a tu pareja, pueden en algún momento llevar a cabo esto para que sea una realidad, para que no sea nada más una fantasía, sino que sea una realidad. Ahora, algunos de estos lugares, bueno, lo importante es que, pues, sea una fantasía compartida, de ser posible. Pero algunos de estos lugares que se mencionan como fantasías muy usuales o lugares más usuales para practicar el delicioso, estas fantasías a veces, pues, implican riesgo. Y quizás en ese ingrediente radica, pues, que sea algo todavía que prenda más, vaya, que sea algo más, que te dé más capacidad de estimular tus sentidos. Y, pues, bueno, ya platicábamos hace ratito de fantasías quizás muy comunes. Ya decíamos que el de la playa, ¿no?, puede ser muy usual. Con sus pros y contras, yo claramente de día le veo una clara desventaja, sugeriría de noche. Y además, pues, el sonido de las olas siempre debe ser algo muy, muy relajante. Ahora, se habla mucho de en el baño de un avión. Ya decía yo que si a lo mejor no te gusta volar mucho o te da nervios, pues puede llegar a ser contraproducente. Pero hay quienes consideran que es una fantasía muy común o muy usual. También una que se maneja es en el baño, pero de un centro comercial. Aquí, pues, nuevamente entra en juego el riesgo, ¿no? El riesgo a ser cachado, el riesgo a ser encontrado. Porque, pues, si te encuentran, ni modo, toca pagar las consecuencias de tus actos. Y, bueno, yo creo que aquí principalmente es el riesgo, ¿no? El riesgo a que te encuentren, el riesgo a ser descubiertos en el baño del centro comercial. Y, pues, bueno, también el horario, ¿no? Yo creo que, y el día, puedes elegir un día. No, yo creo que no sería lo óptimo un día muy de mucha gente en el centro comercial. O sea, fines de semana completamente descartados, pero quizás otros días donde haya una baja entrada de las personas al centro comercial. Mira, me pongo a pensar en los centros comerciales cercanos, en sus baños, y digo, híjole, a este sí le veo más posibilidades, a este no tanto, pero no vamos a dar ideas más específicas, más concretas, banda. Ya eso le toca a cada quien. Otra que es una fantasía, no es como tal un sitio en sí, sino como un objeto, una mesa de billar. Porque, pues, yo creo que también cuando uno está jugando, ¿no?, como que a veces se presta de que, ah, mira, te enseño cómo se juega, etcétera.
Y pues quizás por consumir algún otro tipo de contenido también sea algo fantasioso. Ahora, pues yo creo que lo mejor será en tu propia mesa de billar, porque pues en un club de billar lo veo bastante, bastante difícil. Por cierto, gran saludo a todos los clubes de billar de Zamora, si nos están escuchando. Y mira, va a sonar muy nerd, pero yo creo que está muy padre, ¿no? Están bien porque quienes conocemos esos lugares sabemos que se prestan, sobre todo porque no son tan visitados y porque los pasillos facilitan mucho el ocultarte. Y nos referimos a la biblioteca. Una biblioteca, banda, estarás de acuerdo que las bibliotecas no son lugares que la gente haga fila para entrar, sino que suelen ser pues lugares solitarios. Y esta soledad pues se presta a que pues se pueda dar un encuentro de esta naturaleza. Ahora, ¿qué juega en contra de hacer el delicioso en una biblioteca? Pues el factor silencio. En las bibliotecas, por lo regular, suele haber muy poco ruido, ¿no? Se promueve que no hables, que no haya música. Entonces, pues, ya un tema de meta y saca, banda, pues implicaría algunos sonidillos que por ahí pueden tener su desventaja. Bandita, platíquenme con qué lugar han fantaseado ustedes practicar el delicioso. ¿Cómo que en la calzada, no, banda? Y tengan cuidado, porque es un lugar familiar, es un lugar público. Yo creo que hay quienes, yo estoy seguro que hay algún zamorano o zamorana que me está escuchando que ya lo haya anotado en su lista de cosas que ya realizó en la vida. Si es así, pues no me manden mensajito, guárdenselo para ustedes. Y pues estaría interesante esa anécdota, esa experiencia. Vámonos a corte, quédense, no se vayan, no le cambien, no se muevan. Es viernes en el escape nocturno y es el tema picante de esta noche. Quédate conmigo, este es el Night Show de la Radio Naranja. Yo soy Carlos Hernández y en todas partes, ponte Exa.

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0: 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Escuchamos a Madonna con esto que se llamó Danceteria. Antes escuchamos Petal de Ariana Grande y comenzamos el bloque con Swim de los BTS. Oigan, qué figuras de la música acabamos de escuchar. Y estamos de vuelta, bandita, de regreso en Escape Nocturno, completamente en vivo. Son ya las 9 de la noche con 33 minutos en esta, la última noche del mes. Se termina julio, banda, y me siento como nostálgico. Siento como si se estuviera terminando el año. Pero no es así, banda, todavía le queda bastante. Vamos a entrar ya en unas horas en el mes de agosto, el octavo mes del año. Platícame cómo vives esta noche, cómo te va, cómo le estás pasando. Mándame tu mensajito al 351-1640-981. O quizás quieras participar del tema picante de esta noche. Y estamos hablando sobre los lugares más usuales en los que quizás hemos fantaseado practicar el coito, la cópula. Las relaciones, pues, valga decirlo. Y platicamos ya de algunos lugares que, pues, pueden ser riesgosos debido a que, pues, se trata de sitios públicos. Y mira, hay uno muy arriesgado. Seguramente más de una persona que me esté escuchando ya lo haya practicado allí, o al menos lo haya intentado. Pero dicen que sí, hay que tener cuidado porque, aunque te da la sensación de estar, pues, como aislados, pues te pueden cachar. Y nos referimos a, pues, un cine. Un cine, y siendo más específicos, pues ya dentro de la sala de cine cuando estén proyectando la película. Obviamente hay muchos trucos para esto, banda. No voy a ahondar en detalles, pero pues uno de ellos es elegir las filas de hasta atrás. Esto es sumamente importante. Es una condición sine qua non. Mira, qué culto me estoy convirtiendo. Es una condición importantísima. Ya hay otros consejos en cuanto a vestimenta que ya no entraré en detalle. Pero nuevamente, tener cuidado porque, pues, si te cachan, pues sí te andan vetando. O sea, ya te prohíben la entrada para siempre en una sala de cine. Pero de verdad, bandita, esto hasta puede llegar a ser como muy usual, podríamos decirlo. O sea, dentro de los lugares random para practicar el delicioso, yo creo que sí, seguramente conoces a alguien que te platique que tuvo una experiencia de este tipo en el cine. Vámonos con otro sitio que quizás a lo mejor no se te había ocurrido, pero ahí te va esta idea. En casa ajena, en un hogar que no sea el tuyo. Híjole, banda, esto la verdad sí se antoja interesante, ¿no? Porque pues es todo un entorno que tú no conoces, que no has vivido, no has habitado. Y órale, que ahí se dé la situación, me parece sumamente estimulante. Y este otro también está muy padre. Quizás es difícil llevarlo a cabo o no tanto, depende, ¿no? Ya de aquí podemos platicar las posibilidades. Y es viendo a través de una gran ventana. Sobre todo, pues, que esta ventana no te exponga a las miradas curiosas. Y rápidamente, pues, uno puede pensar en un edificio que sea lo suficientemente alto para que se pueda dar la situación, o en un balcón. Pero no, yo creo que el balcón ya te expone más. Aunque también se puede dar que sea un balcón lo suficientemente alto para que, pues, se pueda dar la situación y, pues, no sean mirados. Y otra banda que es un clásico, la verdad, está muy chida, en una casa de campaña. Claro, quizás no habrá toda la comodidad del mundo, pero está muy bien. Sobre todo, recomiendo si hace frío en el exterior, después el frío se te va a quitar con toda la actividad que va a suceder adentro. Y para cerrar, banda, con aquellos lugares que puedan ser una fantasía para practicar el delicioso, en un barco, en un yate, en un botecito, ¿no? En un yatecito, ya estando entrados en el mar, ya sin que te vean, pues, las personas de la playa. Yo creo que es un buen lugar. Ahora, ¿cuál es la gran desventaja, ¿no?, del yate? Pues que alguien tiene que manejarlo. Entonces, a menos que tú sepas manejarlo, pues si quieres practicar el delicioso ahí en la cubierta, pues te van a ver. Te van a ver. Entonces, pues tendría por ahí esa dificultad. Hay personas que también consideran que practicar el delicioso en un globo aerostático, pues es una buena fantasía. Pero aquí nuevamente volvemos a lo mismo. El globo debe ser conducido por una persona experta. Entonces, a menos que tú seas una persona experta en conducir y en elevar globos aerostáticos, pues ahí van a tener un testigo no sé qué tan incómodo. Naranjitas, o cuéntenme ustedes qué piensan, qué opinan. Mándenme su mensajito al WhatsApp en cabina 351-1640-981. ¿Cómo que en una cabina de radio? ¿Quién dijo eso, eh? Contrólense, gobiérnense. Vámonos a corte, quédense, no se vayan, no le cambien, no se muevan. Estás en Escape Nocturno. Este es el Night Show de la Radio Naranja. Yo soy Carlos Hernández y en todas partes, ponte Exa.
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Escuchamos Blondes Have More Fun de Angel Bleu. Antes escuchamos Jaja de Catriel, Paco Amoroso y Colors. Y comenzamos el bloque con Nuestra Sola de Gloria Trevi. Y naranjitas, estamos de vuelta, de regreso en Escape Nocturno, completamente en vivo. Son ya las 9 de la noche con 51 minutos, 9 para las 10 en esta noche de viernes 31 de julio. Y lamentablemente llega el momento de despedirnos, decir adiós. Este episodio de tu Night Show favorito se termina, pero volvemos pronto, banda. Regresamos. Y además, mañana sábado tenemos una cita a las 6 de la tarde en Pelotexa para platicarte de los resultados de la Liga MX. Hoy empataron las Chivas contra el Puebla y ya va a regresar la Liga MX femenil. Todo esto y mucho más mañana sábado a las 6 de la tarde en Pelotexa. Y además ya sabes que mañana hay increíbles programas para ti desde las 8 de la mañana. Lizzie Rocks, tenemos también Soñé que Volaba, El Exámetro. Tenemos El Sazón del Cotorreo de Urban Zone, Pelotexa. Bueno, bandita, aquí no paramos ni en fin de semana. Yo me despido, mi nombre es Carlos Hernández. Si me quieren seguir en el mundo de las redes sociales, háganlo siguiendo la cuenta, el perfil de Instagram, carloshernandez.mx. Y te deseo una excelente noche de viernes. Mañana ya es agosto, que sea un gran mes para todas, todos y todes. Y me despido con este tema de Cyril, esto que se llama The Power of Love. Súbela a tu radio, esto fue Escape Nocturno, yo soy Carlos Hernández. Y en todas partes.

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0: Los Daniels, Cicatriz.
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0: Sophie Tucker, Barcelona. Jerimoa con Regulo Molina, Blink.

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9: Jaciel Núñez, Peso Pluma, Adicción.
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9: Carly Rae Jepsen, After All.
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9: Y Cantú, tres veces.
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0: Revista del Consumidor Radio. Los pantalones de mezclilla son un clásico, pero no todos te ofrecen la misma calidad. Hoy te revelamos cuáles de los 30 modelos que analizamos son realmente los más duraderos.
1: Además, si ya estás planeando una escapada, en nuestra sección de finanzas personales te decimos cómo evitar que los gastos sorpresa arruinen tu presupuesto.
0: Toma el control de tu dinero y haz las mejores compras.
1: Quédate en Revista del Consumidor Radio.
2: Revista del Consumidor.
1: ¿Sabes cómo surgió la mezclilla? Este tejido, conocido mundialmente como denim, toma su nombre de una ciudad al sur de Francia llamada Nimes, donde comenzó a fabricarse en el siglo XVI. Tradicionalmente, la mezclilla se fabrica con algodón tejido de sarga, que le da esas clásicas líneas diagonales y gran durabilidad.
0: Por eso, durante el siglo XIX, estos pantalones se popularizaron entre mineros y obreros que realizaban trabajos pesados. Con el tiempo, dejaron atrás las minas para conquistar la cultura popular.
1: Y aunque hoy forma parte de la moda cotidiana, en años recientes, la industria textil ha buscado producir la mezclilla de manera más sostenible mediante tecnologías que reducen el consumo de agua, utilizan fibras recicladas y emplean procesos menos contaminantes. Gracias a ello, continúa siendo una prenda básica que ha acompañado a distintas generaciones durante más de un siglo.
0: Por eso el Laboratorio Nacional de Protección al Consumidor analizó su calidad, resistencia y durabilidad.
3: Hola, ¿qué tal? Soy el ingeniero Luis Armando Juárez Mendoza, del área textil del Laboratorio Nacional de Protección al Consumidor, donde realizamos un estudio de calidad de pantalones de mezclilla para caballero. En esta ocasión analizamos 12 marcas con 30 modelos, de los cuales 13 son en 100% algodón y los 17 restantes fueron en mezcla de algodón con poliéster y elastano. Se realizaron los siguientes ensayos: información al consumidor, acabados, determinación de la masa por unidad de área, resistencia a la tracción, resistencia al rasgado, cambio dimensional, la determinación del torque y elasticidad o deformación del pantalón. ¿Pero qué les parece si vamos a ver los resultados de este estudio de calidad de pantalones de mezclilla?
1: Todos los modelos analizados cumplen con su información comercial, con su declaración de fibras y con su prueba de acabados. En el caso de los pantalones de tela 100% algodón,
0: en la prueba de durabilidad, un modelo de la marca Silver Plate calificó con excelencia.
1: Los 5 modelos que se encogieron ligeramente después de 3 ciclos de lavado son Cimarrón Jeans, Furor, Oji y 2 de Silver Plate. Ahora continuamos con los resultados para los 17 modelos fabricados con tela a base de mezcla de fibras. Al igual que en la categoría anterior, todos los modelos cumplen con su información comercial, con su declaración de fibras y obtuvieron una calificación de excelencia en la prueba de acabados.
0: En las pruebas de resistencia, 3 modelos destacaron como los más duraderos del análisis, uno de la marca Levi's y 2 de Oggi.
1: Un modelo de la marca Lee y otro de Oggi se encogieron ligeramente.
0: Respecto a la talla, estos modelos resultaron ser un poco más grandes de lo que indican en la etiqueta. 3 de la marca Oggi, 1 de Member's Mark, 1 de Furor, 1 de Big John y 1 de Silver Plate. Antes de comprar un pantalón de mezclilla, toma en cuenta las siguientes recomendaciones.
3: Es muy importante que al comprar un pantalón, tú lo laves, ya que todas las prendas, inclusive los pantalones de mezclilla, son lavados con colorantes. Estos colorantes llevan químicos que aún así, si la empresa no hace un lavado correcto, se van a quedar impregnados y cuando te lo pongas o coloques, ya que este producto va directamente a la piel, puede llegar a irritar. La diferencia en tallas que pueden presentar los diferentes tipos o cortes de los pantalones es precisamente debido a eso, al corte que cada diseñador de la marca presenta. Pero algo muy importante que debe respetar es la cintura. En la etiqueta te informa esa talla. Y el largo, hay algunos pantalones que tú vas a encontrar 34x32. El primer número te indica la talla, que es el contorno de la cintura, y el segundo número te indica la longitud del costado de la pierna. Si la mezclilla de tu pantalón es más gruesa o delgada, no es un indicativo de que va a resistir más o menos. Eso va a depender del gusto de la persona, pero el pantalón de mezclilla te va a ofrecer más resistencia si viene acompañado con poliéster, pero va a ser cuestión de gusto. Si quieren tener mayor información sobre el estudio de calidad de pantalones de mezclilla para caballero, consulten la Revista del Consumidor, ya sea impresa o digital.
2: Revista del Consumidor.
1: Las vacaciones de verano son una oportunidad para descansar y convivir, pero también pueden convertirse en un gasto importante si no se planean con anticipación. Para que puedas disfrutar con tranquilidad, un paso importante es gestionar tus finanzas. Por eso, antes de armar las maletas, el primer paso es sentarte con lápiz y papel. Presta atención.
0: Lo primero que debes hacer es elaborar una lista de verificación que te ayude a definir las características de tu viaje. Esto te ayuda a organizarte y anticipar algunas necesidades, además de asegurar que la experiencia sea satisfactoria para todas y todos.
1: Una vez que tengas la lista, es recomendable elaborar un presupuesto. Contar con una estimación de gastos detallada para cada rubro de tus vacaciones, de acuerdo a tu capacidad económica, te ayudará a mantener el control y a tomar decisiones responsables.
0: Para que no se te escape nada, toma nota de los gastos claves que debes considerar para tu viaje. El transporte. Los costos varían dependiendo del medio de transporte que elijas para desplazarte. Si viajas en autobús o en avión, considera los boletos viaje redondo y los traslados al aeropuerto o terminal de autobuses.
1: Si viajas en auto, la plataforma MAPIR, traza tu ruta o rutas punto a punto de la Secretaría de Infraestructura, Comunicaciones y Transportes puede ser muy útil, ya que te permite calcular con precisión el costo de las casetas, el consumo estimado de combustible y los tiempos reales de traslado en carretera. No te olvides de considerar los gastos de comida y bebida durante el traslado. Las paradas técnicas en la carretera o los antojos en el aeropuerto también suman.
0: También agrega el costo total de los días que te vas a hospedar en el destino.
1: Considera los desayunos, comidas y cenas durante el viaje.
0: Dependiendo del tipo de viaje que quieras hacer, pueden surgir otros gastos. Por ejemplo, si decides contratar algún tour, pagar alguna entrada a espectáculos y, por supuesto, las compras de regalos y recuerditos para la familia.
1: También es recomendable para cualquier trayecto contar con un seguro de viaje. Sin embargo, se vuelve indispensable si realizas viajes internacionales.
0: Es muy importante que tengas un fondo que puedas destinar para imprevistos. Más vale prevenir.
1: Está claro que para que las vacaciones sean un descanso y no un dolor de cabeza, la clave de todo está en planear. Por ejemplo, un tip buenísimo de seguridad es que si vas a usar tus tarjetas de débito o crédito, digitalizarlas en tu celular es más seguro para viajar.
0: Y es que dependiendo del plan que elijas, hay detalles que hacen toda la diferencia. Si tu destino es la playa, antes de reservar, no olvides comparar precios. No te vayas con la primera opción. Además de los paquetes todo incluido, busca alternativas más económicas. Y si puedes, aprovecha las temporadas de menor demanda turística. Tu bolsillo te lo va a agradecer. Y recuerda que es muy importante respetar las zonas protegidas.
1: Ahora, si lo tuyo es el turismo cultural y vas a visitar un pueblo mágico, puedes consultar el catálogo de los 177 pueblos mágicos que te permitirá investigar la gastronomía y sus lugares más representativos para que no te pierdas de nada. Compara las líneas de transporte y reserva tu hospedaje y los recorridos con anticipación.
0: Ahora hablemos de cómo nos vamos a mover. Si viajas en automóvil, es indispensable hacer una revisión básica al vehículo antes de salir. Ya en camino, todas y todos deben viajar con el cinturón de seguridad y respetar los límites de velocidad y las señalizaciones. La seguridad es primero.
1: Si vas a viajar en autobús, tómate el tiempo de comparar las categorías y costos de las distintas líneas de autobuses para elegir la que más te convenga. Al subirte, conserva muy bien tu comprobante de equipaje y lleva un botiquín con medicamentos básicos.
0: Y finalmente, si viajas en avión, el secreto para ahorrar es comprar los boletos con anticipación. Al igual que en el autobús, guarda bien tus comprobantes de equipaje y mantén siempre a la mano tu identificación oficial y tu pase de abordar.
1: Ahora ya lo sabes, planear tus vacaciones es la forma más inteligente de divertirte. Prepara tu presupuesto y viaja seguro.
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6: El verdadero nombre del freestyler mexicano asesino es Mauricio Hernández.

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10: Rehab, una de las canciones que puso a Amy Winehouse en la cumbre del éxito, fue creada por accidente. Mientras caminaba con el productor Mark Ronson, él le comentó a la chica que varios de sus amigos querían meter la rehabilitación y en ese momento Amy improvisó la letra. They tried to make me go to rehab, but I said no, no, no.

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1: 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A sus 15 años, Cyndi Lauper ya se pintaba el cabello con colores llamativos. Estudió en una escuela de artes, pero la abandonó. A los 17 años, dejó su casa y pasó 2 semanas en los bosques de Canadá, tratando de encontrarse a sí

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12: Se dice que uno de los teclados que usaba en conciertos Martin Gore de Depeche Mode era para uso de emergencia por si alguno de los otros músicos se equivocaba. Gore le supliría.
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1: 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Con apenas 19 años de edad, Fito Páez fue invitado por el mismo Charly García para ser parte de su banda y suplir al músico Andrés Calamaro.

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0: Bueno, eso somos nosotros tratando de ser fotógrafos, men.
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0: 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Una de las estrategias comerciales de Grupo Firme es no lanzar discos en formato físico y solo trabajar en plataformas.

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6: El verdadero nombre del freestyler mexicano asesino es Mauricio Hernández.

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11: 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Rehab, una de las canciones que puso a Amy Winehouse en la cumbre del éxito, fue creada por accidente. Mientras caminaba con el productor Mark Ronson, él le comentó a la chica que varios de sus amigos querían meter la rehabilitación y en ese momento Amy improvisó la letra. 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
2: 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Tem cerveja aí?
3: Tem.
2: E tá gelada?
3: Ah.

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8: A sus 15 años, Cyndi Lauper ya se pintaba el cabello con colores llamativos. Estudió en una escuela de artes, pero la abandonó. A los 17 años, dejó su casa y pasó 2 semanas en los bosques de Canadá tratando de encontrarse a sí

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2: Hola, ¿qué tal? ¿Cómo están? Soy Jordi Rosado y esto es XFM. Y bueno, pues quiero presentarles lo mejor de Jordi en EXA. Lo mejor que sucedió esta semana en el programa. Espero que les guste, que tengan excelente día. Arrancamos.
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2: Mi querido Huguito Corona, ¿cómo estás, amigo?
3: Amigo, muy bien, muy contento de estar con ustedes.
2: Ahora veo que no vienes solo, traes un amiguito.
3: Traje
2: un amiguito. Pero tu amiguito parece que no es amiguito alumno, es amiguito maestro.
3: Es amiguito maestro. Les voy a presentar, está con nosotros Mike Sandoval.
4: ¿Qué onda?
2: ¿Qué onda, Mike? ¿Cómo estás?
4: Bien, bien, gracias. Feliz de estar aquí. Gracias por la invitación.
3: Querido amigo, tiene un podcast de terror que se llama Los Horrorama. Los pueden seguir en Instagram como Los Horrorama.
2: ¿Qué?
3: ¿Y por qué viene Mike? A ver, hace unos meses, seguramente aquí en la gente no se acuerda, pero yo tengo muy buena memoria. Hace unos meses estábamos hablando de la película de La Momia, que estrenó este año, en abril. Y Jordi soltó una idea muy al aire, como soltamos muchas veces aquí. Él, oye, deberías armarte un programa, un curso de terror para la gente que no ve nada.
2: Claro.
3: Manolo y Jordi, ¿no?
4: De mí no vas a estar hablando.
2: Exacto. Sí, dijimos como que de Kinder en adelante. Es como ¿qué sería Kinder 1, Kinder 2? Básicos para los que queremos quizá alguna vez ver terror, pero que pues, no podemos entrarle así a cualquier cosa.
3: A cualquier cosa. Entonces yo me fui con eso en la cabeza. Y tres meses después, al lado de mi querido Mike, hemos armado un curso básico de terror para la gente que no ve nada de terror hasta para que terminen siendo unos expertos.
4: Profesor,
3: dígame.
4: Pero no la vamos a ver ahorita, ¿sí?
3: No. Hay que poner calma, con calma.
2: Esa va a ser tarea.
3: Va a ser cada quien, como en cada profesión, ¿no? Uh-huh. Hay diferentes maestros. La gente decidirá. Cada uno trae su curso. Okay. La gente decidirá con qué maestro va a tomar esta carrera de cine de terror inmersivo.
4: Inmersivo, exacto.
2: Yo siento que está padre el decidir con qué maestro, pero creo que lo chingón está escucharlos a los dos, porque toda la gente que nos está escuchando allá afuera, pues sí es de mucha utilidad esto, en serio. O sea, yo quisiera, por ejemplo, esta idea surgió porque sí se me antoja de repente ver algo de terror o de suspenso o más fuerte, pero el problema es que tú, una persona como yo, neófita en el asunto, agarras cualquier película y tú no sabes si estás viendo algo de prepa, de universidad, de un nivel altísimo, donde en lugar de invitarte poco a poco, te ahuyente de por vida, ¿no? Yo veo algo.
4: Absolutamente.
2: Yo prendo una película y es gore o algo así, y jamás en la vida vuelvo a intentarlo, ¿no? De hecho, El Exorcista lo vimos hace poquitito, hace como 2 años aquí abajo.
3: Ah, claro, sí,
2: cierto. O sea, y fue por primera vez que lo vi, que ya me había dado cuenta que yo lo había visto en cachitos. Uh-huh, o sea, durante los últimos 40 años de mi vida. O sea, ya nada más tenía que unirla. O sea, pero realmente ya lo había visto. Y hace poco también surgió porque yo le dije a Hugo, digo, fíjate que mi novia me insistió mucho, a mí me gusta mucho el cine, a los dos nos gusta mucho el cine, y me insistió mucho en que viera El Orfanato, que no lo había visto. Y me costó trabajo porque odio los jumpscares y no sabes qué va a pasar. Pero cuando acabó dije, gracias. Gracias por hacerme ver qué peliculón. O sea, qué cosa tan mala. O sea, más allá del género, la película es fantástica, ¿no?
4: Sí, claro.
2: O sea, entonces por eso dije, pues sí, estaría padre aprender. Entonces está muy chido para toda la gente que nos escucha, tanto los principiantes como los que sí les gusta el terror. Que ahora sí que desde el punto de vista de dos expertos como ustedes, ¿cuál sería, no sé, el nivel licenciatura o a qué nivel vamos a llegar?
3: Vamos a llegar a posgrado.
2: ¿Ah, de plano?
4: Sí, sí, sí.
2: O sea, ¿de kinder curso, a posgrado?
4: Sí, sí, toda la carrera.
2: Ok, ¡ay, qué horrorama!
3: Pues básicamente tenemos dos listas. La gente, por favor, vaya anotándola.

0: Mike va a empezar ahorita con su lista, con la primera película. Después voy a seguir yo y así nos vamos a ir para que pongan y que ustedes decidan cuál va a ser su tira de materiales.
1: Ajá, exacto.
0: ¿No? ¿Les parece?
2: Nos parece bien. ¿Podemos poner fondito de escuela, por favor, para que... fondito escolar, por favor.
0: Pero de escuela de terror o de escuela de suspenso o de...
3: Estamos en kinder, espérate.
2: Conociendo a Hugo, te faltó un segundo para decir, ¿pero escuela de paga o escuela de gobierno?
0: No, esa sí, ¿no? Esa sí da miedo. ¿No? Pero bueno, ok.
2: Sí, sí, ajá. Dan más miedo las de paga, ¿eh? Las de paga ya ahora dan mucho más miedo que cualquier prepa 5. Saludos, por cierto, a la prepa 5.
0: La prepa 5 de Cuapa.
2: De Cuapa, exactamente.
0: Entonces, nivel preescolar. Empezamos, maestro Miguel Sandoval.
1: Pues yo empezaría con algo muy ligerito, justo como para introducir a pocos sustos, pocas cosas.
2: ¿Kinder?
1: Kinder 1.
2: ¿Va a haber Kinder 1, 2 y 3?
1: Para sí, haciendo Kinder 1, 2 y 3.
0: Okay, Kinder 1, 2 y 3.
1: Aquí en México se conoce como El extraño mundo de Jack, película de 1993. Animación, pero justo es lo suficientemente familiar como para que no te espante, pero tiene ahí sus cosas.
2: A ver, pregunta, maestro.
1: Dígalo.
2: A mí Coraline sí me sacó un pedo.
1: Sí,
2: O sea, ¿está más leve que Coraline?
1: Sí, mucho más, mucho más.
2: Ah, ok. Es que nunca he visto El extraño mundo de Jack. ¿Tú lo has visto?
3: No, ¿en serio?
1: Nunca he visto.
3: Es un peliculón. No. ¿Y tengo una sudadera? ¿Funciona?
0: Sí, porque ya le perdiste el miedo. Yo también la tengo como Kinder 1. Es una de las que coincidimos en Nightmare Before Christmas. Y la pueden encontrar en Disney Plus.
1: Exactamente.
0: Okay. Para que no digan, ¿no? Y básicamente, pues, la historia de Jack Skellington, el rey del Halloween, que decide que de pronto ya no se la quiere pasar tan mal y quiere reinventar la Navidad secuestrando a Santa Claus.
2: ¿A qué canijo?
1: Maravillosa.
0: ¿Ah, sí?
2: No, porque yo creo que con Santa Claus uno no se mete, pero hasta Dani se sacó de onda. Está bien.
0: ¿Ya la notaste, Manolo?
2: ¿Ya?
0: ¿Ya estamos? Ponga atención.
2: No, ya, El extraño mundo de Jack.
0: Kinder 2, empiezo yo.
2: Kinder 2.
0: Paranorman.
2: Ay, me encanta
0: Paranorman. Paranorman también es una película animada de los estudios Laika que me parece que es una película además que te presenta a los monstruos clásicos del cine. Uh-huh. Entonces, para que conozcas un poco más, esa es mi parte de Kinder 2.
2: ¿Puedo decir nada más una cosa de Paranorman?
0: Sí.
2: A mí me parece la mejor película que he visto de representación adolescente. De cómo se siente un adolescente, cómo actúa un adolescente. Yo les puedo asegurar que si tú ves Paranorman y tienes hijos adolescentes, vas a entender mucho que tus hijos no es que estén raros, que sean distintos, que qué les pasó, que se los cambiaron por una copia pirata. No, es la adolescencia. A mí yo la recomendé Paranorman, pero para entender la adolescencia a varios padres.
1: Ah. Yo tengo Las Brujas de Nicholas Roeg. Una película noventera inspirada en una novela de Roald Dahl. Con Angelica Houston, no sé si la llegaron a ver.
0: Que hubo un remake.
1: Yo no la vi, ¿no? Sí, hubo un remake, que no vi la, por cierto, el remake, pero la original se me hace como...
3: Que se convertían en ratones.
1: Sí, la vi.
2: Muy bien, amigo.
3: Y el remake, no sé por qué, la vi también y fue como de... Sí, pero fue como de... Yo tenía el recuerdo de la original.
1: Yo me quedo con la original mil veces, sí.
2: Una pregunta, Las Brujas de Eastwick era una película ochentera cero de miedo, ¿verdad? ¿Era una comedia o algo así?
0: Comedia sensual, de hecho. Tenía ahí como unos tintes sexosos, según yo no recuerdo.
2: A ver, ve apuntando cuáles has visto. Okay. Está chido para ver también, nosotros que somos realmente súper malos para esto, a ver, capaz que una de esas hemos visto más de las que creemos, ¿no?
0: Y que la gente allá afuera también nos diga, ¿no? Que nos diga, esta no creo que sea tan de terror, pero sí.
2: Vayan mandando, ¿y sí?
1: Por ejemplo, yo esta de Las Brujas la puse porque siento que de niño sí te daba mucho miedo, pero no es tanto como para que le quites así las ganas de seguir viendo, ¿no?
2: Voy a decir una tontería, no sé si está en su lista, yo creo que no, pero a mí, por ejemplo, Gremlins... Me asustó.
0: Me gusta tu participación, Jordi. Okay, +1.
1: Sí.
0: +1 en el examen final.
1: Punto extra.
0: Kinder 3.
1: Kinder 3.
0: Vas.
1: Yo tengo The Monster Squad, película de 1987, dirigida por Fred Decker. Es igual, son morros, niños, adolescentes, que de repente despiertan a los monstruos clásicos del cine y pues tienen que enfrentar a ellos. Entonces sigue siendo como para niños, pero ya un poquito más grandecillos, pero ya empiezas a ver monstruos clásicos, ¿no? Entonces creo que está muy bien para el Kinder 3.
2: ¿Cuáles son los monstruos clásicos? La momia, el
1: fantasma,
3: el hombre lobo, Drácula,
1: el monstruo de la laguna.
2: Frankenstein. Es la canasta básica del horror.
1: Exactamente. Okay. Sí.
0: La canasta.
1: Pero es muy divertida. Es como, ¿vieron Goonies?
2: Sí,
1: es como Goonies, pero con monstruos. Entonces,
2: ah, Goonies me encanta.
1: Ahí está. Te va a gustar mucho.
2: Muy bien.
1: The Monster Squad.
2: ¿Sabemos dónde está o no?
1: No está en ninguna plataforma muy fácil de conseguir, pero se consigue.
2: ¿Y saben cómo se llamaba en español?
0: El Escuadrón de los Monstruos. Ajá. Y está ilegalmente en YouTube.
1: ¿Sí podemos decir eso aquí o qué?
0: Sí, o sea, pues, son fines didácticos, hombre. Claro, tampoco estamos invitando.
3: Oye, aquí estoy en Netflix también, sí.
0: A ver, pero según yo salió una serie, no sé si sea la misma, pero ahorita la vemos. Kinder 3, de mi parte, Monster House,
1: también muy
0: animada.
2: Buena, muy buena, sí la vi.
0: Aquí sí ya hay un poquito de terror, aunque es animada, porque sí hay unos sustos, unos jumpscares que te sacan de onda, pero para un niño están bien todavía. Están controlables, están... no te van a quitar las ganas de dejar de verla, que es parte de lo que decíamos al principio.
2: A ver, maestro, les voy a hacer una pregunta ya de nivel, creo, importante. ¿Qué sigue en el nivel del jumpscare? O sea, el ¿cómo se llama el jumpscare en español? ¿El susto?
0: Un susto.
2: El susto que, o sea, es... Y el susto, puede haber una película con muchos jumpscares, con muchos sustos.
1: Sí.
2: Pero yo creo que hay niveles más cañones hoy en día para espantarte, ¿no?
1: Yo no soy muy fan del jumpscare. Se me hace como un recurso... Si lo usas bien y medido, está bien. Pero hay películas que siento que abusan y se vuelve como un recurso muy barato para asustar nada más. A mí me gusta cuando se te queda como más... Te deja pensando, ¿no? Y
0: sí, como más psicológico.
1: Sí, absolutamente.
2: Yo, por ejemplo, nunca vi estas películas de... No sé cómo se llaman. Se me olvidó las de la computadora. Como que te metías a internet y te salían cosas. ¿Cómo se llamaban?
1: Te metías en internet.
2: O sea, como que abrían la computadora y la bronca era la computadora. No me acuerdo. Ahorita seguro me voy a acordar. Paranormal, no.
0: Hay una que se llama Unfriended. No sé si sea
1: esa. Host.
0: O Actividad Paranormal.
2: Actividad Paranormal.
0: Ah, ok. Ah.
2: Nunca la vi, pero por el póster y por todo lo que veía, me imaginaba que el pedo era internet, ¿no? O sea, es que como que te metes o algo así. Entonces yo me imagino que ese es otro tipo de terror, que es como de que ya te quedas pensando que cada vez abres tu computadora y tal, o cuando la película esa de ya checaste a los niños y sonaba el teléfono y era como de que nadie me llame, ¿qué me van a llamar? ¿Por qué me suena el teléfono
1: claro,
2: solo?
1: Se te queda más acá arriba.
2: Que no es un jumpscare, sino que son... cosas más que mentales.
0: Yo creo que es el high tension, como el momento de tensión donde que se va construyendo y que al final del día un jumpscare, por ejemplo, en una película de vampiros o de fantasmas, sabes que no te podría pasar, pero que alguien esté en tu casa viéndote con tus cámaras,
2: exacto.
0: Eso sí puede pasar. Sí,
2: exacto, claro. Exacto.
0: ¿No? Es eso. Okay.
2: Como otro nivel que yo siento que sea más fuerte que quizá el jumpscare. Quizás es algo básico.
0: ¿Qué lo dijo en su pinche?
2: Ah, o sea, como que sí. Es algo básico desde, no sé, psicosis, que me digan o algo así. O no sé qué será muy básico de miedo. Hasta, digo, no estoy diciendo que psicosis sea algo básico. Sí. Psicosis pues, es una obra maestra. Me refiero a desde cosas muy sencillas como el susto, jumpscare, a cosas ya más elaboradas como algo que sí te puede pasar ahorita en este momento en tu casa, madre santa.
1: Exacto.
2: O sea, que no te va a aparecer, es más difícil que te aparezca un fantasma, pero sí es muy fácil que alguien te esté viendo por tus cámaras.
1: Claro.
2: Sí. O sea,
1: claro.
0: Yo creo que es el momento de tensión.
2: Ok. Oigan, vamos a ir rápido a acorde, está interesantísimo. Hugo Corona y Mike Sandoval están haciendo hoy una guía de estudio.
3: Curso de introducción.
2: Curso de introducción hasta llegar a nivel experto. De miedo y terror.
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0: Ya estamos en primaria.
2: ¿Los 6 años de primaria?
0: Sí. Okay, primero felicidades primaria. Por su graduación, muchachos.
1: Gracias.
0: Asumiendo que ya las vieron, ¿verdad? Que las van a ver. Pero bueno.
2: Pues primero yo ya vi Monster House y ya vi Paranormal.
0: Ya estás del otro lado. Primero de primaria. Coraline, una película animada que incluso hace el año pasado cumplió 15 años.
1: Órale.
0: Es una película igual de los estudios Laika que me parece que también tiene como su chiste, porque una de las cosas que menciona muy bien la película y habla mucho de la depresión. Entonces, sí es un tema fuerte, es un tema que hay que tratar con cuidado, pero que sí da miedo, ¿no? Entonces, está en Prime Video, la pueden ver. Entonces, Coraline es mi grado 1 de primaria.
2: Okay. Sí tiene jumpscares, ¿no, Coraline?
0: Creo que tiene más como más psicológico, ¿no? Ajá, sí. Lo que hablábamos antes del corte, pero sí debe tener por lo menos un par.
2: Okay,
1: yo me fui todavía con algo medio tranquilón. Me quedo con Ghostbusters de 1984.
2: Ah, muy bien.
1: Es además una de mis franquicias favoritas de toda la vida. Y siento que ya empiezas a tocar unos temas ahí un poquito más adultos, un humor un poquito más grande, pero sigue siendo como bastante apropiada para...
2: Y parece edad. Que no, pero Ghostbusters empieza con la toma de la biblioteca donde cuando menos te imaginas, sí te dan un sustito.
1: Sí, sí, sí. Entonces es la mezcla perfecta entre comedia y susto.
2: Sí, porque tienes sustos que de repente una cara de una viejita que se vuelve horrible y de repente un monstruo gigantesco de malvavisco.
1: Sí, sí,
2: justo. Entonces está increíble un monstruo que todos te comen. ¡Ay, Ghostbusters! Ah, pues mira, no manches, no estoy tan mal.
1: Y esa la encuentran en
2: Ghostbusters, ¿no?
3: Sí, por supuesto.
2: Estamos en primero de primaria.
3: Me encanta.
2: En nivel primero de primaria.
1: Sí, sí, sí, sí.
0: Daniel ya se quiso ir a eso, en primero de primaria. Y pues no, tranquilo, chavo.
2: No, que
0: me acaba de decir, no, calma, calma.
3: Bueno, yo en primero de primaria también me quería ir a eso, pero no pude.
0: Segundo de primaria, yo traigo igual un clásico de 1982, Gremlins. Ya le hemos hablado.
2: Sí.
3: La 1, la 2, la franquicia. Fíjate.
0: Las dos. Okay. Yo creo que las dos pueden ser, porque justamente creo que la primera tiene esta cosa de ser como película de Navidad, pero no, y arruinan una fiesta. Uh-huh. Y la otra es La Invasión en Nueva York, que hace poco hablamos de ella. Uh-huh. Pero la 1 y la 2, ya que estás muy participativo, Manolo Fernández.
3: ¿Punto extra?
0: No. Ay. Hasta que las veas.
3: Me caga el profesor.
2: ¿No has visto ni la 1 ni la 2?
3: Sí, claro.
2: Gremlins lo que tiene, a mí lo que me asustaba es que sí tenía jumpscares. No había nada más que me asustara. Más que la tensión de, pues obviamente, cuando se van a reproducir y esas, como larvas que se hacen en el piso, que era como muy chingón verlas, cómo iban a explotar y qué iba a salir, aunque ya sabías por el póster. Pero posteriormente, lo que me asustaba de Gremlins eran los jumpscares, porque te salen de la alacena, te salen de la chimenea.
1: De la alberca.
2: Y
1: tiene unas escenas bastante violentas. Hay una escena donde la mamá de la familia mete a uno en la licuadora y luego donde matan a una viejita que la avientan por las escaleras. O sea, sí tiene su... Ya le va subiendo ahí al...
2: Tiene razón, sí. La licuadora está
0: primaria. ¿Tú qué traes?
1: Sí. Yo también traigo Gremlins, precisamente.
2: Ah, ¿sí?
1: Ahí coincidimos, sí.
2: Mira qué bien. Sí.
0: Ahí está hablando de... Entonces sí, la 1 y la 2.
1: Sí.
0: No importa quién la recomiende, la 1 y la 2.
1: Ya las vi las dos, muy bien.
0: Ok. Nivel 3, o sea, tercero de primaria.
1: Yo traigo algo que ahorita está muy de moda además, Evil Dead 2 de 1987, dirigida por Sam Raimi. Se me hace justo esa transición ya a cosas con una violencia un poquito más gráfica, pero al final del día sigue siendo una película sumamente original y sumamente divertida.
2: ¿Evil Dead es el videojuego o no?
1: No, es una franquicia. De películas, pero justo las dos.
2: Acaba de salir
3: El Despertar del Diablo.
1: Ándale, la pasaban en el canal 5 como El Despertar del Diablo.
3: El Despertar del Diablo.
0: Sí, eso estás hablando de Resident Evil.
2: Ah, sí.
1: No, esto es Evil Dead.
0: La 2. Todavía de Sam Raimi.
1: Sí.
2: El Despertar del Diablo, la 2. ¿Esa sabemos dónde estará? ¿En Netflix?
0: No, pero ahorita la busco.
1: Según yo, está en Apple.
0: Ah, ok. Uh-huh. Pero mira, yo traigo
3: en YouTube. $45 en pues Google Play, $45.
0: Ah, en HBO Max.
1: Ajá, sí.
0: Ya me dijeron. Sí. Ya me dijo el productor Tony. Max. Yo traigo otro clásico. Este sí está también en HBO Max. Es una película de Alfred Hitchcock, Los Pájaros. Que sin Hitchcock, pues no hay curso.
1: Pues sí.
0: No, o sea, creo que obviamente si ustedes han visto clásicos o películas de Hitchcock como Psicosis, como Los Pájaros, Vértigo. Dial M for Murder, siempre hay puntos extras, pero Los Pájaros me parece que además es como el terror de la naturaleza atacando al hombre. Uh-huh. Que también es importante porque hay películas, por ejemplo, como Tiburón o cosas que tienen
1: que ver. Yo hubiera puesto ahí como materia complementaria, Tiburón, sí.
2: ¿Ninguno tiene en su lista Tiburón?
1: No. No la metí. No.
2: Ay, Tiburón es fantástica.
1: Es increíble.
0: Pero ahí la pongamos. Ahí la ponemos.
1: Sí.
2: Oigan, fíjense que acabo de ir al Museo de la Academia. No sé si ya los dos fueron, pero me encantó ver varias cartas de Hitchcock firmadas y cómo hace su
1: perfil.
2: Su perfil. Sí. Cómo sí firmaba con su perfil, pero ya verlo en pluma, ahora sí que a mano de él, híjole, sí da mucha emoción.
3: ¿Y no viste la libreta telefónica, Cristian? No, está Cristian. Es que hay un museo en Los Ángeles que en la entrada tiene el directorio telefónico, o sea, no tenían PAL, no tenían agenda tal. Entonces, el director telefónico de la secretaria de Hitchcock. Ay. Y entonces, es que no me acuerdo si era de Hitchcock o de Spielberg, pero de repente está ahí.
2: Es de Spielberg.
3: Y vas viendo así, o sea, ahí tiene el teléfono de quien me digas, pero ahí está la directora telefónica porque la secretaria sí. Háblale a Tom Cruise. Tom Cruise. Tic, tic, y marcaba para...
2: Sí.
3: Estoy casi seguro que es en la de Warner Brothers.
2: Sí, creo que sí.
3: Casi seguro que es en la de Warner Brothers en la entrada. Sí, está muy bueno ese museo.
2: Okay. Sí, está buenísimo.
0: ¿Listo? ¿Estamos?
2: Listo. Primaria alta. Les iba a decir ahorita del museo, pero se me olvidó.
0: Y ahí también está el tiburón, ¿no?
2: A sí, la parte arriba. Ajá, en la parte de arriba está la exposición de tiburón, sí, que está buenísima también. Si no la han ido a ver, véanla porque es más reciente.
1: Sí, porque aparte está, cumplió 50 años, ¿no?
2: Entonces, sí, por eso está...
3: Y ahora que estuve en Londres, me paré y de repente volteo y encuentro una placa así de... En esta casa me vio Hitchcock y yo... ¡Ah!
0: Me la mandaste. Sí, sí, cierto, mandé. De hecho. ¿Hace un año?
3: Sí, punto extra.
0: Punto extra.
3: Ay, vamos a hacer lambiscón.
0: Primaria alta.
2: Primaria alta.
0: Porque ahora se le conoce. Cuarto de primaria. Hay una película que a mí no me gusta en particular, pero que siento que traumó a toda una generación, que se llama Jeepers Creepers, El Demonio. Está en Prime Video. Por alguna razón, ese monstruo en particular, hay una generación que le tiene mucho miedo. Yo no logro entender, pero sí creo que también fue como la primera película de los 2000 que llamó la atención.
3: Hay 1, 2 y 3, ¿no?
0: Ajá.
3: ¿La 1?
0: La 1.
2: Jeepers Creepers 1.
0: ¿Tú?
1: Yo tengo una película muy importante también para el género, Night of the Living Dead, La Noche de los Muertos Vivientes, película de 1968 de George A. Romero, que además también pues introdujo muchos conceptos muy novedosos, ¿no? De entrada, para hacer una película de esa época, el protagonista es un personaje afroamericano y fue muy revolucionario para la época y además es un peliculón también.
2: ¿Ah, sí?
0: ¿Que la primera, fue la primera película de zombies?
1: Pues sí, al menos el zombie moderno, como se le conoce.
0: Ah, sí. ¿Estás listo para ver zombies?
2: Sí, no sé por qué ahora mi tele se prende todos los días en el mismo canal, o sea, como que prende, ya ves que ahora la Samsung.
0: ¿Quién es que te diga por qué?
2: Samsung.
3: Pero le puedes cambiar ese canal.
2: ¿Ah, sí?
0: Sí, de Walking Dead,
2: me aparece uno que me salió un programa de Monterrey o de Guadalajara, de los de la noche, donde salen muchas chicas bailando y tal. Estuve re feliz. Como mes y medio hasta que me dijo Melissa, ¿por qué ves eso? Yo, es que se prende ahí.
1: Solita.
2: Primero se prendía en unas historias de Salomón y del antiguo Egipto, de Cleopatra y tal.
0: Sí, sí, sí.
2: Los 10 mandamientos.
0: Sí, sí,
2: sí. Me chingué los 10 mandamientos como un año, no, como un mes, perdón.
0: Sí, sí. Luego, los 100 mandamientos.
2: Nada más eran 10. Y ahora está en un canal, luego me pasó el canal de David Letterman, que hicieron un canal de David Letterman, que dije, no es mala idea, no es demasiadas entrevistas. Y luego, ahora está que veo de Walking Dead.
0: A mí también me
2: pasa. Güey, espérame.
3: A mí ayer
2: prendo la tele.
3: Lo prendí en uno que es británico y sale la chica de Ted Lasso, la que es la modelo, la flaquita. De repente, la que es acaba de ser la novia. Y de repente la veo encima de un señor completamente desnuda y yo así, ¡wow! Esto no es Ted Lasso. O sea,
0: John Temple se llama.
3: Sí,
0: ya.
3: Y entonces de momento ya le cambié a La Rosa de Guadalupe.
0: Obviamente.
3: También es terror.
2: Quinto. La Noche de los Muertos Vivientes contra Jeepers Creepers.
0: Sí. Quinto de primaria, yo tengo Los Otros. Una película protagonizada por Nicole Kidman, dirigida por Alejandro Amenábar. Esa está en Prime Video y la verdad es que no me gustaría platicar mucho de ella porque si no se arruina la sorpresa.
1: Absolutamente.
0: ¿La has visto?
2: Yo la he visto, me encantó.
0: Buenísima película.
3: ¿A tú también?
2: Me encantó. Los otros, mira, o sea, hemos visto hasta nivel quinto de primaria. Sí, y sí, claro que me dio miedo, por supuesto que me dio miedo. Y es buenísima.
3: Sí, muy esa se lo va a proponer a mi hijo. Sí, vamos a ver a terror juntos.
1: Y aparte es muy buena película.
3: Es muy buena
2: película. Buenísima película, sí.
1: Yo tengo una cosa que también para mí es así súper importante en mi vida. Es Alien, del 79, de Ridley Scott. Obra maestra del terror y la ciencia ficción.
2: Al mismo tiempo, sí, ahí se juntaron dos géneros,
1: sí,
2: ¿verdad?
1: Sí, sí, sí, sí.
2: No, bueno, Alien es... Bueno, además sigue la mata dando, ¿no?
1: Sí.
2: Ya hay alienitos, alien en el supermercado.
0: Están los aliens de Toy Story. Sí,
2: Alien en Las Vegas. También. ¿Cuántas aliens habrá?
0: 4, 5, ¿no? Son 5, 6, 7, 8, 9 creo, a ver, son Alien 4, Alien Romulus, sí. Luego
1: Covenant,
0: las otras 3, Alien contra Depredador. Ay, 2,
1: esos no son canon.
0: Bueno,
2: y también es como Batman, que lo van agarrando diferentes directores.
0: Sí, de hecho la primera es de Ridley Scott, la segunda de James Cameron, la tercera de David Fincher. Entonces,
2: wow,
0: la primera película que hizo David Fincher.
2: No manches.
3: ¿La del 79 dices tú?
1: Sí, la primera.
3: ¿El octavo pasajero?
1: Sí.
2: Alien el octavo. Esa sí la vi.
0: Esa está en Disney Plus. Porque
2: es de lo que me traumó.
3: Nunca le he entrado al universo a Alien.
1: Uf, yo soy ultra fan. Sí, sí, sí. Okay.
0: Sexto de primaria.
2: ¿Buenas?
0: Sí, algunas.
1: Esta
0: última que salió el año pasado de Romulus, de Fede Álvarez, está muy bien. A mí me gusta mucho. Sí. Sexto de primaria, ¿listos para graduarse?
1: Sí, señor. Sí,
2: aquí ya vamos a acabar, ¿no? Y la próxima semana vamos a seguir con secundaria y prepa, ¿o no?
0: Sí, como quieran, sí, como sí. Diga el señor productor. Pero, ¿qué tienes tú en sexto?
1: Yo tengo Pesadilla en la calle del infierno, Nightmare on Elm Street, película de 1984 de el finado Wes Craven.
0: Que en paz descanse.
1: Que en paz descanse y que lo extrañamos mucho.
2: ¿De qué va, eh? Porque tú he oído toda la vida esta película.
1: Oh, es un peliculón también y es como de estos monstruos ya más contemporáneos, entre comillas, porque pues es una película de los 80s, pero ya más conocidos, ¿no? Con el icónico Freddy Krueger, que es este, pues, desvividor de niños.
0: ¿Es Freddy? Es de Freddy. Sí, básicamente sí. Es la historia de cuatro adolescentes que viven en el mismo barrio en Estados Unidos uh-huh. y que empiezan a notar que en sus sueños se aparece un personaje llamado Freddy. Y pues te están viendo que muchos de sus amigos están muriendo en sus sueños por esta razón. Okay. Y ya, eso.
2: Aquí van a ver mi nivel de cosa básica. ¿Cómo se escribe Krueger? ¿Con K o con C?
1: Con K. K.
0: Krueger. Krueger.
3: Profesor,
0: dígalo.
1: Ya la vi.
0: ¡No! ¡No mientas por convivir! No,
3: esa sí la vi y sí fue como un... ¡Wow! Sí,
1: ah, no,
3: sí.
1: Es que la sábana. Aparte es la primera película donde aparece Johnny Depp. Es su debut. Sí.
3: Ah, mira.
1: Okay. Entonces van a ver un par de caras conocidas.
0: Sí, pues ahí sí que ya,
2: hasta ahí estamos.
0: Lo dejamos.
2: ¿Cuántas llevas vistas? No manches, estoy bien feliz.
3: Pues no tantas. Una, dos, tres, cuatro, cinco.
2: Siete.
0: Estoy orgulloso.
2: Sí, bien, yo cinco. Oye, entonces parece que no estamos tan mal. O sea, sí, que podemos...
3: me falta una para pasar.
2: Muy bien. Oigan, está buenísimo. Qué buen ejercicio. Gracias por hacerlo.
0: No. Y que la gente nos diga cuáles han visto, cuáles no, cuáles dan miedo. Por ejemplo, platicábamos hace poco, Mike y yo. Yo nunca he visto
1: Hellraiser,
0: que es el del personaje de las puntas. Uh-huh. Toda la vida me ha dado miedo ese güey. Nunca la he visto, no pienso verla. Ese descubrí que ese es mi trauma.
2: O sea, como que hay un personaje que te que recuerda no algo que no...
0: No puedo verlo, no me gusta. Entonces,
2: tú no has visto Hellraiser. Y yo nunca he escuchado a Hello Seekers. O sea que...
1: ¿Cuál
3: todo bien,
1: miedo?
3: Todo bien. Y a mí me da miedo Hello Kitty.
0: También, sí. Pero bueno.
2: Oigan, gracias, muchas gracias.
0: Esta es la primera parte.
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2: Saludos a toda la gente que está allá afuera. Seguimos escuchando lo mejor de Jordi en Exa. Continuamos.
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2: Ya estamos de regreso con esta... ¿Cómo dijimos?
3: Guía... curso de introducción.
2: Curso de introducción. Pero es que voy a llegar hasta más
3: hasta profundamente.
2: Sí, más bien creo que tendría que ser como guía...
1: Guía de estudio.
2: Guía de estudio,
3: sí. La carrera intensiva.
2: Curso de terror.
1: Curso de terror.
3: Curso de verano.
2: Sí. Curso de terror.
3: Porque okay. Es verano.
1: Sí.
3: Exactamente.
1: Sí.
3: Y es terror.
2: Perfecto. Quedamos en que Kinder 1, El extraño mundo de Jack, Las brujas y Paranorman, y Kinder 3, The Monster Squad y Monster House.
1: Así es.
2: Ok, vamos a, después de Kinder 3, ¿qué sigue?
3: Primaria. Pues primaria. Ya, okay. Ya felicidades.
18: Bueno, existe Prefirst, ¿no?
3: No. Aquí somos Mexi. Aquí es Mexa. No. Aquí es...
2: Amigo, ya sabes que...
3: aquí es la CEP.
2: Ok, vamos entonces a primero de primaria.
3: Ya estamos en primaria.
2: ¿Los 6 años de primaria?
3: Sí. Okay, felicidades por su graduación, muchachos.
1: Gracias.
3: Asumiendo que ya las vieron, ¿verdad? Que las van a ver, pero bueno.
2: Pues primero, aquí yo ya vi Monster House y ya vi Paranormal.
3: Ya estás del otro lado. Primero de primaria, Coraline, una película animada que incluso hace... El año pasado cumplió 15 años. Órale. Es una película igual de los estudios Laika que me parece que también tiene como su chiste, porque una de las cosas que menciona muy bien la película y habla mucho de la depresión. Entonces, sí es un tema fuerte, es un tema que hay que tratar con cuidado, pero que sí da miedo, ¿no? Entonces, está en Prime Video, la pueden ver. Entonces, Coraline es mi grado 1 de primaria.
2: Okay. Sí tiene jump scares, ¿no, Coraline?
3: Creo que tiene más como más psicológico, ¿no? Ajá, sí. Lo que hablábamos antes del corte, pero sí debe tener por lo menos un par.
2: Okay,
1: yo me fui todavía con algo medio tranquilón. Me quedo con Ghostbusters de 1984.
2: Ah, muy bien.
1: Es además una de mis franquicias favoritas de toda la vida. Y siento que ya empiezas a tocar unos temas ahí un poquito más adultos, un humor un poquito más grande, pero sigue siendo como bastante apropiada para...
2: Y parece que no, pero Ghostbusters empieza con la toma de la biblioteca, donde cuando menos te imaginas, sí te dan un sustito.
1: Sí. Entonces es la mezcla perfecta ahí entre comedia y susto.
2: Sí, porque tienes sustos que de repente una cara de una viejita que se vuelve horrible y de repente un monstruo gigantesco de malvavisco.
1: Entonces
2: está increíble un monstruo que todos te comienzan. ¡Ay, Ghostbusters! Ah, pues mira, no manches, no estoy tan mal.
1: Y esa la encuentran en
2: Prime. Monsters, ¿no?
3: Sí, por supuesto.
2: Estamos en primero de primaria.
3: Me encanta.
2: En nivel primero de primaria.
1: Sí.
3: Daniel ya se quiso ir a eso, en primero de primaria. Y pues no, tranquilo, chavo.
2: No,
3: que me acaba de decir, calma.
18: Bueno, yo primero también me quería ir a eso, pero no pude.
3: Segundo de primaria, yo traigo igual un clásico de 1982, Gremlins. Ya le hemos hablado.
2: Sí.
18: La 1, la 2, la franquicia. Fíjate.
3: Las dos.
1: Okay.
3: Yo creo que las dos pueden ser, porque justamente creo que la primera
0: tiene esta cosa de ser como película de Navidad, pero no, y arruinan una fiesta. Uh-huh. Y la otra es La Invasión en Nueva York, que hace poco hablamos de ella. Uh-huh. Pero la 1 y la 2, ya que estás muy participativo, Manolo Fernández.
18: ¿Punto extra?
0: No. Hasta que las veas.
18: Me caga el profesor.
2: ¿No has visto ni la 1 ni la 2?
18: Sí, claro.
2: Gremlins lo que tiene, a mí lo que me asustaba es que sí tenía jumpscares. No había nada más que me asustara, más que la tensión de, pues obviamente, cuando se van a reproducir y esas, como larvas que se hacen en el piso, que era como muy chingón verlas, cómo iban a explotar y qué iba a salir. A mí, ya sabías, por el póster. Pero posteriormente, lo que me asustaba de Gremlins eran los jumpscares, porque te salen de la alacena, te salen de la chimenea.
1: De la alberca.
2: Te salen de la alberca.
1: Y tiene unas escenas bastante violentas. Hay una escena donde la mamá de la familia mete a uno en la licuadora. Ah, sí, y luego donde matan a una viejita que la avientan por las escaleras. Sí. O sea, sí tiene su... Ya le va subiendo ahí al...
2: Tiene razón, sí. La licuadora está buenísima.
0: Primaria. ¿Tú qué traes? Sí.
1: Yo también traigo Gremlins, claramente.
2: Ah, sí.
1: Ahí coincidimos, sí.
2: Mira qué bien. Sí.
0: Ahí está hablando de... Entonces, sí, la 1 y la 2.
1: Sí.
0: No importa quién la recomiende, la 1 y la 2.
18: Ya las vi las dos, muy bien.
0: Ok. Nivel 3. O sea, bueno, tercero de primaria.
1: Yo traigo algo que ahorita está muy de moda además. Evil Dead 2, de 1987, dirigida por Sam Raimi. Se me hace justo esa transición ya a cosas con una violencia un poquito más gráfica, pero al final del día sigue siendo una película sumamente original y sumamente divertida.
2: ¿Evil Dead es el videojuego o no?
1: No. No es una franquicia de películas, pero justo las dos.
2: Acaba de salir
18: El Despertar del Diablo.
1: Ándale, la pasaban en el Canal 5 como El Despertar del Diablo.
18: Sí,
0: eso estás hablando de Resident Evil.
2: Ah, sí.
1: No, esto es Evil Dead.
0: La 2.
1: Todavía
0: de Sam Raimi.
1: Sí.
2: El Despertar del Diablo, la 2. ¿Esa sabemos dónde estará? ¿En Netflix?
0: No, pero ahorita la busco.
1: Según yo, está en Apple.
0: Ah, ok. Uh-huh. Pero mira, yo traigo...
18: En YouTube, $45. En pues Google Play, $45.
0: Ah, en HBO Max.
1: Ajá, sí.
0: Ya me dijeron.
1: Sí.
0: Ya me dijo el productor, HBO Tony. Max. Yo traigo otro clásico. Este sí está también en HBO Max. Es una película de Alfred Hitchcock, Los Pájaros. Que sin Hitchcock, pues no hay curso.
1: Pues sí.
0: ¿No? O sea, creo que... Obviamente, si ustedes han visto clásicos o películas de Hitchcock como Psicosis, como Los Pájaros, Vértigo, Dial M for Murder, o sea, siempre hay puntos extras. Pero Los Pájaros me parece que además es como el terror de la naturaleza atacando al hombre. Uh-huh. Que también es importante porque hay películas, por ejemplo, como Tiburón o cosas que tienen
1: que ver con... Es lo que te decía, yo hubiera puesto ahí como materia complementaria... Tiburón, sí.
2: ¿Ninguno tiene en su lista Tiburón?
1: No. No la metí. No.
2: Ay, Tiburón es fantástico.
1: Es increíble.
0: Pero ahí la pongamos. Ahí la ponemos.
1: Sí.
2: Oigan, fíjense que acabo de ir al museo de la academia. No sé si ya los dos fueron, pero me encantó ver varias cartas de Hitchcock firmadas y cómo hace su
1: perfil.
2: Su perfil. Sí. Cómo sí firmaba con su perfil, pero ya verlo en pluma. Ahora sí que a mano de él, híjole, sí, da mucha emoción.
18: ¿Y no viste la libreta telefónica, Cristian? No, está Cristian. Es que hay un museo en Los Ángeles que en la entrada tiene el directorio telefónico, o sea, no tenían PAL, no tenían agenda tal. Entonces, el directorio telefónico de la secretaria de Hitchcock. Joder. Y entonces, es que no me acuerdo si era de Hitchcock o de Spielberg, pero de repente está ahí.
2: Es de Spielberg.
18: Y vas viendo así, o sea, ahí tiene el teléfono de quien me digas, pero ahí está la directora telefónica porque la secretaria sí, háblale a Tom Cruise, tic, tic, y marcaba para...
2: Sí.
18: Estoy casi seguro que es en la de Warner Brothers.
2: Sí, creo que sí.
18: Casi en la de Warner Brothers en la entrada. Sí, está muy bueno este museo.
2: Okay. Sí, está buenísimo.
0: ¿Listo? ¿Estamos?
2: Listo. Ya les iba a decir ahorita del museo, pero se me olvidó.
0: Y ahí también está el tiburón, ¿no?
2: A la parte de arriba está la exposición de tiburón,
0: sí,
2: que está buenísima también. Si no la han ido a ver, véanla porque es más reciente.
1: Sí, porque aparte está, cumplió 50 años, ¿no?
2: Entonces, sí, por eso está...
18: Y ahora que estuve en Londres, me paré y de repente volteé y encuentro una placa así de... En esta casa me vio Hitchcock y yo... ¡Ah!
0: Me la mandaste, sí cierto, de hecho. ¿Hace un año?
18: Sí, punto extra.
0: Punto extra.
18: Ay, vamos a hacer lambiscón.
0: Primaria alta.
2: Primaria alta.
0: Porque ahora se le conoce. Cuarto de primaria. Hay una película que a mí no me gusta en particular, pero que siento que traumó a toda una generación, que se llama Jeepers Creepers, El Demonio. Está en Prime Video. Por alguna razón, ese monstruo en particular, hay una generación que le tiene mucho miedo. Yo no logro entender, pero sí creo que también es... fue como la primera película de los 2000 que llamó la atención.
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2: Y aquí va a tener un programa muy especial que me da mucho gusto tenerlos aquí, porque bueno, dos de ellos los conozco ya desde hace muchísimos años, prácticamente toda la vida. Bueno, no toda la vida, pero sí la mitad de ella, por lo menos de la mía. Y a Gina la acabo de conocer hace poco y también ha sido muy interesante poderla conocer y poder aprender de ella. Gina Goldfeder es psicoterapeuta, autora y conferencista internacional, más de 30 años de experiencia. Gina, ¿cómo estás?
19: Bien,
2: bienvenida.
19: Feliz. Gracias.
2: Me da gusto que vengas otra vez. La hemos pasado muy, muy interesante, hemos platicado. Te conocí por un libro de sueños y hoy nos vamos a ir todavía más allá. Ahora sí que más allá de los sueños, como la película de Robbie Williams, que por cierto es muy buena película. Georgette Rivera, híjoles, Georgette, todo esto empezó contigo, que me da mucho gusto. Nos conocimos hace, wow, como unos 25 años.
19: Más 20, o menos.
2: 25 años. Yo un día le pregunté a una autora muy importante, perdón, a una editora muy importante de Random House, de la editora más grande del mundo. Dije, ¿quién es la persona que escriba de asuntos espirituales que más te impacta? Yo esperando que me dijera Robin Sharma, no sé, pues tantos autores internacionales que maneja Random House. Y me dijo, Georgette Rivera, y le dije, ¿de dónde es? Me imaginé que era colombiana, venezolana, no sé, me dijo, es mexicana. Y dije, por favor, preséntamela. Y cuando me presentó a Georgette, me fui de espaldas de el don que tienes, Georgette, no solamente de estudio, porque has estudiado muchísimo, sino de lo que has vivido y de ese don que tienes para conectar, pues, con otros planos, con el más allá, y todo lo que has estudiado, sabes y has vivido. La idea de hoy es tratar de juntarlos y tratar de platicar qué hay detrás de la muerte, desde el punto primero de religión y luego desde un punto de vista también ya espiritual y con la suerte que tenemos aquí de Georgette, de un punto de vista también de experiencia, pues no sé cómo decirle, energética, espiritual, que pues no cualquiera puede hablar desde ese punto. Así es que primero vámonos con las religiones, rápido, sin tampoco clavarnos tanto. ¿Qué dicen las diferentes religiones de Dios? Por ejemplo, ¿alguno es católico cristiano?
3: Sí.
2: Bueno, o sabemos.
3: Lo podemos ver.
2: Jorge, ¿qué dice la religión cristiana? Porque no es católica. El católico ya es el sobrenombre que le ponemos los mexicanos, ¿no? Pero el cristianismo.
3: Católica, apostólica y romana.
2: Exacto. ¿No? Los cristianismos. La mayoría de México, ¿qué sabemos de la muerte?
3: Pues mira, aquí hay dos puntos. Porque la mayoría del mexicano, ¿qué sabe de la muerte o qué sabe de Dios? Bueno, tiene dos conexiones. Una es la que es precolombina, o la que es a través de las culturas que estaban asentadas en México antes de que llegaran en la conquista los españoles, y después se viene la del cristianismo. Y hay una mezcla de ambas. ¿Por qué? Porque tenemos el Día de Muertos, tenemos este día muy especial en México, y es cuando el mexicano se burla de la muerte. Pero no se burla de la muerte en el sentido que era realmente de honrar, de valorar lo que era la bajada al Mictlán, lo que era dejar entrar a tus seres en este plano nuevamente para conectar. Porque eso te lo permite el Día de Muertos. El Día de Muertos te permite tener la ofrenda, ¿no? El puente, la convivencia con tus seres. La religión cristiana te dice y te promete que si te portas bien, porque es en corto, después de esta vida hay un lugar, y ese lugar es donde te vas a encontrar con tus seres queridos, con los espíritus, con aquellos que están junto a ti en esta vida y que estuvieron en otras vidas, que te vas a volver a reconectar, y ese es el cielo.
2: Claro. Ahora también dice que si te portas mazo,
3: exacto,
2: vas a ir al purgatorio.
3: Para abajo, ¿no?
2: Y, no, primero al purgatorio. No, espérame, no me mates.
3: No, drástico.
2: Si te portas más o menos, al purgatorio.
3: Al purgatorio.
2: Y si que te portas mal, te vas a ir al infierno.
3: Sí.
2: Y lo que yo tengo entendido, yo que soy católico, cristiano, apostólico, muy poco practicante, lo que yo entiendo es, hay un Dios que es el Padre, sí. Dios Padre, que tuvo a su Hijo, que es Jesucristo, que nació de la Virgen María. Tal vez no me voy a poner a dar lo que todo el mundo sabemos, pero es un Dios nuestro, un Dios todopoderoso.
3: Sí.
2: Que de hecho, pues, no tiene nombre. Nuestro Dios.
3: No.
2: No, nada más es Dios, es el papá de Jesús.
3: Sí.
2: ¿No? Hasta ahí. Ok. Religión judía. ¿Quién es el Dios de los judíos y cuál es la idea después de la muerte?
19: O sea, para el judaísmo, todo lo que está en la tierra está en el cielo. Es decir, todas tus acciones se van a ver reflejadas. Por eso no podemos ir con el padre o con el rabino a que nos absuelva de nuestros pecados aquí, okay, en la tierra, porque realmente es un acto de conciencia todo el tiempo. Entonces, lo que hagas en la tierra también se va a ver reflejado en el cielo.
2: Okay.
19: Y Dios no tiene forma, no tiene nombre, Dios está en todos lados, en la naturaleza, y Dios, tú eres una porción de Dios. Okay. Y Dios habita en ti todo el tiempo. En la parte de los rituales, digamos, de los ritos, de lo que es la transición de la muerte, o de la, cuando las personas fallecen y pasan a otros planos, hay todo un proceso muy estructurado de cómo el alma se va a integrar al alma común, digamos que es Dios, y se hace un rito muy específico del duelo. Los 7 días, el mes, que es la transición del alma hacia el alma colectiva, que es Dios. Okay. Entonces, en esa transición hay muchos pasos.
2: ¿Puedes explicar lo que es el rito de los 7 días? Que es algo a mí me parece muy interesante. Sí.
19: El rito de los 7 días, o sea, el alma va a ir dejando este mundo por facetas, y también lo interesante es que el deudor, el que está padeciendo esa pérdida, también psicológicamente y emocionalmente va pasando por ese duelo y soltar a esta persona que ha fallecido. Los primeros 7 días se llaman Shive o Shiva, que son los 7 días donde hay reglas muy específicas. Una de esas es, se tapan los espejos, porque el alma está literalmente transitando por ahí, no se puede ver porque le generaría sufrimiento darse cuenta que ya no tiene cuerpo. Es más, se confundiría, pensaría que sigue en este mundo. Ese okay. es uno. Se sientan 7 días los deudores, toda la comunidad les da comida, los atienden porque no se pueden ocupar de ninguna otra cosa.
2: Mm. Y durante 7 días no haces nada más que estar viviendo ese duelo.
19: Y que la gente te acompaña para que el momento más doloroso pues estés acompañado, respaldado. Y se hacen unos rezos muy específicos para elevar el alma. O sea, la intención de esos rezos es que con tus rezos ayudas a elevar el alma, ayudas a que la persona vaya haciendo esta transición del mundo hacia el cielo.
2: Okay, ahí coincidimos un poco con el cristianismo, ¿no?
20: Sí, sí,
2: ¿no?
20: Sí, velamos en el nuestros... En el cristianismo no son 7 días, son 9, es el novenario. Uh-huh. Y se hacen los rosarios para pedirle a la energía femenina, que es la energía de la Virgen María o de la Madre, que te cuide, que te proteja, que te guarde, que se abran todas esas puertas para elevarte. También está dentro de la parte que es muy importante, ya casi no se hace, muchos no lo hacen, pero es antes se llevaba el cuerpo a la iglesia y se daba toda la parte de la misa de cuerpo presente para sanar, para sacarle energía, para sacar la luz, darle luz y elevarse. Había momentos que sacaba hasta el Santísimo, que es el que manifiesta la luz en la iglesia católica, para darle luz al cuerpo, limpiarlo y que pueda entrar nuevamente a la tierra, ¿no? Okay. Porque hay dos cuestiones ahí. Hay gente que cuando muere el cuerpo lo quiere cremar y hay gente que quiere ser enterrado. Y casi todas las tradiciones a nivel general en el mundo te piden que quemes el cuerpo, que lo quemes. Okay. Hay otras que no, que te piden que lo entierres. ¿Por qué? Porque está aquí esta parte de la reencarnación, o sea, pero cuando venga nuevamente el juicio.
19: El judaísmo es
2: prohibido.
19: No puedes incinerar el cuerpo.
2: Ok, o sea,
19: de hecho, tiene toda una creencia de que el cuerpo es como sagrado y por eso no se puede quemar, está prohibido quemarlo, porque además cuando venga el Mesías se van a levantar todos los cuerpos. Okay, o sea, necesitas de tu cuerpo para el mundo venidero.
2: Ok, ahí lo voy a dejar ahorita a ese nivel y voy ahora con el budismo, por ejemplo, ¿no? O sea, digo, yo sé que estoy tomando diferentes. ¿El budismo es una religión?
21: Podríamos decir que sí. Yo lo vería como una manera en la que tú puedes entrenarte a ti mismo para observar tus pensamientos. En el budismo es muy importante, cuando una persona muere, distinguir que no hay un cielo o hay un infierno y no pasas directamente ahí. Al contrario, y aquí voy a hacer un paréntesis porque pues es bien sabido que el budismo lo que enseña es a meditar. Y cuando meditas, sales de este búnker, tu alma va a planos y espacio-temporales donde puede ir por información. ¿Qué pasa con la meditación? Bueno, pues la meditación lo que hace es enseñarte a observar tus pensamientos. Entonces, aquí hay un concepto muy importante, porque cuando alguien muere dentro del budismo, resulta que te enseña que cuando tú ya vayas a prescindir completamente del cuerpo físico, lo único que te va a quedar es la conciencia. Entonces tienes que aprender a convivir con ella. ¿Por qué? Porque además de que tiene que ver mucho con tus acciones, lo que tienes que hacer no es ver qué va a pasar en el mundo venidero, es a dónde te vas a ir después de todas las elecciones, de todas las situaciones que viviste en tu vida, cómo las tomaste, cómo las viviste. Entonces, el nivel de conciencia que tú alcanzaste en esta vida es al plano al que tú te vas a ir. Es decir, a lo que lograste evolucionar es a lo más que vas a llegar, y en ese nivel de conciencia te vas a quedar. Entonces,
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2: Tu conciencia o tu alma, desde tu punto de vista, con lo que tú conoces, jamás va a morir. O sea, yo me pregunto, a ver, el día que yo me vaya de aquí físicamente, entonces, desde mi punto de vista, mi alma va a estar, o mi conciencia, sin ninguna parte física, va a estar, pues que nos gusta representarlo como un cielo a los cristianos, a los judíos, hay como un lugar donde van a estar, donde tienen ubicado cuando dejan su cuerpo, ¿o no?
19: Sí.
2: ¿Dónde es?
19: Sí, es el paraíso.
2: O sea, okay. El paraíso, eterna, el cielo, tal, o sea, yo me imagino que es donde no tendremos nada físico, ¿no? O sea, no me imagino que voy a estar en las nubes y van a estar pasando los aviones de Aeroméxico al lado. O sea, me imagino que vamos a estar, pues, en otro plano, ¿no? En un plano que
20: es... Sí, es otra...
2: Dimensión.
20: Dimensión. O
2: sea. Ajá.
20: Mira, por ejemplo, tú lo decías, y es esta, desde hace rato lo quería poner para los católicos, porque aquí hay un punto muy importante. La parte del cielo, cuando tú mueres, el novenario, todo esto que se hace de la luz, aquí hay una cuestión donde se está perdiendo, y esa parte es bien importante porque es lo que le da a la gente que ama a la persona que se desprendió, y es la luz que tú das, y la oración en todas las religiones es luz para el que la necesita, hasta para crear milagros. Uh-huh. Es luz. Y eso es lo más importante que haces tú en vida por alguien que se desprende y que amas.
2: Bueno, pero es interesante teorías... que lo digamos, ¿eh? Porque yo siento que de repente las oraciones están bien devaluadas.
20: Sí.
2: O sea, realmente.
19: Bueno, la ciencia sí sabe que la energía no desaparece, solo se transforma.
20: Ah, sí, eso sí.
19: Entonces, claro. Solo se va a transformar la energía.
2: Claro.
19: Yo, para lo único que regresaría es para arreglar mi closet, porque me daría mucha pena lo que vayan a encontrar ahí. O sea, eso es lo que me daría pena.
2: Me lo sacan de una vez, mejor. Digo, no te estoy echando la mala onda, pero.
19: Por eso, pero creo que pienso, qué pena me daría que ver que mi closet tan desordenado.
2: Oye. Yo lo que quería preguntar,
19: y
2: entonces,
19: hablando de los pendientes, es eso. O sea, los pendientes, lo que se quedó sin hacer que tenías que hacer, también equipara o acompaña los niveles de conciencia.
2: Okay.
19: Entonces ahí estaría yo regresando a mi closet.
2: ¿Nunca creen que entonces nunca vamos a morir? O sea, ese es
19: no.
2: Entre la reencarnación, que es todo otro tema que podría ahorita, pero
20: no, bueno.
2: Entre la reencarnación o las conciencias, ok, ya se me va mi conciencia o mi alma y está ahí, está haciendo los nuevos niveles.
19: Ojalá y muriéramos.
2: Y entonces nunca voy a morir.
19: ¿No?
20: No.
2: ¿Tú crees que no?
20: No mueres. O sea,
2: ¿nunca?
20: Se
2: ¿nunca?
20: Pierde la conciencia, pero no mueres. Mira. Hay un punto aquí, porque estamos hablando alma, alma, alma, alma.
2: Y la verdad, yo estoy cansado de ahorita.
20: Y la verdad, no, es que ese es el punto. La vida te cansa por todo lo que vienes a trabajar, a hacer y lo que vienes a tomar conciencia, a recordar realmente desde dónde estás, claro. Manifestado. Pero hay un punto, Jordi, mira, en latín, espíritu es aliento de vida. Sí, y el alma viene a ser la conexión, la conjunción del todo. No tenemos alma como tal cual, no vuelves a la conexión, y en la religión católica vienes a ganarte el derecho de saber cuál es tu alma.
19: En el judaísmo sí tienes alma.
20: Sí.
19: De hecho,
20: en la católica sí es diferente.
19: De que cuando una persona fallece, uh-huh. pesa 30 gramos menos todas las veces. Uh-huh. Del instante después de haber fallecido, sí, es lo que creen que pesa,
2: sí,
19: el alma.
2: Sí, es lo que he escuchado mucho. Pero 21 gramos, creo, ¿no?
20: Bueno. 21 gramos. Ah. Pero yo lo digo por la católica,
2: claro.
20: Porque el hecho es, y aparte es un juego de palabras, ¿eh? Porque donde, mira, hay un órgano en el cuerpo que no le da cáncer.
2: ¿Cómo? Perdón, me repites.
20: Hay un órgano en el cuerpo que no se enferma de cáncer.
2: ¿Cuál es?
20: El corazón. Porque ahí reside el espíritu.
2: Oye, está interesantísimo. Para cerrar, Georgette, no, yo lo decía obviamente de broma, yo amo mi conciencia. Y digo, no me estás escuchando.
19: Mira,
2: no, amo mi conciencia. Y la verdad es que es, si nunca en la vida mi conciencia va a morir, o mi alma, como lo queramos llamar, puedo con eso, o sea, porque disfruto, o sea, disfruto realmente. Si disfruto esta vida física, seguramente voy a disfrutar otra que sea quizá menos complicada, no, no lo sé. Entonces, ¿consideras que nunca vamos a morir, Georgette? ¿Qué opinas?
21: Pues mira, sí, justamente hay un eterno retorno, y quisiera decirlo en estos dos conceptos, ¿no? Sobre todo para los tibetanos existe el samsara, que es este eterno retorno de la vida, el desarrollo, la muerte y el renacimiento. Y el nirvana, que es esta parte de que se hace polvo, cenizas, es soltar. Entonces, explicado de esta manera, si tuviéramos una rueda que está dando vueltas, el samsara sería que tú te detienes a esa rueda, entonces te pega, te golpea, te hace pedazos, porque no te sueltas. En el nirvana, en el momento que la rueda empieza a dar vueltas, tú te sueltas, entonces ya estás en otro lugar y en otro espacio. Creo que lo importante es aprender a soltar, que en todo caso, si venimos y regresamos, bueno,
2: si regresamos, dices reencarnados,
21: claro, lo importante es que cuando tú te vas de este plano puedas soltar y no te quedes con esta parte del ego que quiere sentir, que quiere comer, que quiere tener la experiencia física, porque en el momento que sueltas, pues le das oportunidad a esto que llamamos alma, aliento de vida, de poder expresarse de una manera diferente y de poder ascender a un plano superior de conciencia donde no necesitas al cuerpo, porque normalmente siempre estamos necesitando al cuerpo, llévame, tráeme, hazme, pero en el momento que tú te das cuenta que eres mucho más que un cuerpo físico, en ese momento es cuando, independientemente de si no llegaste a un desarrollo de la conciencia óptimo o como tú hubieras querido, cuando sueltas, en ese momento permites que el alma se exprese.
2: Qué interesante, fíjense, por primera vez entiendo la profundidad de cuando alguien te dice eres un alma vieja. Uh-huh. O sea, por primera vez digo, ay, wow. Entonces, ¿cuántas veces esa alma o esa conciencia ha ido regresado? Hay muchísima, tengo que terminar, pero hay mucha gente que está mandando mensajes, dice, ¿por qué será que si no sabemos cuándo vamos a morir terrenalmente, haces cosas que tenías pendientes sin saberlo y después te mueres, ¿será tu conciencia? ¿Qué opinan?
21: Sí.
2: O sea, que sí, porque sí es cierto. O sea, sí. La gente cuando va a fallecer, por alguna razón empieza a hacer cosas.
20: Sus cierres
5: de vida. Sin saberlo. Jet, para tener conciencia, para poder soltar y poderte ir, tienes que tener una conciencia que soltar. Alguien que se da cuenta que hay algo que soltar.
21: Sí.
5: La gente que no trabaja en su conciencia no sabe que tiene que soltar nada. Se queda estancada, claro, en el mundo terrenal.
2: Dicen hola a todos. Qué interesante está el tema. Wow. Nada más una pregunta será: ¿podrían proporcionarme el número de WhatsApp de Broker que escuché el domingo?
20: Qué conciencia.
2: Sí, perdón.
5: Hablando de conciencia.
2: Dicen hola Jordi, me gustaría pensar más allá de la muerte y pensar que hay otra vida. La vida eterna es el concepto de una existencia que no tiene fin, superando la muerte física y el paso de tiempo. Saludos de Salt Lake City. ¿Están de acuerdo?
5: El momento presente que dice.
20: Gina lo dijo de una manera. Aquí hay un punto, mira, donde ya está coincidiendo, porque estamos llegando a ese momento, está coincidiendo dentro de sus cosas, sus sesgos, dentro de sus cosas y sus sesgos, la ciencia con la religión, con la espiritualidad. Y aquí este punto es que sí, nada se crea, nada se destruye, solo se transforma.
2: Sí.
20: Pero lo que está preguntando esta persona es, pues, ¿será eterna? Sí es eterna, pero también está dentro de esta cuestión que llaman los científicos el Big Bang, que es la creación, se expande y se contrae. Uh-huh. Y así como se expande y se contrae, nos veremos nuevamente en este momento, en este espacio, otra vez.
21: Oye, diría mi maestro de Kábala, que así como Dios tiene la capacidad de volver las cosas infinitas y es infinito, también lo puede hacer finito.
2: Sí. No, mejor
21: todo lo puede hacer.
2: Vamos, tranquilos, ¿no? Dicen, Jordi, le puedes preguntar, por favor, a Georgette. En el libro de Francesco se habla de diferentes cielos a los cuales vas accediendo. Saludos, mi nombre es Gabriel. ¿Cree que esto es real?
21: Sí, hay diferentes estadios, como te decía, lo más cercano que tenemos, valga la redundancia, son los reinos cercanos, que es ahí donde se van las almas por los primeros días, cuando no ven el túnel y cuando no se han dado cuenta que ya murieron o que posiblemente pasen hasta años en reconocer que ya no tienen un cuerpo físico, se van a los reinos cercanos. Y ya, bueno, lo más alto sería llegar.
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Escuchas en Durango, en Ensenada, Guadalajara, Irapuato, en León. También a los Lizzy Livers que me escuchan en Los Cabos, Mérida, Mexicali, Ciudad de México. Lizzy Livers que nos escuchan en Monterrey, Morelia, Nogales, Oaxaca, Puebla, de un lado al otro la República Mexicana. También a los que nos escuchan en Tampico, en Tijuana, en Veracruz, en El Paso, Texas, Monclova. También a los que nos escuchan en Piedras Negras, Zamora, en Michoacán y en Nex. A Celaya, pero por supuesto también a ti que nos escuchas a través de la app en todo el mundo mundial, Exa FM. Let's Rock en Exa, listos para arrancar con gran diversión, con muchísima energía, porque hoy vamos a jugar al exacertijo. Por supuesto, tengo grandes recomendaciones para ti, muchas que te van a encantar, por supuesto. Y ¿saben qué? El día de hoy va a estar un genio con nosotros, ¿sí? Un niño que tiene una gran capacidad, mucho más, un IQ más elevado que Albert Einstein. Y bueno, pues él es David Da Vinci y nos va a platicar acerca de un libro que escribió que se llama Enciende tu chispa. Estoy muy emocionada ya por platicar con él, por conocerlo, porque nos platique de qué trata su libro y bueno, de todas las cosas bonitas e interesantes que ha hecho a su cortisísima edad. Y bueno, también en el tema del día, oigan, pues cómo no, si hoy es el Día Mundial de Spider-Man, ¿sabían ese dato? Ahorita se los voy a contar, pero hoy, por supuesto, en el tema del día, ¿qué harías si tuvieras los superpoderes de Spider-Man? Así que, ¿qué sería lo primero que harías si pudieras lanzar una super telaraña, saltar, darte marometas? Y es que, como les decía, hoy se celebra cada primero de agosto para rendir homenaje a uno de los superhéroes más icónicos de la cultura pop, Spider-Man, creado por Stan Lee en 1962, y esta fecha coincide con la publicación de su primera aparición en el cómic Amazing Fantasy número 15, y es una oportunidad para que los fans de todo el mundo pues lo celebren, lo festejen. Y mira qué bonito, porque acaba de salir pues la película Spider-Man Brand New Day, y bueno, pues justo de eso vamos a platicar más adelante. Oigan, mis queridos Lizzy Livers, tenemos premios, muchos premios, mamás, papás, tíos y tías, pues tenemos pase doble para ir a ver a Rosanne este 6 de octubre en el Auditorio Nacional. ¿Saben? Esta cantautora española multipremiada que canta A Fuego Lento Revoltosa. Esa canción, bueno, pues si quieren ir a verla, ya saben que pueden participar en el tema del día. También tenemos dos cataportes dobles para Cataplum, un parque de diversiones increíble que se encuentra en las alturas hasta arriba de Plaza Las Antenas. Pero no saben, ya les puse en redes sociales mis aventuras, está increíble. Bueno, si te quieres ir gratis, tenemos dos cataportes dobles y también un pase doble para ir a ver a Lizzy Rocks en Ronda Fest este 16 de agosto. Voy a estar ahí, es en Central 68, me parece, sí, en Polanco. Y bueno, pues el 16 de agosto a las 11 de la mañana, más chismecito más adelante, pero te puedes ganar un pase doble. ¿Qué les parece si comenzamos este día con mucha actitud, con mucha alegría, pero sobre todo reconociendo nuestra belleza interior, aceptándonos, queriéndonos? Y esta canción de las HK3, las hermanitas Cárdenas, que nos recuerdan lo hermosos que somos por dentro y por fuera. Y esto es Labios Rosas.

Y esta canción me encanta. Por supuesto, Exavox de musicales. Y bueno, pues ¿a quién no le gusta esta canción de Wicked? Interpretada por Ariana Grande del 2024 Popular. Y bueno, pues por supuesto tiene que competir contra una gran, gran canción de un gran musical. Y esto es The Greatest Showman y se llama This Is Me. Está increíble. Bueno, pues, ¿cuál te gusta más? ¿Cuál te gustaría escuchar la próxima semana? Vota por tu favorita. Recuerda que puedes hacerlo a través de la cuenta de Instagram de XFM o en la mía, LizzyRocksMX. En las stories te dejamos una cajita para que solo le des clic a tu favorita. O también me puedes mandar el nombre de la cual, por la cual quieres votar a la línea LizzyLiver 557924-7383. Ay, se me olvidó recordarte el número, pero tú ya te lo sabes porque aquí tengo más de 10 mensajes que ya llegaron esta mañana. Les mando un saludo a todos los que me están escribiendo. En un momento más vamos a compartirlos. Muy emocionada. Gracias por sus mensajitos. Y bueno, por supuesto que sí. 557924-7383. Comentando acerca del tema del día. ¿Qué harías si tuvieras los superpoderes de Spider-Man? En un ratito más vamos a platicarlo, a comentarlo. Por acá Andy nos dice: ando de vacaciones en La Paz, Baja California Sur. Y bueno, pues yo te mando un súper saludo. Espero que le estés pasando increíble. Y bueno, recuerda que tenemos boletos para ir a ver a Rosana en el Auditorio Nacional este 6 de octubre. También dos cataportes dobles para Cataplum, el parque de diversiones más emocionante de la Ciudad de México. Y por supuesto, pase doble para el concierto de Lizzy Rocks. Y aprovecho para invitarlos. Este 16 de agosto voy a estar en concierto como parte del Ronda Fest, que es un festival súper lindo que se va a llevar a cabo todo el mes de agosto, los domingos de agosto. Más al ratito les voy a contar el chismecito detallado, pero bueno, esta es la oportunidad para encontrarnos, para bailar, para divertirnos y pasarla súper, pero súper increíble. Muchísimas gracias a todos. Tenemos por acá, yo voto por la canción número 2, This Is Me, The Greatest Showman. Me encanta. Vane, te mando un súper saludo. Felicidades, claro que sí. Vamos a estar felicitando a tu hermano Carlos, porque mañana es su cumpleaños, por supuesto, en nuestra sección de cumpleañeros. Por supuesto, Lizzy Liver, si tú tienes a alguien quien festejar, que le quieras pues dedicar las mañanitas, mándanos mensajito a la línea Lizzy Liver 557924-7383. Y ahora sí nos vamos a ir con la canción ganadora de la semana pasada. Y bueno, yo sí tenía mis dudas, pero definitivamente con el 62% de los votos, ustedes eligieron la canción multipremiada, por supuesto, parte de la película de K-Pop Demon Hunters. Las guerreras del K-Pop se convirtió en un fenómeno global al romper múltiples récords. Además, dominó listas como Billboard durante semanas y logró permanecer más de un año en rankings de streaming, y su impacto también llegó a los premios, donde ganó el Oscar a la mejor canción original. Y esto es Golden.

0: si tenemos por aquí en la línea, ¿a quién creen? A José María Nieto, que estuvo con nosotros la semana pasada. ¿Cómo estás?
1: Hola, Lizy, ¿cómo estás? Espero que estés increíble. Hola a todos los radioescuchas, buen día.
0: Pues muy contenta, muy emocionada, llena de energía en este sabadito súper temprano. ¿Tú cómo amaneciste? ¿Bien? ¿Con toda la pila?
1: Con toda la pila, porque sabía que iba a estar aquí con ustedes.
0: ¡Me encanta! Oye, y es que la semana pasada estuviste con nosotros en cabina, estuvimos platicando, echando chismecito, pero ahora tenemos una buena nueva. José María Nieto lanza su nueva canción, Agua Nueva. Como referente fue una canción que interpretó Cristian Castro hace muchísimos años, pero cuéntanos, por favor, tú, queremos escucharlo de ti.
1: Oye, pues Agua Nueva es una canción que habla sobre dejar el pasado atrás, sobre renovarse. Es una canción, es una producción y arreglo original que hicimos, adaptamos sobre todo un poco más a esta época, con todo respeto a la producción antigua. La escribió Jorge Macías Gómez y yo estoy muy contento, la verdad, de poder interpretar una canción de ese nivel.
0: Fíjate que a mí me encanta, o sea, lo escuché, me encantó, me puso la piel chinita, de verdad. Y es que, como bien lo dices, y justamente aquí en el programa nosotros tenemos una sección de Rewind Hits, donde justamente traemos canciones con versiones nuevas, con artistas del momento, pero canciones que verdaderamente merecen ser como recordadas, merecen estar en las nuevas generaciones, y tú lo hiciste de una forma increíble, con una producción muy cuidada, muy, muy actual, para que justamente pueda estar en el gusto de las nuevas generaciones, pero valorándole, dándole el valor a una canción de este tamaño tan linda, que también expresa mensajes súper bonitos. Y es que lo has venido haciendo bastante bien, la verdad, en tus últimas lanzamientos, pero este verdaderamente a mí me sorprendió, me dio muchísima alegría. Cuéntanos un poquito cómo lo ha recibido tus seguidores, platícanos.
1: Lizy, bueno, primero, muchísimas gracias, no sabes lo que significa para mí. Ya llegó a 5 continentes, a 34 países la canción. Entonces ha tenido una aceptación muy, muy, muy buena. A la gente creo que le ha gustado bastante, mis conocidos, mis amigos, incluso gente que no conozco, los comentarios han sido muy buenos. Y pues sobre todo eso me llena de alegría y me da un panorama muy claro de cómo podemos ir siguiendo.
0: Y qué bonito que aportes esto, que en tu música estás aportando canciones que tienen un mensaje lindo, que vale la pena tener presentes, y que de verdad que seas como auténtico y original en esta parte, que no solamente sigues una tendencia, sino haces lo que tu corazón te mueve. Eso te lo admiramos, te lo aplaudimos muchísimo. Y bueno, por supuesto, también tienes el video en tu canal de YouTube. Recuérdanos tu canal de YouTube y todas tus redes sociales para que corran los Lizy Livers a escuchar y ver el video.
1: Claro, en YouTube estoy como José María Nieto y en todas las redes sociales estoy como José María Nieto G.
0: Increíble, pues ya saben, Lizy Livers,
1: ahí el video.
0: Así es, vayan y corran a ver el video. De todas maneras, nosotros se los vamos a poner en una liga también en el programa. Y pues muchísimas felicidades, ya estamos a la espera de tu siguiente lanzamiento, aunque por ahora hay que disfrutar este Agua Nueva, también para que las mamás y los papás pues recuerden, ya sabes, esa nostalgia en su corazoncito, pero con un ritmo que seguramente les va a gustar muchísimo más, los va a poner de buen ánimo, y es una mezcla de nostalgia con buena energía y buena vibra. Muchas felicidades, José María.
1: Ah, gracias, Lizy. Muchísimas gracias a todos. Radioescuchas, por favor, vayan a escuchar Agua Nueva ahora en todas las plataformas digitales.
0: Oye, y también, por supuesto, aquí en Exa FM, ¿te parece que lo escuchemos?
1: Me parece increíble, Lizy.
0: Muy bien, pues este es José María Nieto con su nuevo sencillo, Agua Nueva. Muchísimas felicidades, de verdad, te mando un abrazo. Gracias y te escuchamos.
1: Gracias a todos. Buen día.

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2: Sí, entramos en nuestro tema del día. ¿Qué harías si tuvieras los superpoderes de Spider-Man? Vamos a leer todos sus comentarios. Por acá dice: hola, Lizy, soy Martín de Los Cabos. Estaba de vacaciones, fui a visitar a mis bisabuelos a Sinaloa y no había podido escucharte porque la verdad me despertaba tarde. Muy bien, tú muy bien. Pero hoy me desperté temprano y quiero contarte que el martes 4 es mi cumpleaños, cumplo 8 y estoy feliz. Por supuesto que te estaré cantando las mañanitas Lizy Rockeras en un momentito más. Por acá me dicen: Lizy, ya escuchando a Lizy Rocks en XFM desde Ixtapalapa, te mandamos un fuerte abrazo, Sebastián y yo. Ay, claro que sí, les mando un abrazo con mucho, pero mucho cariño. En el tema de hoy, si yo tuviera el superpoder de Spider-Man, iría a rescatar a todos los perritos de la calle y llevarlos a un lugar seguro, más ahorita con las lluvias sufren de frío. Tienes toda la razón, eso me encantaría también poder hacerlo. Si tuviera el poder de Spider-Man, claro que podría, por supuesto, imagínate irlos atrapando con una telaraña a todos y después pues llegar hasta rescatarlos y ponerlos en un lugar a salvo. Lizy, buenos días, me encantaría ganarme ese pase doble para ir a ver a Rosana, quiero ir con mi hijo. Dice: y respecto al tema del día, mi hijo usaría las telarañas de Spider-Man para rescatar a muchos animalitos que están solitos. Me encanta, oigan, me encanta el interés de los niños y niñas en siempre salvaguardar a los animalitos y protegerlos. Es algo muy lindo. Lizy, soy Jesús y si tuviera los superpoderes de Spider-Man, saldría a recorrer la Ciudad de México con mis telarañas y ayudar a quien lo necesite. Por favor, boletos para Cataplum. Claro que sí, con muchísimo gusto. Recuerden que cómo se los pueden ganar justamente es participando en el tema del día. Lizy, buenos días, soy Adriana y si tuviera el poder de Spider-Man andaría bien trepada en lo alto de los edificios para ver el hermoso paisaje de todo el mundo. Por favor, me gustarían boletos para Cataplum. Muchas, pero muchas gracias. Claro que sí. Por acá soy Emma Duarte de Mexicali y si yo tuviera esos poderes, lo primero que haría fuera caminar en el techo. También quisiera votar la canción de Popular. Ay, muchísimas gracias por ese voto en Exavox y caminar en el techo. Ahorita les voy a decir qué haría yo. Y por acá también nos escriben y nos dicen: a ver si alcanzo boletos para Cataplum. Saludos desde Naucalpan y me enfocaría más en proteger a los animalitos. Últimamente he visto muchos videos de gente maltratándolos y me da mucha impotencia. Importancia. Y bueno, pues por supuesto, un saludo a los exarrebeldes que les mandamos un abrazo con muchísimo cariño, que siempre están presentes. De este lado también nos comentan: yo atraparía a todos los malos. ¡Wow! Seríamos grandes aliados de Spider-Man. Y por acá me mandan un mensajito. Vamos a ponerlo en un ratito más. Es audio, entonces te lo comparto, Levi, en un momentito más. Siguiente intervención, lo ponemos. Por último, tenemos por acá: también mi niño es súper fanático de Spider-Man. Ya vimos la nueva película y está increíble. Me encantaría ir a ver a Rosana, claro que sí. Y dice: si mi hijo tuviera superpoder, salvaría a muchas personas. A mí me encanta todo lo que comentan, sobre todo lo de los animalitos. Luego, como esta gran fantasía de poder trepar a los techos y volar, ¿no? A mí me gustaría eso, como poder trepar grandes edificios, como que me encanta siempre andar de intrépida. Y bueno, pues muchas gracias a todos los que participan, gracias. Y bueno, pues en un momento más vamos a ver quiénes son los ganadores de todos los premios que tenemos para hoy. ¿Y qué les parece si mientras tanto nosotros vamos a disfrutar de esta canción? Justamente, pues aprovechando que hoy es el Día Mundial de Spider-Man y esto que se llama Tu Amigo y Vecino.

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de regreso, oigan, y pues bueno, ya les platicaba yo que voy a estar siendo parte de este Ronda Fest, que es un festival de música para niños que va a estar sucediendo todos los domingos de agosto. Justamente mañana estará Yami, el próximo domingo Mariana Mayol, y yo el 16 de agosto. Ni Loco cierra el festival con el 23 de agosto su participación, y está increíble porque es un festival creado para que niños y niñas puedan disfrutar de música, pues especialmente creada para todos los niños y niñas. Yo me siento muy emocionada por esta invitación, sábado 16 de agosto, y bueno, pues espero poder contar con la presencia de todos mis listeners que me escuchan en Ciudad de México. Si van de vacaciones y están por allá en Ciudad de México, pues recuerden que voy a estar por ahí para que vean en mis redes sociales, ahí les dejo el link para que puedan comprar sus entradas, y la verdad es que la vamos a pasar súper increíble. Vamos a bailar, a rockear, a cantar. Es un concierto lleno de música, de color, de canciones conocidas, pero también canciones de Lizzy Rocks, que por supuesto están dedicadas para que lleguen a los corazones de todos los niños y niñas, pero también de las familias enteras. Me encantó que esta semana me escribieron en redes sociales un comentario que decía como, esto aplica para todas las edades, y justo es que los mensajes que salen de mi corazón, quiero que lleguen al corazón de todas las familias completas, además de por supuesto de los niños y niñas, que bueno, pues para ellos principalmente son para quienes quiero compartir todos estos mensajes. Entonces recuérdenlo, voy a estar este 16 de agosto como parte de Ronda Fest, y en mis redes sociales Lizzy Rocks MX encuentran todos los detalles. Tenemos por acá unos saluditos. Vane, te mando un saludo con cariño. Por acá me dan la respuesta exacta en el ex acertijo. Y saludos, Lizzy, un gusto escucharte con los peques siempre, con esa alegría que solo tú tienes. Muchísimas gracias, Eri. Te mandamos un súper saludo. Y bueno, pues, mis queridos Lizzy Livers del interior de la República Mexicana también, les mandamos un saludo. Queremos que se manifiesten a través de la línea Lizzy Livers 5579247383. Oigan, pues ya vieron todo el alboroto que se armó con el estreno de Spider-Man, Un Nuevo Día, Brand New Day. Y pues bueno, que también tuvimos en la cabina de Lizzy Rocks en Nexa a Spider-Man, el original, único e irrepetible. Y bueno, pues vivimos muchas aventuras. Todavía me faltan muchas por compartir a través de mis redes sociales. La última que anoche estuve posteando fue cuando Spider-Man me rescató. Me estaba cayendo del edificio enfrente de MBS Radio y Exa FM. Vayan a verlo con un mensaje súper bonito. Pero bueno, ¿qué creen? Pues ya es un hecho y ya está en cines la película de Spider-Man Brand New Day, y esta película no te la puedes perder porque está conquistando a la crítica, porque nos presenta un Peter Parker más humano, más valiente y más cercano que nunca. Además de las increíbles escenas de acción que todos esperamos ver y los efectos espectaculares, la historia nos recuerda que los verdaderos héroes no son los que nunca se caen, sino los que siempre encuentran la fuerza para levantarse y seguir haciendo lo correcto. Y yo agregaría, seguir siendo quienes son. Justamente como se los puse en el posteo de anoche, vayan a verlo en mis redes sociales, Lizzy Rocks MX. Justamente esa es nuestra fortaleza, ese es nuestro verdadero superpoder, el ser quienes somos nosotros mismos. Así es que las primeras reacciones aseguran que esta nueva aventura tiene muchísimo corazón, momentos que emocionan de verdad, y un Spider-Man que vuelve a sentirse como ese héroe de todos. Así que si quieres vivir una aventura llena de emoción, risa, sorpresa y salir del cine completamente inspirado, y con inspirado me imagino parándote hacia afuera del cine y diciendo, voy directo por mi traje de Spider-Man. Que yo sí tengo mi blusa y sí tengo mi playera de Spider-Man. Bueno, pues de verdad todo indica que estamos frente a una de las películas de Spider-Man de las mejores de los últimos años. Así es que yo sí me emociono, y bueno, pues espero que vayas a disfrutarla. ¿Y qué te parece? Bueno, sí vamos a disfrutar justamente de esta canción que no pertenece a esta película, pero hoy es el Día Internacional y Mundial de Spider-Man, así es que disfrutemos de esto que se llama Sunflower.

0: muy feliz y emocionada porque el día de hoy les tengo una gran sorpresa. Un niño genio, pero no nada más genio de su cabecita, sino en su corazón. Es enorme y viene a platicarnos muchísimas cosas súper interesantes. Especial, mágico, y él es David Tavinci.
1: ¡Hola!
0: ¿Cómo estás?
1: ¡Qué gusto saludarlos! Buenos días, buenas tardes, buenas noches. Me da mucho gusto estar con ustedes. ¡Qué honor!
0: Me encanta, David, que estés con nosotros. David Tavinci, que bien como lo mencionaba Liz Livers, es un joven mexicano con un IQ de 162 puntos. Eso es altísimo. ¿Cuántos tenía Einstein? Cuéntame.
1: Bueno, Albert Einstein tenía 160 y yo tengo un poquito, dos puntos más, 162.
0: Oye, además te has convertido en un referente desde la infancia porque has destacado en foros supernacionales e internacionales de innovación, de emprendimiento y tecnología con propósito. Cuéntame, por favor, ¿cómo ha sido para ti vivir esto? ¿Cuándo te diste cuenta que tenías como una inteligencia mucho más grande que el promedio? Platícame.
1: Bueno, justamente esto nace a través de que cuando yo estaba en la pandemia, lo primero que pasa es que mis papás me ponen atrás de una pantalla y ahí es cuando se dan cuenta que definitivamente pues aprendo de una manera acelerada y que tengo otras capacidades, ¿no? Entonces empiezan a investigar qué hacer con estos niños, porque muchas veces nosotros necesitamos herramientas, necesitamos que nos acerquen todas las herramientas posibles para que nosotros nos podamos desarrollar correctamente. Entonces empezaron a acercarme una computadora, empezaron a hacer muchas cosas conmigo y después me hacen una evaluación de IQ y ahí es cuando salgo con 162 de IQ.
0: ¡Wow! ¿Cuántos años tenías? Bueno, 2020 tenías 4 años.
1: Cinco años
0: ya cumplidos. Entonces prácticamente estabas tomando las clases virtuales de preescolar y ahí es cuando ellos se dan cuenta, comienzan con todo este proceso y entonces me imagino, como dices, te acercan las herramientas, pero también te han de haber acercado a instituciones propias, ¿no? Para ayudar a desarrollarte.
1: Bueno, sí, justamente, lamentablemente, en México no tenemos en tal así una institución que ayude a desarrollar a estos niños con altas capacidades, lamentablemente. Entonces tuve que buscar por mi cuenta, seguir abriéndome puertas, pero y las instituciones que son para niños con altas capacidades, digamos así, son muy caras y no son accesibles a todas las personas. Tratamos de, pero no, créanme que no, es muy difícil.
0: Ha sido un esfuerzo y un trabajo muy grande en conjunto de tu familia, de tus padres contigo, y qué bonito que te han apoyado y que te han impulsado. Bueno, dentro de todas estas capacidades, hablas muchísimos idiomas. Cuéntanos todos los idiomas que hablas.
1: Sí, bueno, actualmente hablo alemán, francés, inglés, español, y acabo de empezar con ruso, portugués e italiano. Yo estoy totalmente convencido de que, los idiomas te abren puertas, ¿no?
0: Totalmente.
1: Entonces yo desde pequeño quise empezar a aprender inglés y todos estos idiomas fundamentales para la vida,
0: ¿no? ¿Y para ti fue tan fácil aprenderlos como aprender el español?
1: Sí, porque, bueno, nosotros somos niños que aprendemos de una manera acelerada, pero también muchas veces piensan que debemos sabernos todo y que como somos genios nos enfocamos mucho a las matemáticas, y no es así. Cuando nosotros nos enseñan algo, créanme que se nos queda grabado aquí adentro, pero necesitan enseñarnos. Entonces fue fácil. Ahorita el idioma más difícil yo creo que ha sido el ruso.
0: Ok.
1: Porque empieza fácil, pero de repente
0: se complica. Oye, pero además, justo lo decías, la gente sí, en general pensamos que cuando alguien tiene un IQ alto, inmediatamente va a decir, claro, las matemáticas, físico, matemático, intelectual, pero yo sé que tú has enfocado muchísimo de tu inteligencia, que no es lo mismo y que realmente se necesita mucha inteligencia también para el desarrollo de la inteligencia emocional. Y por eso este año lanzaste Macayos, una aplicación enfocada a la salud emocional para niños y jóvenes. Cuéntame un poquito de eso.
1: Pues sí, justamente es Macayos. Esto nace a través de que yo sufrí de bullying. Y cuando sufro de bullying, ahí es cuando me doy cuenta de que en México y en muchas partes del mundo no recibimos educación emocional en ninguna etapa de nuestras vidas, y esto nos lleva a tener grandes problemas sociales y a no saber gestionar nuestras emociones. Entonces ahí es cuando dije, tengo que hacer algo, porque si no lo hago ahorita, otra persona lo hará, pero cuando ya sea demasiado tarde para las nuevas generaciones. Entonces nace Macayos, que es la primera plataforma digital en México creada con inteligencia artificial, que de manera lúdica y divertida enseña a niños, niñas y jóvenes a gestionar sus emociones, y ya próximamente va a salir en octubre.
0: En octubre 2026. Ok, perfecto. Entonces ya estamos esperando. Quiero que sepan, Lizzy Livers, que David Da Vinci habla de esto con conocimiento, con experiencia, desde la experiencia, y no solamente va a lanzar su app este octubre 2026, sino que ya tiene su libro Enciende tu Chispa, que justamente pues nos habla de esto precisamente, de cómo nosotros podemos encontrar nuestro propósito de vida, que hemos platicado muchas veces aquí en el programa, eso que te llena, que te corre por las venas, te enciende tu corazón y te hace muy feliz. Así es que cuéntanos, por favor, acerca.
1: Sí.
0: Bueno, prestas tantito, o sea, para mostrarlo.
1: Sí, adelante.
0: Sí. Enciende tu chispa. Cuéntanos, por favor, ¿qué podemos encontrar en este libro que para mí es una guía de vida?
1: Bueno, pues aquí van a poder encontrar algo muy valioso, y es que no solamente es mi historia, porque aquí adentro van a encontrar quién soy y mi historia y todo, pero me gusta esto porque justamente cuando nace el bullying me doy cuenta que hay muchas personas que todavía no han encontrado su pasión, que están sobreviviendo la vida.
0: Sí.
1: Y que están trabajando y que no la están viviendo como deberíamos, porque este mundo venimos a ser felices.
0: Sí.
1: Entonces, me doy cuenta de esto, y ahí es cuando digo, si las demás personas pueden encontrar su pasión y pueden saber lo que les gusta, van a saber que si a otra persona lo logró, también ellos pueden lograrlo y no hacerle bullying a alguien más. Entonces, ahí es cuando me doy cuenta que esto nace de esto, y que necesitamos encontrar nuestra pasión. Y decido compartir mi historia de regreso de la NASA. Tengo la oportunidad de ir a la NASA, y de regreso me doy cuenta que necesitamos también compartir la vida. Entonces nace mi filosofía de vida. Y ahí es cuando digo, tengo que todo lo que voy aprendiendo compartirlo con las demás personas, pero sobre todo inspirarlos. Entonces nace Enciende tu Chispa, mi libro, el cual ya lo van a encontrar en todas las librerías, ya está en todas las librerías, y habla de mi historia, pero también te va brindando herramientas de cómo encontrarla.
0: Enciende tu Chispa, por favor, búsquenlo, niños y niñas, mamás, papás, sí. Todos vamos a leer Enciende tu Chispa. Sí. Y bueno, pues a mí me gustaría decirles, estoy muy emocionada y muy contenta de platicar con David Da Vinci, porque obviamente es un genio, es un niño que ha logrado grandes metas. Gracias. Es una inspiración para nosotros, y en lo personal, porque conecta mucho con justamente la filosofía de Lizzy, sí, Rocks, y por eso voy a tomarme el atrevimiento de presentar una canción que es parte de mi conferencia motivacional Hazlo Ya, que se llama Hey, Ponte Atento, y justo dice así: Hey, ponte atento, la luz en ti brillará, tu chispa se enciende, comienza a luchar. ¿Me acompañas a escucharla?
1: Por supuesto.
0: Muchísimas gracias, David Da Vinci. Vamos a escuchar. Adiós. Eso. Hey, ponte atento.

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1: El movimiento de mis alas es de los más veloces y con mi pico tan largo absorbo las cosas dulces. La respuesta es el colibrí. 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

¿Te imaginas poder trepar edificios, volar, hacerte invisible o lanzar telarañas como Spider-Man? ¡Sería increíble! Pero ¿sabes qué? El más grande superpoder que existe en la vida, ya lo tienes tú. ¿Sabes cuál es? Ser quien eres. Nadie en el mundo tiene tu sonrisa, tu corazón, tus ideas, tus talentos, ni tu forma de ver la vida. Esa es tu verdadera fuerza. Cuando confías en ti, abrazas lo que te hace diferente y te atreves a ser auténtico, descubres que no hay obstáculo demasiado grande para alcanzar tus sueños. Nunca olvides esto, tu mayor superpoder no es volar ni tener fuerza extraordinaria. Tu mayor superpoder eres tú. Y ese poder puede cambiar tu vida y también la de quienes te rodean. Y no lo olvides, la luz que llevas dentro brilla en el presente. ¡Les Elevers! Todos somos súper, pero súper poderosos. Así es que hay que confiar en nuestro corazón y amarnos así como somos. Ese es nuestro superpoder. Oigan, por acá me están mandando un mensajito. Eri dice, Lizzy, te vimos subiéndote a la azotea. Muy peligroso, estuvo genial. Fue muy peligroso, me bajaron en 3 segundos. Nada más llegué hasta donde llegué y obviamente seguridad me bajó. Pero estuvo increíble, increíble. Y bueno, pues luego Spider-Man me rescató, como ya lo vi en mis redes sociales. Y si no sabes de qué te estoy hablando, corre Lizzy Rocks MX para que tengas contexto y veas, por supuesto, la aventura con Spider-Man. Y próximamente tenemos por ahí más material, más contenido de Spider-Man que voy a estar compartiendo con ustedes. Lizzy, saludos desde Oaxaca y mucha suerte para Mía en su examen de ballet, que siempre te escucha camino a la clase. Oye, muchísima suerte. Suerte tal vez no sería la palabra, porque estoy segura de que has puesto mucha dedicación, constancia, esfuerzo y disciplina, y hoy solo te toca disfrutar y hacer lo que más te gusta con toda esa práctica que tuviste. Así es que te deseo lo mejor, que sobre todo lo disfrutes mucho. Me dicen, excelente entrevista con David Da Vinci, me gustó mucho sus opciones, sus opiniones de su libro Encienda tu chispa, coincido totalmente con él. ¿Qué les puedo decir yo? Que estaba maravillada mientras más hablaba del tema, yo sentía que había encontrado a mi alma gemela y que hablábamos de exactamente lo mismo, de lo mismo que siempre pues me ha encantado compartir con todos los niños y niñas, con las familias, justamente, ¿no? El creer en nosotros mismos, el encontrar nuestra pasión y este concepto tan importante de venimos a este mundo a ser felices, y esa es nuestra misión de vida. Así es que hay que hacer lo que nos gusta, obviamente con responsabilidad y con todo lo que implica. Oigan, llegó el momento de, por supuesto, celebrar a nuestros cumpleañeros. Y bueno, pues muchísimas felicidades a el hermano de Vane, que mañana cumple años. Esperamos que la pases súper, mega, ultra, increíble. Y también felicidades a Martín, que el próximo 4 de agosto cumple años. Esperamos que la pases increíble, rodeado como siempre de muchísimo amor de tu familia. Y para ti que estás celebrando algo súper especial, no lo sé, justamente un exitoso examen, un aniversario, un cumpleaños, lo que tú quieras, bueno, pues pásale increíble. Y estas son las mañanitas, Lizzy Rockeras.

0: esta vida es obviamente disfrutar lo que te gusta, hacerlo, ya lo platicábamos, pero también es contar con gente que está cerca de ti, que te apoya, que sabes que siempre está ahí para ti, para tenderte una mano, y que también disfruta contigo de las cosas que a ti te gusta hacer. Y por eso quiero mandarle un súper saludo con muchísimo cariño también a todos los exa rebeldes que siempre están atentos, que siempre están con su buena vibra, disfrutando de mi trabajo y del de todos mis compañeros y de toda la producción, porque verdaderamente aman imaginar, aman pues disfrutar de esta energía a través de la radio. Así es que gracias por todo su cariño, por su apoyo, y gracias a ti que me escuchas en todo el mundo mundial, en la República Mexicana, desde muchísimas partes. Y bueno, pues espero tus mensajitos para poder saludarte. Y bueno, pues nosotros nos vamos a despedir el día de hoy, pero nos escuchamos el próximo sábado. Estaré feliz de seguir compartiendo contigo. Pásale increíble, disfruta esta semana de vacaciones. Todavía quedan algunas, como unas 4, pero hoy ya nada más quedan 4, no puedo creerlo. Como cuando empezó el verano, ya solo quedan 4, ¿qué? Pero bueno, disfrútala mucho, ayuda en casa, pásala bonito. Y pues muchísimas gracias, por supuesto, a todo mi equipo, el equipo que me acompaña y hace posible Lizzy Rocks in Exa, a mi productor Tony, también en la producción a Elías, Oscar y Levi, también en los controles, Monse en los teléfonos, Mariana, Steph, Frida, Oscar y Abraham en las redes sociales, Pato Navarro en el podcast y Eric Jiménez en la edición. 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Y bueno, pues déjame tus comentarios, no te olvides de visitar mis redes sociales, Lizzy Rocks MX, y pues nos escuchamos la próxima semana. Yo soy Lizzy Rocks y tú eres mi Lizzy Liber.
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5: 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Constan, gente bonita. Yo soy Jorge con G y ya estamos completamente.

0: en cabina, como todos los sábados, mi querido Arturo Espinosa.
1: Muy buenos días, gente. Bienvenidos. Bien lo dice el señor Don Jorge con G. No, el señorito, perdón.
0: El señorito.
1: El señorito
0: Don Jorge. Porque sí cuesta todavía. Sí cuesta todavía ser. Erito.
1: Sí, todavía, ¿verdad? Todavía estamos en edad del señorito.
0: Elito.
1: Bienvenidos despertando, ya lo saben, aquí enseñé que volaba ya a las 9 de la mañana en este sábado ya
0: inicio, positivo.
1: Inicio de mes.
0: Porque hoy andamos muy positivos, como Arthur positivos. No es positivo, es positivos. Sí, iniciamos el mes positivos.
1: Okay.
0: Iniciamos ahora sí. Quisimos traer un conjunto verde. Arthur trae un estampado en verde.
1: Yo
0: traigo
1: es.
0: Una camisa en verde porque el verde, pues es lo.
1: Es todo. Esperanza.
0: Es esperanza porque, aparte, en el horóscopo, en ajá. el horóscopo nos salió, fíjate. Ya viéramos de decir horóscopos aquí, tú.
1: Fíjate que hablando de horóscopos, me salió un en vivo de un. De alguien que leía horóscopos en TikTok. Ajá, sí. Y hablaba de Géminis, curiosamente.
0: De una charlatana.
1: Pues oye, decía, Géminis, estás en el punto indicado para tener tu pareja, o bueno, parejas, tener tu novia, tu segunda novia, o tu novia, tu segunda novia y tu amante. Y yo dije, ¿qué onda con eso?
0: Llora.
1: Y decía, está perfecto para que te vayas y seas candente. Y yo, y, o sea, yo me quedé, ¿qué pedo con ese tipo de horóscopos? Pero bien normal y todo, ¿no? Y los comentarios, ya lo sabía, ya me tocaba, qué bueno, al fin. Dije,
0: Es como, por ejemplo, aquí lo diríamos, Aries. Es tu final. Tauro, lo lograste. Géminis, cállate y escucha. Entonces, bueno, ya muy pronto diremos aquí los horóscopos. Nosotros no somos charlatanes, fíjense, porque este es un medio fidedigno. Y bueno, vamos entonces, vamos a tener las noticias. Además, también tenemos la recomendación de la semana, mi querido Arturo Espinosa.
1: Así es.
0: He-Man de Amazon Prime, que lo vamos a platicar, que me pusiste a ver esa película, que yo no soy tan fan de los superhéroes, pero me gustó, fíjense, me gustó. Terminó gustándome la película y terminé llorando también.
1: Dominguera,
0: Palomera. Está El Averno, Gala Montes y Bridget Bosso, pero agarradas. Bueno, ya vamos a platicar de qué se trata y, por supuesto, el inicio de La Casa de los Famosos México. Y tenemos la sección, la trascendencia de besar a tu pareja.
1: Es que luego.
0: Es eso... que si no hay beso, no se prende el boiler.
1: Ándale, así
0: es
1: como.
0: Es que no.
1: No. Y luego, a parejas que lo olvidan. Que, o sea, que ya no hay ese contacto y solo está como que, ay, hola. Y, o el beso ya es como rutinario. Bye. Adiós.
0: Seco.
1: Así.
0: Ay, no. Digo, que sea como de lengua.
1: Sí, es que sí pasa.
0: Que sea así.
1: Ya lo.
0: Como acaramelado.
1: Bueno, vamos iniciando con música. ¿Quién soñó que volaba a través de la frecuencia naranja? Vamos escuchando a la señorita. Bueno, sí.
0: ¿Pero por qué a todo mundo le quieres decir señorita?
1: Pues eso es como decir de cariño, es con el respeto, señorito. Con Gloria Trevi, que es esto que es. No estás sola y recuerda, en todas partes.
0: Ponte examen.

0: 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Estamos de regreso a través del 98.1. En Soñé que Volaba, comunícate con nosotros al 351-1640-981, que es nuestra multilínea aquí en cabina. Y en redes sociales, nos pueden encontrar, ¿cómo nos pueden encontrar en redes sociales, Arthur?
1: Búsquenos en las redes sociales, vayan directo al Instagram y chéquenos como @exazamora para que estén al pendiente de todo lo que tenemos aquí en la Estación Naranja. Y también a través de la página que es www.exafmzamora.mx. Así le pones MX porque luego le pone el .com. No. Y vas directo para que chequen nuestra programación, lo que tenemos, el estar al pendiente de todos los locutores. Y en este caso, de creo que dos muy buenos locutores, uno llamado Jorge. Y otro gracias. Tal Arturo Espinosa. Y que sí.
0: Pues son
1: sí.
0: unas joyas.
1: Ajá. Es que sí, o sea, sí. Brillantes.
0: Son unas joyas. Me acuerdo. Son unas gemas. O sea.
1: Son unas divas.
0: Son unas divas. Escucharlos es sublime.
1: Poético.
0: Poético, por así cierto. Es. Bueno, pues vamos entonces directamente con la información, mi querido Arthur, porque esta semana hubo mucha, pero mucha información. Esto es el Noti de la República.
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0: Bueno, ¿y qué creen? Que no sé si sepan, pero el INE ya parece sucursal de Morena, ¿eh, Arthur?
1: ¿Por qué?
0: Pues lo cual nos deja muy tranquilos para el 2027. Fíjense que resulta que el Instituto Moreno Electoral le prohibió al ITO y al PRI llamarle narcopartido, pues al narcopartido, y mandó borrar cuanto spot y tweet andaba circulando por ahí con esa palabrita. Curiosamente, todo esto pasó la misma semana que la Shane Brown presentó su propuesta para censurar medios de comunicación. ¡Qué bárbara! Y todo Morena salió a aplaudir la resolución del INE. Lo que no nos sorprendió para nada, pero lo que sí se nos hizo sorprendente es que, gracias a todo este desmauser, por primera vez tenemos algo bueno que decir sobre el nepotista de Ricardo Monreal. Y es que el güey, en una rueda de prensa, dijo que él no puede estar de acuerdo con que su organización política se le acuse de manera generalizada como un narco. Lo que es lo mismo que decir, no son todos los morenistas, pero siempre es un morenista. No, o sea, no somos, ¿sí? O sea, como, no son todos, pero estamos en la misma bola.
1: Está pasando esta situación que se repite, ¿no? Con la...
0: Sí, ay. ¿No? Entonces, está, ya ven cómo se las gastan, ya ven cómo se las gastan. Vamos con la siguiente notita.
1: Vamos pues a ver, vamos a escuchar.
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0: ¿Qué cosa tienen en común España y la Nueva España?
1: España y España, la nueva España, tío. España. Hombre, tío,
0: venga, jolines.
1: Pues no sé, a ver.
0: ¿Quién diría que buena comida, mismo idioma y ser gobernados por los socialistas? Y recientemente que ambos países están llenos de, pues, ocupas. El epicentro de este desmauser en este lado del charco es la alcaldía Benito Juárez y específicamente la del Valle. Desde hace un par de semanas, los vecinos de esta colonia, más clase mediana de México, la verdad, están viviendo un ataque de bandas organizadas que aprovechan cualquier descuido para invadir viviendas y robarse el patrimonio de las familias, Arthur. Fíjense, no, de verdad está gruesísimo. Hace dos días dio un giro escandaloso después de la detención de dos mujeres a las que... Los, por eso, joven, agarraron con las manos en la masa, o bueno, más bien en las manos en la casa. Y para variar, parece que hay un chanchullo del gobierno. Una de las detenidas trabaja como mediadora judicial en el Poder Judicial. Así que pasamos de odiar al inmobiliario del PRIAN en la Benito Juárez a tener un cártel, pues obviamente de ocupas, liderado por Morena en esa misma alcaldía. No cabe duda que la corrupción no desaparece, solo se transforma.
1: No se crea ni se destruye, solo se transforma.
0: Igualmente también la corrupción es lo mismo. Bueno, vamos con otra nota.
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0: Al parecer al Infantino no le va a salir su jugada para vender parte del Mundial a inversionistas privados, ¿eh, Arthur? Pero siendo amigo de Trump, todo puede pasar. Ya le hemos venido diciendo, pero titipuchal de gente se enojó porque evidentemente pensaron que era una locura. Y tal vez los más enojados fueron los de la UEFA.
1: Ajá.
0: Que es algo así como la FIFA, pero con puros países europeos. O sea, los que realmente terminan ganando los mundiales, la verdad. Entonces, tan así es que los brothers hicieron una reunión de emergencia para decidir qué hacer. ¿Y qué creen? como saben que sin ellos no hay torneo, decidieron que se rebelarán contra el señor de la cabeza aerodinámica, Arthur. O sea que buscarán boicotear el mundial y que ninguna de sus selecciones participe en caso de que se haga lo de vender participaciones a empresarios, ¿eh? Pero seamos pragmáticos. Claro que será una tragedia para la pelota. No va a haber a las selecciones europeas, pero si estos carnales, el Schengen, decide no ir, ahora sí será mucho más realista creer que y si sí.
1: Y o es sea, que, mira, no hace mucho comentábamos de esto. ¿Qué pasaría si lo del fútbol, no sé si un mundial como tal, pero lo más cercano a ello, pero no organizado por lo que ha sido la FIFA, sino alguien externo, o sea, algún empresario, o varios empresarios, o youtubers, porque hasta ellos también sorprenden por lo que llegan a hacer, que digan, tenemos el capital para hacer este un torneo de tal magnitud. Uh-huh. Ahora sí, con todo más que nada verídico, entre comillas, en cuestiones así más. Ahora sí que por el deporte sin tanta trascendencia y tanto... por otras cuestiones de otra índole, ¿no?
0: Ajá.
1: Cuestiones políticas, apuestas y lo que tú quieras. ¿Qué pasará? ¿Cómo será?
0: Y
1: ¿cómo
0: es que
1: sería algo más honesto, entre comillas?
0: Y es que tanto la UEFA como la CONCACAF, esta es en otra nota, y varias otras federaciones de fútbol que se respetan, ya le dijeron al Gianni que prefieren hacerle boicot al torneo antes que un fondo de inversión gringo. Es o que, saudi ajá. o chino o de cualquier otro país con un friego de lana. ¿Sí me explico?
1: ¿Qué golpe sería para la FIFA? Ajá.
0: Entonces, se meta en la Copa pues del Mundo, evidentemente, pero ¿qué creen que dijo la federación que eliminó el ascenso y el descenso y que hace que la selección mexa juegue la mayoría de sus partidos de local en Estados Unidos? ¿Qué creen que dijo?
1: Me imagino que
0: with the money dances the dog. What? Sin dinero no baila el perro. Con dinero baila el perro, que diga.
1: No puede.
0: Con dinero baila el perro. No, entonces, y que van a determinar lo que mejor le convenga al fútbol mexicano. O sea, no que dijeron que sí aceptan, pero tampoco que dijeron no. que no. Qué bonito es cuando un funcionario mexicano nos hace ver tan bien. Buen fin de semana, bueno. señores.
1: Vamos con música.
0: Vamos con más música. Eres mi vida. No,
1: ay,
0: tú no,
1: gracias.
0: No.
1: Gracias, y también tú eres mi vida.
0: Y no, eres mi vida. Alguien especial en mi vida. Tú eres mi nada. Este es el tema de Yuridia que vas a escuchar a continuación.
1: Con Yuridia, ok. Soy bien rencoroso y lo van a saber más al ratito. Vamos con Yuridia. Y hoy regresamos en un rito más en Sueño que Volaba. 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

0: 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Estamos de regreso a través del 98.1. Y bueno, pues escuchamos Fuiste Tú, esta canción, nada más y nada menos que de Mar Solís. De Mar Solís. Está buena, está guapachosa.
1: Ajá, sí, está bonita la canción. Y el a ver si el peso del Solís. A ver qué tan fuerte es ese peso.
0: Yo tenía unas dudas, pero bueno, la biografía de Mar Solís dice que su sonido, pues obviamente mezcla pop contemporáneo, toques urbanos y una energía fresca de cumbia, y que Fuiste Tú forma parte de ese camino. La misma bio describe la canción como, pues, como un sencillo sobre convertir el desamor en fortaleza, sensación y esperanza. Ay, la Mar Solís, oye. Y aparte, dice que, bueno, la lanzó el pasado 8 de mayo y el mismo mes en que apareció como artista invitada en la gira Gratitud de Marco Antonio Solís en León, Morelia y el Estadio GNP Seguros de la Ciudad de México. O sea que...
1: Papi ayuda. Ajá, papi ayuda. Pues oye, si con la Aguilar, ¿por qué no con la Solís?
0: Ajá, o sea. No, y aparte déjame decirte que el press kit propio de Mar Solís describe Fuiste Tú como una canción que convierte el desamor en sanación, esperanza y movimiento. Ay, ora.
1: Hola.
0: Ay, ora. No, pero está buena. Algunos datos de la canción de Fuiste Tú, de Mar Solís.
1: Nada más que sí se me hace muy, muy extra producida. O sea, creo que está muy, muy operadilla, ¿no?
0: No, está, sí. Sí, es... Como que se pasó poquito. Sí. Se pasó poquito.
1: Sí, porque, o sea, andando con el venenos en las bocas, sí siento que está exageradilla en cuanto a producciones quirúrgicas.
0: Y no está tan grande, mi madrina.
1: No, y creo que también no había necesidad. No sé cómo se vería antes de, pero es que está bien que se deje en ese lado natural, así bonito, de la esencia. Y hasta las arrugas se ven hermosas.
0: Yo en un primer momento, ahora sí que dudé que fuera hija de Marco Antonio Solís, pero resulta que sí, o sea, evidentemente sí es hija de Marco Antonio Solís. Y bueno, vamos, como todos los sábados, tenemos la recomendación de la semana, damas y caballeros, para que ustedes estén en su casita descansando a gusto, desconectados de todo mundo, que ya sea hoy el sábado, que ya sea mañana domingo, y bueno, pues ustedes puedan disfrutar de esta recomendación. ¿De qué vamos a hablar esta mañana? Vamos a hablar de He-Man.
1: No, espérame. No. Vamos a hablar de...
0: De
2: He-Man. Del universo.
1: Así.
2: Yo soy Adam.
1: Hoy nomás.
2: Príncipe de Eternia y defensor de los secretos del castillo Grayskull.
1: Hoy.
2: El universo. Mi más querido amigo.
1: Tiene que decirlo. La frase que todos nos suena en la cabeza.
0: Todos esperan.

0: Eso era todo.
1: Muy bien, así justamente. He-Man y los Masters del Universo, que se estrenó en Amazon Prime. Cuéntanos de qué va esta película, Arthur.
0: Pues bueno, la película basada en esta serie ochentera que fue todo un boom en aquellos años, que fue realizada, de hecho, la serie se realizó, se creó para la venta de juguetes, pero okay, sí tuvo su propia vida, o sea, sí logró el cometido, vender juguetes, ser algo coleccionable, sí, que haya fanáticos, y uh-huh, que trata de este pequeño y singular amiguito llamado Adam, el niño que lo separan. Y es que parte de la sinopsis se puede decir que tras estar separado de su hogar durante 15 años, el príncipe Adam recupera la legendaria espada del poder. Es transportado de regreso al planeta Eternia, el cual se encuentra bajo el dominio del titánico y malvado Skeletor. Con la ayuda de Tella y Duncan, debe aceptar su destino y convertirse en He-Man para salvar a su mundo.
1: ¡Bravo! ¡Bravo! ¡Bravísimo! ¡Bravísimo! Que te has convertido en la Yoyis de las reseñas. Bueno, a ver, Arthur, ¿qué te pareció? ¿Qué te pareció la película?
0: Bonita, hermosa. Es decir, mira, si, en cuanto a punto de cine, tal vez digas, pues no es una película así de, ay, de culto y todo. No, y no me importa, no me interesa. Ay. Es algo que me hace viajar al pasado, a mi infancia. Recuperan el tema de He-Man de una manera muy, muy respetable, con muy cómica y una comedia bien, porque de hecho Adam, el He-Man, por así decirlo, no me cae mal esa comedia que le está llevando. Los cameos que bueno, no quiero decir gran cosa para aquellos que quieran verla, porque la película no tiene mucho haber salido en cine y voló luego a las plataformas, porque Amazon dijo, aquí hay joya. No le fue bien en el estreno en cine, no le fue bien así en taquilla, pero bueno, por X o Y motivo, pero Amazon dijo, ¿sabes qué? Aquí le veo algo muy especial, la vamos a contratar, la vamos a comprar, la vamos a hacer y va a ser nuestra, y vamos de aquí a empezar una saga.
1: Fíjate que el humor, luego de repente en la película vi que a veces sigue una fórmula estilo Marvel.
0: Ándale.
1: ¿Verdad que sí?
0: Sí, sí, tiene tintes así como estilo Marvel. Ajá. Sí.
1: De hecho, hubo momentos en los que pensé que estaba viendo Marvel. Ajá. Pero ya después regresaba a mí mismo y decía, no, a ver, esto es He-Man.
0: Como un Thor, Guardianes de la Galaxia. Sí, un poquito, ¿no? Así. Ajá. Sí, y bueno, al final llevan al personaje bien, porque digamos que ya siendo ochentero con un estilo clásico.
1: Y es un live action.
0: Ajá.
1: Ya o sea, eso fue lo que me impactó.
0: Ajá, ándale.
1: Porque yo pensé, perdón, ¿eh?
0: Pensaste que era
1: animación. Yo pensé que iba a ser animación. Uh-huh. Pero cuando vi, al principio sí sale así como animación y ya después sale, uh-huh, pues el live action y tú dices, ah, está chido. Y hace como un retroceso, pero como que lo pone al personaje en un mundo paralelo a lo que él era. Ajá. O sea, el mundo real.
0: El mundo real. ¿Y cómo te pareció el hecho de...? A mí me encantó eso, de que se fuera al mundo real y cómo lo trataban de... Es que mi hijo ya no habla de eso, está loco.
1: Como de teto.
0: Ajá, teta,
1: como, bueno, aparte sí era un teto.
0: Sí, sí era un tepito.
1: Y era un típico trabajador de oficina, un godín, que se levanta a 7 de la mañana con muchos ánimos de trabajar, por cierto. Y y bueno, pues...
0: Con sus ideas locas,
1: porque en realidad, pues sí, él había vivido y venía de ahí.
0: Ajá, venía de Eterna.
1: Pero la gente no. A mí se me hizo tan curioso porque luego de repente tiene como citas, ajá, amorosas.
0: Ah,
1: y está como en un restaurante. No es spoiler, ¿eh? Porque eso no tiene nada que ver con el desenlace. Ajá. Pero es una escena. Ajá. Y entonces como que el chavo siempre que se habla con las morras, como que les contaba que él venía como de una galaxia, no sé. Y que su papá era el rey. Entonces, güey, pues las morras así como...
0: Voy al baño.
1: Estoy recibiendo una llamada, pero tu celular no está sonando. Sí, pero quiero contestar. Pues está buena. Ajá,
0: sí,
1: está palomera.
0: Ándale, así.
1: No, está palomera.
0: No esperes gran cosa, disfruta de algo que
1: ay, Arturo.
0: No esperes la...
1: Se supone que es la recomendación.
0: No esperes la gran cosa, sino la cosa enorme. Pero bueno, es para disfrutar, para que te la lleves tranquila el fin de semana, para que estés ameno, que digas, bueno, quiero botanearme algo, quiero ver esto, quiero tener un recuerdo del pasado, o simplemente quiero darle la oportunidad a esto que tanto hablan muchos rucos, que He-Man, pues déjame ver qué es He-Man. Se me hace una adaptación muy padre, muy noble para nuevas generaciones. Y el
1: y aparte se me hace como un, muy ligera, sí, muy vistosa, sí, con mucha comedia fárcica y sí, un enorme valor y de producción.
0: Y esta combinación espacial, medieval, todo esto que...
1: Sí, te digo por eso. Tiene muy buen valor. Ficción. Muy buen valor de producción, la verdad.
0: Sí, sí se ve bien. Me gustó, o sea, la producción. Eso sí, sí es me cierto, gustó. Skeletor, me gustó cómo se veía el Jared Leto. Ajá. Qué bueno que no salió su rostro.
1: Ay, no.
0: Pero sí, sí, también la comedia que maneja Skeletor, dije, ah, está padre. Y veremos qué va a pasar más adelante. Pero la recomendación de la semana con He-Man y los Amos del Universo, o mejor dicho, los Amos del Universo, pero es imposible no mencionar y decir He-Man. Y se enterra así la fuerza de ese cuate.
1: Pues entonces a disfrutar de una aventura pop cargada de nostalgia ochentera. Y pues van a pasar un buen rato pegados a la televisión. Esta fue la recomendación de la semana, He-Man y los Masters del Universo en Amazon Prime. Vamos con música y nosotros regresamos a Just Mine de Bruno Mars. Y bueno, pues ya estamos a nada de también llegar al Averno, pero... Pues vamos primero a escuchar música. Ya son las 9:35, tiempo del centro de México, 21 grados centígrados. 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

0: No le cambies, que esto se está poniendo bueno. En un momento volvemos con más. 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

0: 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Estamos escuchando So Easy de parte de
1: Olivia Dean.
0: Perdón, es que me sacaste de onda. Me agarras pues en curva, Jorge. Me haces ademanes y yo, ¿qué?
1: 9:46.
0: Ah, ya.
1: 9:46 de la mañana, tiempo del centro de México, primero de agosto 2026, sábado, iniciando el mes con el pie de Red Show. Porque es un programa positivo, ¿sí?
0: Positivo.
1: Público conocedor, positivo, porque vamos iniciando, porque ahorita ya todo el mundo que, ay, agosto, sorpréndeme. Ay, que agosto, bendiciones. Ay, que, no, ponte a trabajar.
0: Oye, no, ya agosto, ya, o sea, vamos para lo que es este, el arranque del fin de año, porque llega septiembre. Arranca el fin de año.
1: Sí, no, sí. Vienen las épocas bonitas, pero luego de repente le queremos confiar todo a los días primeros de cada mes. Y no.
0: No.
1: Oye, fíjate.
0: A ver, de pura casualidad, y antes de entrar en materia de las notas curiosas, lo que te prometiste para este año, ¿lo has cumplido?
1: Todo. ¿Es en serio? Ahorita 8 meses. No, la verdad, no es por acá, ¿eh? No,
0: ah,
1: es por acá.
0: A ver, ajá.
1: No es por acá, dijo Karim León.
0: ¿Puedes decir algo de lo que te prometiste y que dijiste y sí lo hiciste?
1: Viajar.
0: Ok, muy bien. Sí, sí, sí, cierto.
1: Sí, es cierto. Y he viajado. Ya me he hecho 2 viajes en este año. Y viajes, la verdad, buenos. O sea, me prometí viajar, viajé. Me prometí ahorrar, también. Me prometí ya dejarme de cosas y ya también.
0: ¿De cosas?
1: De cosas por las que uno llora. Cosas de esas que uno... Ay, Alberto Vázquez. Esa canción es de Cosas del Amor. De Alberto Vázquez.
0: Y bueno, a ver.
1: Bueno, oigan, pero a ver. Día primero de agosto. Abundancia según ustedes. Que positivo, que esto, que el otro. Pues, ¿qué creen? Que cuando te mentalizas y decretas, las cosas pueden llegar a suceder. ¿Te imaginarías, Arthur, despertar y descubrir que eres millonario?
0: ¡Y no! Estaría todo. Pero mira, ¿qué sueño es este? ¿Dónde estoy? ¿Estoy chido, en la Matrix, wey, o qué onda?
1: Ay, no, estaría pero chidísimo. ¿Pero qué crees? Que de lo bueno poco, la verdad. De lo bueno poco, porque nada más te va a durar el contento unas horas. Fíjense que esto le pasó a un hombre en Estados Unidos. Ajá. Cuando por un error del banco aparecieron en su cuenta más de 80 billones. O sea, billones, no millones. Billones, billones. Con B. Ajá, con B. No, billones, manches, de dólares, Arthur. El hombre revisó su aplicación bancaria y pensó que, pues, haz de cuenta que agarra el celular y dijo, ay, déjame ver cuánto tengo, porque pues apenas voy a pagar la leche. Y entonces, ¡fum!, que le salen los 80 billones de dólares, y pensó que había ganado la lotería de todas las loterías que había comprado. Ajá. Incluso tomó capturas de pantalla para que nadie le dijera después que estaba soñando. La felicidad evidentemente le duró poquito, porque pues el banco detectó el error y retiró el dinero casi de inmediato. Al final su cuenta volvió a la normalidad. Y pues él también, güey.
0: Pues imagínate, porque son cosas, me imagino, inmediatas, pero desperté.
1: Ay, es que yo no sé qué hubiera hecho. Yo inmediatamente lo primero que hubiera hecho es pasar, no la mitad, pero sí pasar una cantidad a otra tarjeta y por lo menos dividirlas. O sea, yo hubiera hecho eso, hubiera dicho, o sea, pero 80 billones, pues yo nunca podría. ¿Así se me explicó?
0: Mira, a ver, pero de que neta te pasara, ¿sí lo harías inmediatamente?
1: Sí, lo haría inmediatamente.
0: ¿Dónde sacaría?
1: Yo no me esperaría de hablarle, por ejemplo, no sé, hablarte a ti y decir, Arthur, no manches, me cayeron 80 billones de dólares. No, yo luego digo, a ver, esto no está bien, esto no es normal. Alguien se equivocó y alguien me dijo y alguien puso, en vez de un 7, puso un 6 y me cayó a mí el dinero. Entonces, inmediatamente yo.
0: Es que ahí, o sea, porque creo que no alcanzarías a llegar al banco.
1: No
0: alcanzarías. Si nos ponemos en ese de que para ir a sacar un billetito.
1: Pero también las transacciones tan grandes, o sea, tampoco creo que no las puedes hacer mediante las aplicaciones. O sea, también ese sería...
0: Pues, ¿cuánto te...?
1: No, o sea, no puedes hacer, por ejemplo, una transacción de aplicación a aplicación mayor a 12 mil pesos, por ejemplo.
0: Ajá, ponle que ahí...
1: Ajá. Pero, si ya tengo 3 tarjetas, por lo menos ya le tumbo 36 mil.
0: mínimo, sale ahí algo. Mínimo, pues, ahí.
1: Mínimo, no me quedo los 80 billones, pero máximo, sí me quedo 36.
0: ¡Ah! 36 que no tenía.
1: No, 36 que no tenía.
0: Ajá, ahí está. Ah, de repente. Ah, mira.
1: Pero qué gacho sería, ¿no?
0: Sí. O sea, que bueno, todo en general, realmente. En primero, el estrés de la persona que se equivocó en cuanto al depósito. De, ¡valió mal! Imagínate. Sí. Ese,
1: no, oh, también. O sea, si tú hubieras sido, si yo hubiera sido el bancario que me hubiera equivocado, hubiera dicho, güey, ya, no.
0: Ya, vale.
1: Fin, adiós. Bye, bye. No, ya renuncio. Yo renuncio. Pero qué bueno que pudieron detectar el error y regresarla a la niche.
0: ¿Qué es así como que te pregunté, ¿qué se sintió tener tanto billete?
1: Oh, yo fui rico.
0: Fui rico. Ah, una vez.
1: ¿A poco, señor? Sí, una vez fui rico. Por como por una hora. Pero fui rico. Sé lo que se siente ser billonario.
0: Pero mira, ahí te va otra cuestión, otra notita. Y es
1: mátala.
0: Te la voy a matar con esto. Y es que un hombre. Un hombre fingió ser un maniquí para robar en un centro comercial. Imagínate ese grado de decir. No. Bien como mi pobre angelito perdido en Nueva York, que se quedan los ladrones así como maniquís, por así decirlo, ahí dentro de una casita. Casi, casi lo mismo. Peor tantito, como dicen. Y en Polonia, un hombre esperó a que cerraran toda la plaza comercial. Ajá. Después se quedó completamente inmóvil, así ese de que no te muevas, quédate así, sonríe. ¿Sí? Y al terminar, pues que todos se largaron, se fueron. Él dijo, de aquí soy, vamos a robar unas joyitas, vamos a hacer eso. Le dio todo el tiempo del mundo hasta para comer. Dijo,
1: ¡ay, qué tal!
0: Ajá. Digo, me voy a poner a degustar un ratito porque ya me cansé de estar ahí robando esto. Ahorita voy y rompo esto, me llevo aquello, así lo otro, para mí, para mi familia. Pero, pues, obviamente, o sea, haz algo así en un centro comercial. Claro que hay cámaras.
1: Para mí que no fue en Polonia. Para mí que fue aquí en Zamora y fuiste tú y te quedaste como maniquí de suburbia aquí en
0: Zamora. Yo les dije a los de la noticia, no soy yo, no soy yo. Me fui ahí al
1: Centuras. Pero ahí, ¿qué robas?
0: Pues, no hay nada. Miradas. Robeadas ahí. Déjame ser.
1: Y aparte, tienes una figura espectacular de un maniquí. Si ustedes lo conocieran en persona, es una chulada, porque tiene un cuerpazo de nervios, mi querido Arturo. Que sí parece un maniquí de suburbia, pero parece un maniquí. ¿Y qué crees? Por ella.
0: Por ella soy.
1: Y por ella soy.
0: Por ella
1: soy. ¡Por ella! Esto es a cargo de Los Ángeles Azules, una cumbiecita para ponernos guapachosos. Ponle play. Es a cargo de Los Ángeles Azules. Sí, y ve. Linda. De Linda, por ella.
0: Ahorita regresamos, nos despeguen de la frecuencia naranja y en todas partes.
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0: pequeño break para tomar un respiro. Pero no te muevas. Enseguida continuamos con más. 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

0: 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Ponte Exa, estamos de regreso a través del 98.1. Ya son las 10 de la mañana con 4 minutos, tiempo del centro de México. De hoy, primero de agosto del 2026, nuestra segunda hora. Ya nuestra segunda hora estamos completamente en vivo. Y bueno, pues ustedes se pueden comunicar con nosotros al 351-1640-981, que es nuestra multilínea, y a través de las redes sociales como ExaFM Zamora en Facebook, Instagram y en YouTube. Así es que ustedes pueden estar con nosotros muy conectados, muy conectados. Y bueno, pues, ¿qué creen? Que viene el Averno. Ah, ya ni a yo. Lo que pasa es que ahorita tenemos en el monitor a Salma Hayek con la pitón adormilada. En el buen sentido de la palabra, es la especie de víbora. Esto es de Crepúsculo al Amanecer, una película que nuestro director artístico dijo que estaba malísima. Malísima. Que no la recomienda. Que no la recomienda. Y ahorita fuera del aire, bueno, hubo un choque generacional. Hubo un choque generacional entre Arthur y Javi, nuestro director artístico, con respecto a He-Man. Porque las generaciones, los... ¿Cómo se les...? ¿Los baby boomers? No te creas, no son tan así. Bueno, ¿qué generación es?
1: Ah, es que soy malo para eso, para ¿sí? andar a...
0: Bueno, tú eres nostálgico, vino a la cabina y te dijo que eras muy nostálgico.
1: Es que mira, yo soy fanático de... ¿Y si tiene que ver?
0: De E.T.
1: No, soy fanático de los Caballeros del Zodíaco. ¿A qué voy con esto?
0: Sailor Moon.
1: ¿A qué voy con esto? Que han sacado cara porquería de los Caballeros del Zodíaco, que yo lo puedo admitir y lo voy a consumir, no me importa, lo voy a hacer, me encanta.
0: A ver, Arthur, imagínate tú los Caballeros del Zodíaco que han hecho porquerías.
1: Sí lo han hecho.
0: Repitieron 3 veces la versión de la dueña. O sea... ¿La dueña? Soy tu dueña y Domenica Montero. Ah, no, 4 veces, porque cuando la hizo Irán Eori. Ah, entonces imagínate cómo estoy yo.
1: Y es que pasa eso, que luego uno se encariña en las cosas. Y claro, hay que admitirlo, porque sí... Que a veces no es la magia como tal de la película, la serie, de que digas, wow, va a romper y todo. Pero yo digo, me vale, yo la quiero ver. ¿Qué me va a pasar con Street Fighter? Yo sé que va a ser una película bien chutera. Puede ser malísima, no importa. Yo quiero escuchar al Ryu diciendo Hadouken y ya. Mi niño de 8 años va a decir... Qué genial, qué hermoso. Ya puedo morir en paz. Me vale cómo le vaya taquilla. Yo quiero despertar de eso. Perfect.
0: Así igual dice. Yo en algún momento quisiera ver el remake de Titanic.
1: ¿Tú crees?
0: Ay, sí.
1: ¿Lo merece?
0: Es de mis películas favoritas.
1: ¿Pero crees que merece un remake?
0: Ay, no. No, esa película, si hacen un remake, no les va a funcionar. ¿Seguro? A lo mejor puede que hagan una serie en Televisa.
1: El Titánico.
0: El Titánico. Y está con nosotros, nada más y nada.

0: cierto es que a su Domínguez, invitadísima de la Verna, fuerte el aplauso.
1: Muchas gracias, gracias.
0: Oye, casi casi no fue invitación, fue una orden, ¿eh?
1: Ya sé.
2: Ajá. ¿Cómo no fue de que, ah, mira, te quiero invitar? No, por ahorita hablas, por favor.
0: Ajá. Ponte los audífonos, ahorita vas a entrar al Averno. Ah, sí, está bien.
1: No, pues muchas gracias por la invitación. Estoy emocionadísima porque voy a ir al Averno. Entonces, qué rico, es el preámbulo para la sección.
0: Y a web.com y ahí nos vamos a quedar también en la sección. Vamos entonces a bajar. ¿Están listos? ¿Están listos,
1: sí,
0: Azu?
1: Sí, sí.
0: ¿Estás
1: sí.
0: listo? Vamos entonces a bajar al Averno, venga.
3: Agárrense de las manos unos a otros conmigo. Agárrense.
0: Ay, ¿qué creen? Ay, ay, ay, aquí ya está haciendo calor. Aquí se está haciendo calor. ¿Qué creen, muchachos?
2: ¿Qué?
0: Gala Montes y Brigitte Bosso. Agarradas, pero agarradas de las greñas. Híjole, mano. Pues tremendo pleitazo traen Gala Montes y Brigitte Bosso. Ya ven que ellas eran bien amigas en la
1: casa.
0: En la casa de los famosos. Ajá. ¿Están de acuerdo? En la segunda temporada, que eran bien panas, que esto, que el otro. Pues haz de cuenta que se pelearon y se agarraron gachísimo. Esto luego de que, pues hubo como un enfrentamiento en redes sociales en el mes pasado.
2: Ajá.
0: Debido a una polémica con la estilista Lau Styling. El conflicto comenzó cuando Brigitte como que se distanció de la estilista tras comentarios de esta última contra los mexicanos, lo que pues provocó que Gala criticara a Brigitte tachándola de mala amiga.
1: Modo empoderada.
0: Modo empoderada. Ya ves que también mi Galita como que luego de repente como que se medio me empodera, ¿verdad?
1: Pero de mal, ¿no?
0: Ajá.
1: Y negativo.
0: Ajá. Y media de tirar, ¿no?
1: Sí.
0: En negativo. Se empodera. Entonces dijo que Brigitte era una malagradecida, que porque pues ella la había defendido en la casa de los famosos muchísimas veces y que siempre dio la cara por ella y que al final pues Brigitte se portó así como doble cara. Y bueno, pues ya ves cómo se ponen luego de repente, Arthur, ¿no? Que
2: ajá.
0: Como que se agarran, sí, ¿verdad?
2: Ajá,
0: es que Arthur está bien entretenido, como que estás localizando no. algo en Grindr.
1: Está buscando a Gala.
0: Está ajá. buscando a... Está buscando... y hizo un match con
2: sí,
0: Gala.
2: Sí, de hecho estoy, a ver... Quiero que me... A ver si es cierto. Oye, Gala.
0: Y ahorita entrona con lugar. Ya le salió, ya hizo match ahorita ya, en el Grindr, Arthur. Y entonces, pues bueno, estas andan pero gacho, gacho. Inclusive hubo como una fiesta de famosos antes de iniciar lo que es la Casa de los Famosos.
1: Unas gatitas,
0: porque uno deja que les llegue una verdadera tigresa.
2: Oh,
0: se las come.
1: Sí.
0: Hubo una fiesta de como de bienvenida para la Casa de los Famosos para iniciar el show y Brigitte estaba conduciendo la alfombra. Gala Montes iba a pasar por la alfombra y le dijo: Si Brigitte está en la alfombra roja conduciendo,
2: yo no voy.
0: No paso.
1: Y se esperó, de hecho.
0: Y se esperó.
2: ¿Así de huesos?
0: Le tuvieron que decir de la producción de la Casa de los Famosos a Brigitte: hasta la mejeta, no vas a ver si ya están los.
2: Si ya puso la puerca.
0: A ver si ya no están los bocadillos allá en la bodega.
2: No manches.
0: Así de fuerte. ¿Quieres más saber, no?
1: Sí.
0: ¿Más saber, no?
1: Sí, sí,
0: vamos a bajar otro nivel, venga.
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0: Listo. Ay, ¿qué creen? Ya ves que andamos de primero de agosto.
1: Ajá.
0: A su que recibimos cosas positivas. Esto es un Averno positivo.
2: Con todo y calor.
0: Ajá. ¿Averno qué?
2: Positivo.
0: ¿Qué creen?
2: Ajá.
0: Pues ya nuestro cliente distinguido del Averno, nuestro cliente como siempre premium, Cristian Castro.
1: Y eso que no hace nada.
0: Bueno, ¿qué pasó con Cristian Castro? Híjole, mano. Yo la verdad estoy muy contento con él porque sí, efectivamente, se graduó de la preparatoria. ¡Fuerte el aplauso!
1: ¡Nunca es tarde!
0: Cristian Castro se graduó de la prepa, damas y caballeros, y la ceremonia de graduación va a ser el próximo 12 de agosto. No, pues entonces contentísimos pues todos los medios.
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0: ¡Ilusión!
2: ¡Me gradué!
3: Tengo
2: ¡Me gradué, mamá!
0: ¡Me gradué, mamá!
2: ¡Lo hice!
0: Y ya, ¿no? La Vero. Bueno, pues la ceremonia va a ser, la entrega de diplomas va a ser este 12 de agosto, todo muy padre.
2: Espera, ¿en serio? ¿Es cierto eso?
0: ¡Es cierto!
2: ¡Me estaba choreando!
0: Es real. Bueno. Por eso te digo que es un averno positivo real.
2: Ah, bueno, sí.
0: Va a ser la entrega de diplomas el 12 de agosto. Está muy contento. Esto lo dijo tras terminar un concierto en Puebla. Ajá. Entonces los medios de comunicación le dijeron, ¡dache, Cristian, güey! Y ella dijo, no, pues que me voy a graduar ya. ¿Cómo que te vas? Sí, me voy a graduar de la prepa el 12. Hizo como de esas prepas de en 3 meses, ¿no? Ajá. Que haces puros exámenes y que con eso la liberas. Entonces, pues, hagan de cuenta que estaba ya toda la gente, estaba pues ahí los medios y dijo que, pues sí, que ya se va a graduar. ¿Y qué creen? Que va a tener, la generación va a tener madrina. ¡Madrina!
1: O sea, va en grande.
0: Va en grande. Mi Veros Castro. ¡La Veros, mi vida dorada! La Vero va a ser, Verónica Castro va a ser la madrina de graduación, madrina de lujo. Y aparte, ¿qué creen? Que Cristian Castro dijo que él, y ya después en de la ceremonia y a Six, este que va a cantar. Ya ves que es bien así for you. Entonces, él va a cantar ahí con todos sus compañeros de graduación. Entonces va a estar muy padre. Pero las buenas noticias siempre vienen acompañadas. Ajá. Porque, ¿qué creen? ¿Qué? Que ya está estrenando novia.
2: ¿Otra vez?
1: Y recién graduada de prepa.
0: ¡Ay! Como todo un chef preparatoriano. Luego le preguntan, ¿pero a poco ya estás estrenando novia? No, pues sí. Dice, pues es que, ¿qué les digo? Dice, ya ven que, pues últimamente me andan diciendo que soy el reloj. Ajá. Ay, ¿por qué? Porque, pues a cualquier muñeca me acomodo. ¡Ay! Ya, Cristian, güey, tiene un sentido del humor. Me cae bien, ¿eh? Claro. Me cae bien.
1: Es ácido.
0: Es ácido, es como su papá.
2: Ah, sí.
0: Locuaz.
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0: Pues la muchacha se llama Ángela. Ajá. No, Ángela Aguilar, Ángela es mexicana, por cierto. Pero la muchacha no tiene nada que ver con el medio del espectáculo. Okay. No tiene nada que ver absolutamente.
2: Pues va saliendo de la prepa, la pues.
0: Está chiquita. No digan eso. Pero aparte, la prepa era abierta. Y la muchacha también.
2: Y ella también.
0: Seguramente también. Porque las que hacemos la prepa, que digan, las que hacen la prepa abierta.
1: La acaban más rápido.
0: La acaban más rápido, mi vida dorada, porque ya tienen el sendero abierto. Pero bueno, pues así, a ver, ¿no? ¿Tenemos más tiempo? ¿Hay más notas o no? Si hay más notas, ¿tenemos tiempo o no, mi querido?
2: Vamos a música.
0: Vamos a música.
2: ¿Qué? Me dijiste, soy tu
0: bueno,
2: dueño.
0: Lo bueno, no, te dije el dueño del tiempo. Lo bueno que el que manda aquí soy yo. Dice, Arthur es millennial, yo soy generación X. Uy, perro.
1: Aclaración.
0: Así, Arthur es millennial, yo soy generación X, ¿no?
2: Es millennial. Me gusta eso lo de millennial, me recuerda. Y sí, soy fan de Backstreet Boys y me acuerdo del disco Millennium y todo eso. Y esa palabra Millennium me agrada. A ver, en este sentido, sí, sí.
0: Ah, ya, no romantices las cosas, Arturo. Vamos con más música. Si se acaba el mundo de Dana, ya regresamos con más. Ay, no, que de verdad. Ay, no, ya, please. 10 o 15, ponte Exa. Antes.

0: 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Solo vamos por café.
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0: 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Regresados con más aquí en Soñé que Volaba. Ya son las 10:25, tiempo del centro de México. Hoy primero de agosto. Y bueno, pues como ustedes saben, como todos los sábados, tenemos nuestra ya, sí, acostumbrada sección. Y vamos a hablar un tema interesantísimo. Azu, ya te tenemos desde hace rato aquí con nosotros en cabina. Pero vamos a platicar un tema muy interesante. Para mí, pues la realidad es que ahora sí que esta sección es educativa.
1: Así es.
0: Ahora sí que es algo educativo, positivo, como este sábado primero. Vamos a hablar de la trascendencia de besar a tu pareja. Un tema muy interesante, porque luego de repente pensamos que el besar enamora.
1: Ajá.
0: O pues el piquito, la despedida de adiós, amor, esto, el otro. Ajá. Entonces, o pensamos que, bueno, y a lo mejor el besar genera un vínculo más afectivo. Cuéntanos un poquito o háblanos de qué es la trascendencia de besar a tu pareja.
1: Bueno, vamos a hablar acerca de la no normalización de dar esos besitos de piquito. Hace rato, bueno, ayer puse en mis redes que no normalicemos esos piquitos, porque la verdad es que no estamos hablando con loros, estamos hablando de seres humanos. Y la única diferencia, que de hecho hasta hay canciones que dicen que los amigos no se besan en la boca, sí, etcétera. No.
0: Sí.
1: Y poesía, canciones acerca del beso. Vamos a entrar en esta parte. Vamos a darle la importancia. El día de hoy vamos a hablar del verdadero termómetro de la intimidad en una pareja. Y la intimidad está basada de acuerdo al tipo de besos que tienes con ellos.
0: Ok.
1: Es decir, la química, la intimidad, la profundidad, el deseo, la pasión y demás se puede medir por medio de los besos. Entonces, quien piense que eso se deja de hacer con el tiempo porque pues ya no hay como ganas, o ya da un poco de asco, porque también es una manera que la mencionan, hay que poner mucha atención, porque la realidad es que si en tu relación no hay besos, quiere decir que estás en una relación donde ya no hay conexión.
0: Y es que, por ejemplo, o sea, digo, cuando es sexo ocasional, generalmente, pues si quieres besar o no, pues no hay ningún problema, porque al final del día no se genera un vínculo, es únicamente, pues ahora sí que calentura.
1: Atracción sexual
0: únicamente, ¿no?
2: Pero,
0: y aún así no, besas.
2: No, es que, porque lo escuché, ahora sí, eso sí lo escuché, sí. Lo digo. Decían, no, pero sin besos.
1: En la de Mujer Bonita, es una referencia bien clara.
0: Muy bonita.
1: Hay una película que habla de eso.
2: Y es que dice, no, sin besos, porque no le gustaba, se incomodaba la persona. No voy a decir nada, ni qué así. Yo, órale, dije, bueno, pues si son casuales ustedes, pues qué importancia. Pero una de las personas sí dijo, pero sin besos.
1: Ajá.
2: Porque no quiero un... No,
1: generar vínculos.
0: Para que no se genere ese vínculo.
1: Es,
0: ¿no?
1: Correcto. O sea, nosotros, chicos, desde que nacemos, el instinto humano es buscar con la boca. Ese es nuestro contacto con el exterior. Entonces, por eso los bebés inmediatamente buscan el pezón de su mamá para alimentarse. Entonces, entre el beso, la succión, es la parte en la que hay como esa conexión con otro ser humano. Si nosotros tenemos una pareja, evidentemente no te andas besando con todo el mundo, a menos que así lo quieras, y no vamos a juzgar, somos adultos.
0: Ajá, aquí no vamos a juzgar.
1: Pero el beso en la boca, el beso con pasión, con ganas, con sed, con intención y con presencia, marca una diferencia muy grande. Entonces, si a mí me llega, por ejemplo, una pareja a consulta y les pregunto cómo están en el asunto de los besos, y dicen, no, es que ya por andar de prisa o por lo que sea, ya no tenemos tiempo, o ya bajó esa intensidad, es piquito y demás, quiere decir que hay una problemática muy profunda en esa pareja que se tiene que abordar, porque tenemos que trabajar todo lo que está alrededor de nada más la manifestación del beso.
0: Ok, a ver, Azu, va la siguiente pregunta. Menciona alguna diferencia cuando hay buenos besos y cuando no los hay a la hora de la intimidad.
1: Ok. Una cosa es tener sexo, como lo estabas mencionando. Conozco a alguien, me gusta, me llama la atención y vamos a tener esa interacción sexual. meramente placentera y si te, nos besamos o no nos besamos, no me interesa, no me interesa saber cómo te llamas, etcétera. Pero cuando estás con una pareja que ya hay profundidad y que ya hay lazos importantes, cuando besas a tu pareja, cuando lo estás viendo, cuando lo estás escuchando, cuando lo estás oliendo, cuando lo estás probando y además la interacción de la lengua, el beso, la saliva, los fluidos, etcétera, es, sin romantizar lo que voy a decir, pero es hacer el amor con amor. O sea, la diferencia es abismal.
0: Ok.
1: Y si estás con tu pareja de años y tienes a lo mejor interacción sexual, pero ya no hay besos, es porque ya no hay la conexión o el puente que nos une para tener esa sensación de satisfacción a nivel incluso emocional y espiritual.
0: Tracas.
2: No, es que sí está.
0: Es que sí, sí, o sea, para que escuchen, público, que sí es importante besarse.
2: Y es que luego hay parejas que dicen, ay, qué vergüenza besarnos como jovencitos.
1: Ajá.
2: O sea, porque también
1: oye,
2: está.
1: Oye, pero recuerden ese momento en el que conocemos a nuestra, a alguien que nos hace sentir enamorados.
0: Pues sí,
1: lo que más queremos hacer es tener la boca pegada con esa persona.
0: Sí, y aparte te rejuveneces. O sea, en realidad.
1: Es que hay un acontecimiento neuroquímico con los besos. Uh-huh. Se generan endorfinas, se genera serotonina, se genera dopamina, oxitocina. Entonces, es realmente un viaje así bien, bien, astral. Bien.
0: Es como tener un nirvana.
1: Exactamente.
0: Sí.
1: Las sensaciones, los pensamientos, la conexión es mágica.
0: Total.
1: Entonces,
0: ¿no?
1: Por eso cuando empezamos a tener acercamiento, el beso
0: sí
1: es el que nos indica si ahí es o ahí no es también. Entonces hay que aprender a leernos.
2: Como bien dicen en las películas, es que no sentí nada cuando lo besé.
1: No levanté el piecito.
2: Ajá. Que no está ese primer paso tal vez
0: o
2: para
0: sea que
2: se
0: cuando
2: más
0: levantas el piecito es que realmente hay chemistry.
1: En cuestión metafórica, sí. Pero la realidad es que empiezas a tener actividad orgánicamente hablando de la cintura para abajo. Un beso te determina cuánta pasión y cuánta conexión puedes llegar a tener con una persona.
0: ¡Wow!
1: Por eso el piecito.
2: Y cuando ya hay un problema ahí, ¿cómo se puede mejorar o cómo o qué se tiene que hacer cuando está ese que ¡chin!
1: Ajá.
2: Ya pasó este.
1: Fíjate que una de las cosas bien importantes que tenemos que tener claras, muchas veces las parejas empiezan a alejarse o empiezan a dejar de besarse porque siempre están asociando el beso pasional o ese beso francés donde metes lengua rico todo. Ajá. Con que es que si te beso de esa manera voy a generar tener intimidad. O sea, tenemos que terminar en
0: y,
1: la cama.
0: Y
2: ok.
0: Y
1: al principio sí, pero ya cuando la relación va más allá, evita. Uno de los dos siempre evita besar porque no quiere terminar con el acto.
0: Pero ahí no se ocupa como, o sea, tener pudor en ese sentido. O sea, yo te puedo besar así apasionadamente. Ajá. Pero
1: tenemos que desprogramarnos.
0: Okay.
1: Por ejemplo, lo que pregunta Arthur, si identificamos un problema de que ya no nos estamos besando, vamos a platicar. Oye, si no me besas es porque crees que necesito que terminemos con el acto completo. Relájate un montón.
0: Y pues que ya nomás que te diga, pues no te beso porque tienes gingivitis.
1: Ah, no, es que ese es otro tema.
0: También que te huela la boca, güey. No.
1: Exacto.
0: También. Porque
1: toda la parte de higiene es básica, es importante, porque aparte estamos hablando de que con un beso compartimos más de millones de bacterias que se transmiten de manera inmediata a la otra persona y eso nos activa nuestro cerebro primitivo para saber si esa persona es idónea o no. También es algo biológico.
0: Ajá.
1: Entonces, si tú con tu pareja identificas un problema ahí, aprendan a besarse apasionadamente y que no conecten necesariamente con el acto sexual. Si ustedes empiezan a sentir más, párenlo y disfruten el beso porque ese va a ser como la antesala para mejorar cualquier problema de pareja.
0: Pues ya escucharon público conocedor la trascendencia de besar a tu pareja. Ahorita nomás es el puro intro. La pura puntita de la lengua. Pero nosotros continuamos. Dudas, comentarios, 351-1640-981, porque más adelante siguen los famosísimos 5 sexpuntos de la trascendencia de besar a tu pareja. Vamos con más música, Arthur. ¿Qué te parece?
2: Vamos con algo de Elena Rose, llamada La Semana junto con Manuel Turizo, ¿no? Y a ver, ¿qué
0: pues no, pues vamos con música. Vamos con música. Estamos completamente en vivo. Ya son las 10:35, 21 grados centígrados. Ponte Exa.

0: No le cambies, que esto se está poniendo bueno. 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

0: todas partes. Ponte Exa, estamos de regreso a través del 98.1, las 10:45. Sí, así como lo acaban de escuchar, completamente en vivo. Y bueno, en el segmento anterior platicamos de la trascendencia de besar a tu pareja, que es importante. Hicimos algunas preguntas a Asu, ya nos respondiste, Asu, que es terapeuta y sexóloga. Así es que ustedes también la pueden seguir a través de las redes como Asu Domínguez para cualquier consulta, evidentemente, y un poquito ya de manera particular ahí en su consultorio, y ella les pueda dar acompañamiento. Claro, así es, ¿verdad?
1: Claro.
0: Bueno, pues vamos entonces con los 5 sexpuntos de la trascendencia de besar a tu pareja. Vamos con el punto número 5.
1: Por medio del beso se enciende la llama de la pasión. Literal.
0: Literal.
1: ¿Por qué? Porque obviamente lo que explicamos, el asunto biológico, el asunto científico del beso, nos da evidencia de que así es como se empieza a calentar motores, pero de una manera fluida, sana y con intensidad. Entonces, un dato muy importante, chicos, del beso es que si se besa con ganas y con esas ganas de devorar a la pareja, se pueden llegar a experimentar orgasmos sin necesidad de quitarse ropa, simplemente con el beso. Entonces, pónganse las pilas.
0: Que es cuando dicen, hubo buen faje.
1: Ajá, es que sí, por ahí va. Hay una situación en donde los varones piensan que el orgasmo es igual a eyaculación. Y la realidad es que esa es como la manifestación física de que hubo un término de, pero en el transcurso de que suceda, experimentan sensaciones tan intensas que también ese es el orgasmo real. La eyaculación es aparte. Okay. Entonces, ambos sexos pueden sentir orgasmos sin necesidad de más que un beso.
0: Perfecto. Vamos con el punto número 4.
1: Los besos pueden ser medicinales. Ay, ¿por qué? Porque con todo este cóctel de bienestar en el cuerpo, empiezan a mejorar los niveles en el sistema inmunológico. Entonces, si tú estás feliz, tu cuerpo se traduce en felicidad. Okay. La circulación mejora, bajan los problemas cardiovasculares y el asunto del estrés también disminuye porque el cortisol se va para abajo. Entonces, quieres estar contento, quieres estar relajado, quieres estar feliz y conectado con tu pareja, bésalo.
0: Bésalo, cómetelo, fíjate. Bueno, vamos con el punto número 3.
1: Mejora la autoestima. Uh-huh. Evidentemente, si nosotros tenemos una pareja que nos desea, que nos necesita, que necesita de nuestro beso, de nuestra interacción, obviamente te sientes deseado, te sientes valorado, te sientes con ganas de. Entonces, cuando se besan, se culmina esta conexión, por lo tanto, tu autoimagen, tu autoestima está muy bien nivelada porque sabes que hay alguien que con la mirada te devora.
0: Es que sí.
2: De que, ¡ay!
0: Sí. Ajá. Ajá.
2: Te sientes de que estoy desnudo. Desnudo, o sea, que desde ahí ya hay una intención a la cosa.
1: Exacto.
2: O sea,
1: ¿Han sentido ustedes esa vez, recuerdan una imagen o una sensación con su pareja y sienten las famosas mariposas en el estómago? O sea, esa sensación que le pusieron ese nombre como muy romántico, pero el asunto es que el cuerpo hace una conexión entre la sensación, el pensamiento y lo que sucede en nuestra sangre, que sí se siente el impacto en el estómago, en la boca o en el ombligo. Entonces, sí, es real. Las mariposas son reales.
0: Digo, no es que tengas mariposas, es literal.
1: Sí, claro. Pero, o sea, la sensación es real, completamente. Tú te acuerdas y sientes. A veces un poquito más abajo, pero la realidad es que es en el área del estómago.
0: Ajá. Ahí en el área de, en la boca del estómago. Vamos con el punto número 2.
1: El beso es una evidencia totalmente física para saber si tenemos química compatible con la persona.
0: Ok.
1: Es decir, con un beso podemos darnos cuenta si el coqueteo vale la pena o estamos perdiendo el tiempo. ¿Por qué? Cuando se acerca la persona, tienen la interacción, sientes los labios, sientes la lengua, sientes el fluido, te das cuenta si realmente estás sintiendo bien, si tu cuerpo está reaccionando bien. ¿Qué se necesita saber para darnos cuenta que existe química? El sabor de la saliva debe de ser satisfactorio. La textura de la boca, la lengua, los labios, los dientes tienen que ser satisfactorios. Y el aliento de tu persona, quitemos la parte de higiene, porque eso ya creo que está de cajón, pero el aliento, ¿ustedes se han dado cuenta, han percibido que el aroma de su pareja es delicioso sin perfume, sin crema, sin nada?
2: Sí.
1: Ok, entonces cuando estás cerca, besas y sientes esta respiración. Evidentemente esto hace que percibamos el aliento. Entonces esa conexión química, si ahí es donde levantas el piecito, en donde dices, sí, de aquí soy, quiere decir que la química está dada y va a ser una buena intención de relación. Ya lo demás se trabaja aparte, pero físicamente y químicamente sí es ahí.
0: Pero ahí es donde dicen, aquí hay química. Aquí hay química.
1: Es correcto, lo podemos hablar, lo podemos decir, podemos así como que, no manches la plática, el nivel intelectual. Pero si quieres saber que alguien realmente es compatible, bésalo. Si no te gusta, ni le busques. Porque si no te gusta la boca, no queremos saber que no te va a gustar más físicamente hablando.
0: Aunque sea puro rostro.
1: Exacto.
0: Aunque sea rostro. Punto número uno.
1: El beso es el verdadero revelador de la conexión emocional.
0: Okay.
1: Es el puente que nos dice, o sea, es la diferencia entre te quiero y te deseo. Si hay un buen beso, si hay una buena interacción, si estamos experimentando toda esta química, estamos realmente trabajando una cuestión de profundidad. Si tú, después de 10, 15, 20 años, sigues besando a tu pareja con deseo, con pasión, con saliva, con lengua, con ganas, quiere decir que ahí estás en perfecta condición. Si en este momento tú estás recordando, y esto lo he dicho varias veces en varias colaboraciones, si tú estás en este momento tratando de recordar hace cuánto fue el último beso apasionado que le diste a tu pareja, tienes un problema gravísimo y lo más probable es que ya no estés en el lugar correcto. Puedes tener muy buen trabajo en equipo, puedes tener una excelente relación, pero tu relación íntima, sentimental y pasional ya no existe.
0: O sea,
1: a menos que lo trabajes.
0: Te conviertes en un amigo
2: y eso iba a preguntar,
0: o te conviertes en un roomie. Ajá.
1: Exacto.
0: O sea, es que sí, güey.
2: Y pues hay que trabajar en eso, ¿no? O sea, ¿tiene su solución?
1: Tiene solución si primero lo hacemos consciente, trabajamos en pareja, a la par, no dejar la responsabilidad nada más a uno y que realmente haya intención. Porque si tú te das cuenta y haces un autoanálisis y tu pareja no es el problema el beso, sino que a lo mejor ya no te gusta, a lo mejor ya no te gusta cómo huele, a lo mejor ya el sabor, el olor de tu pareja ya no es satisfactorio, ya no nada más estamos hablando de un asunto de relación, sino que estamos hablando de algo más profundo. Y a veces químicamente también el amor termina. Entonces hay que tener presente, donde no hay besos, no hay amor, solo convivencia. Aguas.
0: Aguas, cuidado. Pues es que sí, o sea, te vuelves un amigo o te vuelves un roomie.
1: Así es.
0: Totalmente,
1: entonces,
0: porque pues ni modo que ahorita beso de tres, pues no.
1: Entonces por eso la canción, fíjate, los amigos no se besan en la boca, porque si se besan, y si se besan, pueden dejar de ser amigos. Porque el vínculo de ahí empieza.
0: Se conocen todo el cuerpo. Sí, pues sí. Bueno, ¿y qué creen?
1: ¿Qué creen?
0: ¡Beso de tres!
1: ¡Vete, Arthur!
0: ¡Ay, no! Bueno, pues con esto nos despedimos, damas y caballeros. Muchísimas.
1: ¡Una, dos, tres!
0: Con esto nos despedimos, damas y caballeros. Gracias por acompañarnos, por su atención y compañía. Nos escuchamos el sábado venidero con más de Soñé que Volaba en punto de las 9 de la mañana. A continuación, el exámetro, y quédate con la programación del 98.1. Gracias, Arthur. Azu, te adoro con ciega fe, y tú lo sabes.
1: Sí.
0: Muchísimas gracias. 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Feliz mañana.

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0: Jaciel Núñez, Peso Pluma, Adicción.
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0: Carly Rae Jepsen, After All.
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0: Cantú, tres veces.

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0: Picante retrata la nostalgia, el dolor de la ausencia y la dificultad de soltar a alguien que sigue ocupando el corazón. Es momento de escuchar a Yuridia en el lugar número 10 del Exámetro.
1: Lugar número 10.

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1: Subastan el vestuario que Shakira utilizó en el video de Die Die. La ropa de la cantante colombiana fue vendida por más de 7,000 euros en una subasta que también incluyó artículos donados por artistas y futbolistas de esta Copa del Mundo. Los recursos serán destinados a proyectos educativos de la Federación Internacional de Fútbol. Es momento de escuchar a Shakira en el lugar número 9 del Exámetro.
0: Lugar número 9.

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1: Mar Solís continúa consolidando su carrera musical y recibe dos nominaciones a los Premios Juventud 2026. En esta ceremonia, que se realizará el próximo 3 de septiembre en Marbella, España, la cantante compite en las categorías a Mejor Canción Pop y la Mezcla Perfecta Femenina. Es momento de escuchar a Mar Solís en el lugar número 8 del Exámetro.
0: Lugar número 8.

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9: 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A la edad de 13 años, el cantante Alex Syntek dejó el mundo de la televisión infantil y comenzaría a trabajar en una tienda de discos llamada Impodisco, ubicada en la Ciudad de México.

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2: Ponte cómodo que estamos de regreso en el Exámetro. Recuerda hacer tus peticiones a través de las redes sociales de Exa FM.
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2: David Bisbal prepara el arranque de su Tour Eterno 2026, una gira con la que celebrará 25 años de trayectoria. El recorrido incluirá presentaciones en Estados Unidos y México, donde ofrecerá conciertos en Guadalajara, Monterrey, Mérida, Puebla, Querétaro y Ciudad de México durante noviembre y diciembre. Es momento de escuchar a David Bisbal en el lugar número 7 del Exámetro.
0: Lugar número 7.

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1: Quienes también cuentan con nominaciones a los premios Juventud 2026 son Hash, el dueto de hermanas, compite en la categoría de Girl Power, gracias a Te Apuesto, colaboración con María José, lanzada en marzo del 2025. Es momento de escuchar a Hash en el lugar número 6 del Exámetro.

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1: Mira cómo me tienes es una canción que reúne el rap del Jera MX con el sonido afrourbano del colombiano Capo. El tema forma parte de Por Amor al Arte, el más reciente álbum del rapero mexicano, y fue elegido como uno de los sencillos principales de esta producción. Es momento de escuchar a Jera MX y Capo en el lugar número 5 del Exámetro.
0: Lugar número 5.

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6: Las siglas MS de la banda son debido al lugar de donde provienen. Mazatlán, Sinaloa. Y antes de la fama cantaban en

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2: Estamos de regreso en el Exámetro. Recuerda seguirme en redes sociales como arroba jcenajera oficial.
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2: Stupid Song de Olivia Rodrigo llega al universo de Spider-Man. La canción forma parte de la nueva película de Spider-Man, Brand a New Day, que se estrenó esta semana en todos los cines de México. Es momento de escuchar a Olivia Rodrigo en el lugar número 4 del Exámetro.
0: Lugar número 4.

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1: Gloria Trevi estrena Pompas de Jabón, el primer adelanto de su álbum de estudio número 15. La canción, ya disponible en plataformas digitales, marca el inicio de una nueva etapa musical para la cantante, cuyo próximo disco está previsto para estrenarse a principios del 2027. Es momento de escuchar a Gloria Trevi en el lugar número 3 del Exámetro.
0: Lugar número 3.

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16: Cuando CD9 subió su primer tema a la plataforma de YouTube, el primer día alcanzó las 10.000 vistas. Y en una semana ya habían acumulado más de 100.000.

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3: Estamos de regreso en el Exámetro. Recuerda hacer tus peticiones a través de las redes sociales de Exa FM.
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3: Morat incursiona en el mundo de la moda con AMPM, una colección creada junto a la marca colombiana GEF, presentada en Colombia Moda 2026. La propuesta está inspirada en el paso del día a la noche y combina prendas con estilo urbano con elementos de sastrería contemporánea. Es momento de escuchar a Morat en el lugar número 2 del Exámetro.
1: Lugar número 2.

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1: Esta semana Yuridia ingresa al décimo sitio con Eres Mi Nada. Shakira y Burna Boy bajan al número 9 con Die Die. Hash se mantiene en el sexto escalón con Si Me Hubieras Llamado Ayer. Kera MX y Capo debutan en el quinto lugar con Mira Cómo Me Tienes. Gloria Trevi se coloca en el tercer peldaño con No Estás Sola. Y Morat y Silvestre Dangond suben a la segunda posición del Exámetro.
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1: Ariana Grande lanza una iniciativa en pro de la salud mental en la industria musical. En alianza con Backline, organización del bienestar emocional, la cantante creó un programa que ofrece apoyo psicológico y recursos especializados para músicos, bailarines, técnicos y personal que trabaja en sus giras. Es momento de escuchar a Ariana Grande en el primerísimo lugar del Exámetro.
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1: El Exámetro es producido por Saúl García, el guión a cargo de Hatsiri Durán, dirección general Jesse Cervantes, todos los derechos reservados de MBS Radio. Yo soy Juan Carlos Nájera, nos escuchamos en la próxima edición y recuerda en todas partes, ponte Exa. Adiós. Adiós.
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1: Y en todas partes, ponte Exa. Comenzamos, gente. Bienvenidos a la zona más urbana y callejera y de trap, rap, reggaetón y mucho más. O sea, SMSCC. Bienvenidos a The Urban Zone aquí en el 98.1 Exa FM. Comenzando, mi nombre es Arturo Espinosa. Me escucharon hace rato, pero en esta ocasión no estoy solo ni abandono cabina ni nada. Estoy en compañía de una voz que ya la reconocen de lunes a viernes. Y no, pues sí, ¿verdad? De lunes a viernes en la tarde. Y justamente ahorita ya comenzando el turno ella, la famosa y la tan querida
2: Sofía Dom, tu sopita favorita. Qué buena presentación, oye. Te quiero mucho. Ay, te quiero mucho. Gracias por tan buena. Es que ustedes no lo saben, pero Arthur y yo somos el dúo dinámico. Somos el dúo dinámico de aquí. Casi todos los sábados nos quedamos aquí chambeando. Es que nosotros sí no sabemos la de chambear.
1: Aquí sí sabemos la de chambear. Sí la ejecutamos muy bien esa frase, esa regla. Y así como la están haciendo también mucha raza que ahorita la está en plena chamba en este sábado. Le están dando con todos mis respetos. Si es que ayer decidieron tener un viernes social y hoy quisieron amanecer con todo, con la energía y para ir al trabajo. Respetos, gente.
2: Respeto para quien respeto merece. Pero bueno, les damos la bienvenida a The Urban Zone. Recuerden que si quieren pedir alguna rolita, mandar algún saludo, pueden hacerlo al número en cabina 351-1640-981 o a través de nuestro Instagram @exazamora. Y Arthur, el día de hoy te traigo un menú de noticias y chismesazos bastante interesantes.

0: consejo musical. Vámonos a ir con este tema de parte de...
1: Pues yo por acá te traigo una rola, Arthur, que es de Alan Arrieta y La Joaqui, que se llama Mala y Atrevida. Vamos a iniciar potente, vamos a iniciar fuerte, así que vamos a iniciar con esto. Te repito el nombre, Arthur, Mala y Atrevida. ¿Qué opinas? ¿Qué opinas?
0: Ah, pues bueno, vamos a ponernos malas y atrevidas.
1: Es mala bonita.
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0: Así suena, Alan, Arrieta, chiquitita. Saibu, Saibu.
1: En todas partes, ponte Exa. Nos recibe la Joaquí junto con este guapísimo de Alan Arrieta con Mala y Atrevida. Somos malos y atrevidos, Artur.
2: Somos malos y atrevidos. Bueno, yo soy mala y atrevida.
1: Ah, sí, tú eres mala y atrevida. Aquí todos. O sea, las canciones se vuelven así de nada de que.
2: Quisiera tener 30, ser mala y atrevida. Quisiera tener 30. ¿Nunca viste la de Si tuviera 30 o lo se llama la película?
1: No. Ah, sí, tú. La conozco. Pero nunca la vi. No, perdóname.
2: Ya, ahí. Me fallaste en esa ocasión.
1: Te fallé.
2: Y bueno, comenzando con el chisme del espectáculo, digo, la información del espectáculo urbano.
1: Aquí es chisme, Artur. Yo aquí les he dicho a los que me escuchan en el mediodía, en la sopa, les digo, a mí me encanta el chisme. Aquí es chisme.
2: A ver, vamos a. También a mí me encanta el chisme. Seré amante del género del rock and roll y me encanta el chisme del rock and roll. Así que vengo con los chismes dentro del espectáculo también. Y en la zona urbana también me está encantando cómo está el chisme, la viboreada, el hecho de que fulano se quitó de sutano y empezó con mengano.
1: No, pues Karol G, bueno, ahorita te cuento el chisme de Karol G, pero a ver, primero cuéntame el de Javi.
2: A ver, vamos iniciando con el buen Javi, que este chico, ¿qué es lo que está trayendo? ¿Qué es lo que está pasando? ¿Qué es lo que le está sucediendo al buen Javi? Pues bueno, mira. Y es que Javi paraliza el zócalo de la Ciudad de México. Y es que agárrense, chiquillos, chiquillas, que la capital se estuvo así para temblar. Bueno, está en la cuestión de que dio un temblorón enorme el 24 de julio porque Javi rompió el internet anunciando que ahí va a estar. Que Javi va a estar en el zócalo.
1: Va a estar, ok. Y es que, a ver, por acá dice que los servidores de información del gobierno, porque ojo aquí, yo no sé el gobierno qué está sucediendo, pero está llamando a muchos cantantes actuales, rompió justamente, se rompieron los servidores porque se dio la información en tiempo récord. O sea, todos dijeron, Javi, gobierno, como qué está sucediendo, se metieron y checaron por ahí. Ahora, todo esto sucedió el 24 de julio en internet.
2: Así es.

0: Es que yo acá ya pensando que ella se había presentado, dije, no, espérate, pues ¿cuándo no? Él anunció el 24 que iba a poner a temblar a toda Ciudad de México en el Zócalo, que se van a poner, vámonos a ir para allá para estar de perro hacia abajo intensamente de
1: Todo no, el mundo para abajo. Yo con Javi, con la música de Javi me siento acá bien bélica.
0: Así,
1: bien bélico. Vamos a andar ahí al Zócalo.
0: Qué curioso, qué interesante, qué bizarro y qué entretenido. Será una experiencia muy, muy, muy como que. ¡Qué show! ¿Qué onda?
1: Va a estar raro. Es que te digo, últimamente el gobierno llama demasiado a personas del género urbano como para que sean parte de. Está curioso. Vamos a ver qué tal, porque, pues bueno, Javi toca canciones medio dolorosas, medio acá. O sea, son corridos, chicos. Lo mero bueno del mexicano. Entonces, pues, ¿qué te parece, Artur, si te pongo un poquito de contexto de Javi? Nos vamos a ir con esto que se llama La Víctima.
0: Que se hace la víctima el Javi. A ver qué tanto es cierto en eso. Pero no, mejor dicho, qué tan buena está la canción para que disfrutes de esto de parte de Javi. Eso se llama La Víctima aquí en The Urban Zone y en todas partes.
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0: 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Oigan, qué buena. Es de mis rolas favoritas. Esta de Javi, de
1: Javi.
0: La Víctima y La Diabla son mis favoritas. La neta. Sí, sí me gusta la Javi, la verdad. Para que lo niego.
1: Y la Karol G.
0: Ay, ¿qué te cuento? Esos son dos chismes. Uno es bonito y el otro está chistosillo. Y es que ahorita sabemos que la bichota anda de gira. Pues sucede y acontece que quiso como que generar un momento emotivo con una niña donde le preguntó que cuál era su canción favorita.
1: Sí, vi.
0: Y que le dijo, dai, dai. Y la bicha se quedó de... ¡Ese es de Shakira!
1: Mija, esa no soy yo, no te me confundas. Ay, ay, ay, ¿cómo le haces a una pobre niña inocente? Pues ella va a decir lo que le gusta. Ay, pues no me dijiste cuál canción
0: era tuya. Ah, no especificaste que fuera tuya. Y aparte que muchos le hicieron burla, porque no sé si viste que la bichota trae un cambio de look. Ajá. Y se parece mucho a Shakira.
1: Oh.
0: La andan medio funando, parece, en redes sociales, pero ay...
1: Pero pues ya entre ella hubo colaboración, si no mal recuerdo, entre Shakira y Karol G.
0: Ya hubo colaboración.
1: Pero pues sí, un momento que no deja de ser tiernamente incómodo.
0: Sí, muchos se quedaban de que la bichota se quedó como de, ay, esa no soy yo, pero está bien, es tu favorita.
1: Ajá.
0: Pero bueno, esa no es la noticia oficial. La noticia oficial y es que soltó una colaboración que ya, miren, está siendo bomba. Y es que es con una leyenda pesada del hip hop. ¿De con quién crees que es, Sarto?
1: Leyenda pesada del hip hop, me imagino que el único que queda sobreviviente, bueno, aparte de no sé si todavía siga en activo Playboy Play, no sé si lo ubicas, él.
0: Creo
1: el
0: que
1: de,
0: no.
1: Él es el que
0: no.
1: Tiene los relojotes acá.
0: No, ya está bien viejito.
1: Ah, ese era por... Y otro de su camada, casi de la camada ahí, porque el 50 Cent creo que ya no está así, sería el perrito de Snoop Dogg.
0: Así es, y es que justamente Snoop Dogg va a colaborar con nuestra Karol G, Karol G con Snoop Dogg,
1: yeah.
0: Por ahí, y el video musical es una verdadera joya visual, y es que mezcla entre cosas medio californianas con el barrio pesado de Medellín. La mezcla del reggaetón bellaco sudamericano con el flow tumbado de la costa oeste está, mira, bastante cotizada. Y es que ya reventó los récords en Spotify en sus 24 horas. La colombiana, mira, ya dijo, yo vengo a derrochar flow.
1: Ay, se puso intensa. Y bueno, ya hoy por hoy Snoop Dogg como que se puso más versátil, demasiado versátil. Así que colaboraciones que dan de qué hablar, pero también muchos gustos. Y tanto colaboraciones que ha tenido Karol G como en esta rolita que vamos a poner a continuación, esta colaboración que tuvo junto con Peso Pluma. Bueno, que más bien Peso Pluma con Karol G, porque no creo que Peso Pluma le haya dicho, oye, mija, vamos a llamar a esta rola culona.
0: Nah, sí, fue Karol G.
1: Porque el Peso Pluma creo que no tiene ese culone.
0: Sí, la verdad. Sí. Pero bueno, vámonos con esta rola que nos dijo el Arthur. Es de Karol G junto con Peso Pluma, culona. Nos vamos con esta rola. 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
0: 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En el año 2019, la banda MS fue la primera agrupación del regional mexicano en presentarse en el Madison Square Garden de Nueva York.

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1: 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Estamos de regreso por acá en The Urban Sun. Y Arthur, te muestro el arte extraño de Danny Flow. Y es que esto se llama Otro Show junto con Ucielito Mix. Nuestro, es el reggaetón mexa mex, o sea, de verdad es 100%. ¿Qué opinas? ¿Qué opinas de esta rola?
2: Pues que me dan así del barrio intenso, del perreo masivo. Y de que eso conectamos con esas canciones porque nos gana el sentimiento, el mover. Y como que de repente te pones en ese mood de relajado, de estar con los amigos, de estar bien enamorado, por también decirlo, porque por no decir la palabra enchulado ahí.
1: Es que es mexa, o sea, es que es el reggaetón mexa es lo que se está poniendo de moda.
2: Es que, mira, fíjate que es como, por ejemplo, pasa con el y lo voy a medio comparar con la cuestión del rock. ¿Has escuchado el término rock urbano?
1: Lo he escuchado, más no lo he escuchado.
2: El tri, o sea, como el tri.
1: Amo el tri. El tri me representa.
2: Es que como así como de dices, ok, no es un rock como Caifanes.
1: Pero Fobia, es un rock.
2: Pero es un rock urbano así de la
1: calle. A mí me representa del tri, me representa la de Todo Me Sale Mal. Todo me sale mal.
2: Y que son vivencias y de lo que uno siente y lo que uno expresa y cómo te hablas en donde vives también. O sea,
1: esta es la cotidianidad.
2: Ándale,
1: ¿no?
2: Así el día a día. Y así pasa también con la zona urbana, que es hoy por hoy parte de un movimiento masivo que llegó para quedarse porque solo está evolucionando.
1: Y es que, oye, pues Danny Flow es el rey del morbo, así mismo se llama, y amaneció con ganas de pelear por allá el 26 de julio. Y es que, ¿qué sucede? ¿Qué acontece? Pues es que Danny Flow se le fue directo a la yugular a una bola de críticos y asociados fresas que andaban juntando firmas digitales para cancelarle su próxima gira en México, exigiendo que se bajaran su rola por pasarse de la raya con la letra, que es lo que a mucha gente le ha chocado. El reggaetonero mix aprendió en Space, en X, o sea, en nuestro antiguo Twitter, y soltó veneno puro, dejando en claro que él no hace rolas infantiles, que su música es para la calle, para sudar en la disco y perrar. Es que es eso, ¿sabes?
2: Así
1: la
2: es.
1: Música no educa a tus hijos, tú decides con qué los educas. Entonces, ahí le doy el punto a Danny Flow, la verdad. O sea, a mí también se me hacían medio naca sus canciones, pero, pues, digo, yo soy adulta, yo decido si escucho o no escucho.
2: O sea, la televisión no te va a educar, en la tablet no te va a educar, la educación es la guía de la persona titular a cargo de el infante o la infantil.
1: En efecto, o sea, la radio y todos nosotros estamos obviamente para darles información, para educarles en ciertos temas y todo, pero también somos entretenimiento, banda, es para que se relajen, y más de Urban Soul.
2: Y claro, hablando de, ¿me das chance de hablar de Nicki Nicole?
1: Claro que sí, suéltate.
2: Y es que hablando de Nicki Nicole, porque ahorita le estaba recordando, dije, ¿cómo le está yendo a mi Nicki? Y pasa que la jefa de Argentina, coronando lejísimos del barrio, este 27 de julio, Nicki Nicole pisó tierras europeas y se robó por completo el show principal en un festival masivo allá en París, Francia. Mira nomás.
1: Anda en las Francias.
2: Qué elegante. Que el cuestión del territorio ya en la música es más como electrónico, más así. Punch, punch, punch, punch. Pero ella por allá. Punch, punch, punch, punch. Aunque andaba por allá y dice: yo también puedo conquistar, puedo hacer, puedo arrebatar y puedo pisar fuerte, lo hizo.
1: Fíjate que también, ya ves que Tokisha estuvo la semana pasada por ahí en Francia. Andan, o sea, de verdad lo mexa, lo latinoamericano anda con tocho en las Europas, dirían
2: sí,
1: por
2: sí,
1: ahí.
2: Sí, y es que Nicki demostró que el trap latino ya no tiene que pedir permiso para entrar a otros continentes. Entra pateando la puerta así de ¡pum! Y pone a temblar a cualquiera en el escenario. Durisísima la Nicki Nicole.
1: Ay, me dieron ganas de escuchar algo de Nicki Nicole. ¿Te parece bien si pongo algo, Arthur?
2: Ah, vamos a poner algo de Nicki Nicole.
1: Vamos a poner Guapo Traqueteo. Esa fue de sus primeras canciones. Más. Ay, Nicki, te amo. Así que vámonos con esto de Nicki Nicole, Guapo Traquetero. Y de ahí nos regresamos para seguir platicando porque te traemos más notas del género urbano. Nicki Nicole nos deleita con su música en todas partes.
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0: 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Estamos escuchando Nicki Nicole, guapo traquetero. Pero de Nicki Nicole nos vamos con el Jerita, el GRMX, ya que cierra el trato de su... pues sí, el trato de la vida, porque a ver cuándo tiene la oportunidad de sacar sus propios sneakers, a su
1: propia línea. Y están bien chidos, ¿eh? Ya los busqué. Dije, no voy a quedar con las ganas. Están padribrix, ¿eh?
0: Y
1: la
0: es
1: neta.
0: Que el pasado 28 de julio, GRMX confirmó con unas fotos bien placosas. Así que dijeras, ¿qué pedo con eso? Que acababa de firmar un contrato multimillonario con una de las marcas mundiales de tenis más pesadas del mercado para sacar su propia línea de sneakers. Es la primera vez que un rapero mexicano, felicidades, se avienta un tiro comercial de este calibre. Y es que los tenis van a traer detalles inspirados en las calles de allá de San Luis, de Monterrey, demostrando que el rap mexa ya no solo suena en las bocinas, ahora también va a pisar fuerte en las vitrinas de todo el mundo, no solo a cuestión nacional. No, vámonos a exportar ese asunto.
1: A lo internacional, oye.
0: O sea, ¿a qué punto va a llegar todo este movimiento que ya es una cultura primero más que nada nacional? ¿Cómo es que lo van a tomar los extranjeros? Porque ya hemos estado hablando anteriormente de cómo están pegando en Europa, y allá viene pues lo que es digamos, la moda. O sea, ya surgió la etiqueta, la vestimenta, el cómo está. Ahora, con la influencia latina que va a haber allá, ¿qué va a pasar? ¿Cómo va a explotar?
1: Va a estar interesante, ¿eh? Va a estar demasiado interesante cómo se va a desarrollar la moda. Y es que, ay, chicos, a mí me encanta el estilo urbano. Fíjate que a lo mejor me ven y me van a decir como que, ay, cosita, ay, cochinadita. Pero es muy chida, o sea, la ropa urbana para mí es lo mejor, vestirse suelto. Por ejemplo, yo siento que de las personas que más tienen y imponen dentro de este género, pues está justamente GRMX, sí. Napa Básico, está Nicki Nicole, está también pues Yun Miko se metió de lleno. Entonces, qué chido, se vienen nuevas modas, hay que estar bien atentos para ver cómo se va enaltecer el estilo mexa dentro del mundo.
0: Estamos viviendo una época que luego, en unos 30 años, nos tocará ver este documental, cuando el urbano dominó el mundo.
1: Pues ya ves que hay uno en una plataforma digital, creo que es en Netflix, acerca del rock en mexa. Hay un documental del rock mexicano en esa plataforma.
0: Y ahora, en algún punto, dentro de, como digo, unos 30 años, tal vaya a ver cuando era el urbano en su máximo apogeo en México, y nos está tocando vivirlo, y tal vez lo vea el documental y diga, me acuerdo.
1: Y yo lo voy a llamar. ¿Tú te acuerdas cuando hacíamos de Urban?
0: Y yo, ¿quién eres? ¿Qué, quién eres?
1: ¿Tú quién eres? Ahí, bien loquito
0: pero,
1: de centro.
0: Bueno, dale así, pero vámonos con algo de GRMX para seguir con el mood. Esto que se llama Rumores de este chico, el Jerita.
1: Y de ahí nos vamos a ir a una pausa y regresando seguimos platicando de más cositas del género urbano, porque también nuestra Casu, la jefa de jefas, nos trae nuevas noticias. Así que GRMX junto con Jack Rick nos trae Rumores. De ahí pequeña pausa en todas partes.
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0: Vamos a una breve pausa, así que tómalo con calma. 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

0: 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Estamos de regreso por acá en The Urban Zone, tu rincón urbanito. Ya son las 12:45. Arthur, se nos pasa bien rápido esta hora de programa.
1: Sí, pues, se va así de volada. Se va.
0: Nos recibe la bellísima, hermosa, preciosa de Kazu con esto que se llama Turra. Y es que Kazu, Arthur, anda con Tocho Morocho. Y es que pisó el estudio de Visa y huele a tiradera pesada, huele. Ay, no sé si te aventaste la Visa section de ella. Ajá. La primerita, la del jefa.
1: Uf. No.
0: Ay, en esta se le ve con todo a Nodal. Ay, yo quiero que salga yo. Ay, chisme, chisme. Ajá. Entonces, eso fue lo que sucedió, se le vio por ahí. Y la gente está teniendo una gigantesca expectativa lírica que está generando esto, ya que muchos dicen que, pues, ¿qué va a suceder? Y es que ha filtrado las fotos donde Kazu está encerrada en el estudio con Bizarrap y el internet entero ya está anticipando la tiradera. La próxima demanda de nuestra amor de confianza.
1: Amor. Uy, a ver qué pasa ahí, qué es lo que va a suceder, cómo evoluciona el caso en esa cuestión. Y me da pie para poder hablarte de Fuerza Regida.
0: Ay, obviamente.
1: Y es que ellos se nos adelantaron, los chicos, apenas es
0: ya colgaron los tenis.
1: No, se nos adelantaron en cuanto al buen ambiente y la fiesta, porque pues en fin de semana es que se tiene que armar, pero no, ellos ya hicieron un fiestón en Miami y les cae la Guardia Costera.
0: Les cayó la chota.
1: Pues andaban pues en un fiestononón y el cotorreo con los corridos a todo volumen, botellas carísimas y las morras bien.
0: Estuvo
1: tan masivo y se transmitió tanto ahí en las redes sociales que un montón de fans en motos de agua, en sus lanchitas y todo, se fueron allá a decir, a ver, vamos a llegarles, vamos a hacer, ya no va a ser fiesta privada, va a ser fiestononón. Se armó un tráfico marítimo tan denso que la mismísima Guardia Costera les tuvo que caer con sirenas y con todo el asunto ahí.
0: O sea, ay, pero es que imagínate, ves que está Fuerza Regida de fiesta, tienes tu moto acuática. Yo soy capaz de cruzar ríos, océanos por ir.
1: ¿Qué dices? Ah, caray, allá al otro lado se ve que hay como una... ¿Son los de Fuerza Regida? ¿Están allá? ¿Y qué? No,
0: pues pronto, vámonos.
1: La lanchita, vámonos, porque están ahí en la costa haciendo... O sea, imagínate qué nice, qué padre, porque una cosa, uno vive más a la cuestión urbana de que pues en tu motito y vámonos, y te vas a la fiesta, pero allá es moto acuática.
0: Ajá, acá se pusieron bélicamente el mar.
1: No es la policía, es la Guardia Costera.
0: ¿Ubicas a Flander? ¿Algo así, Flander? ¿De la sirenita, el pececito?
1: Y
0: a Sebastián.
1: A Flander,
0: algo así. Ajá,
1: y a Sebastián.
0: El Flander y el Sebastián ahí corriendo, ¿no? ¡Ay, córrele, córrele!
1: Un cachivache.
0: Así.
1: La Ariel también por ahí estuvo presente también. Úrsula dijo: yo aquí soy. Yo
0: también
1: aquí vengo,
0: Poseidón estuvo ahí, así, en todas sus versiones, Disney y todas.
1: Todos nosotros ahí estuvieron para Fuerza Regida, que armó el fiestón, ¿no? Que les llegó la Guardia Costera, que les dijeron: bajen en el volumen, chicos, aunque tengan así su nivel alto socioeconómico. Bájenle,
0: vamos a calmarnos, digan por ahí. Calmar. Es más, ya me dieron ganas, es que es sábado, Arthur, ya es sábado. Así la va. Raza ya está, mira, siento que estamos como los niños cuando van a tocar la campana de la clase, cuando ya van a dar el timbre, que están ahí yendo así ya.
1: ¡Ay, ya me quiero ir!
0: Y que nos dicen los maestros, la fila más calladita y uno.
1: Pues así vamos a escuchar con esta emoción parte de esto que es de Fuerza Regida, llamado Sabor Fresa. No te despegues de la frecuencia naranja, estamos en The Urban Zone y lo sabes que en todas partes
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0: 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Ya estamos de regreso para despedir el programa.
1: No.
0: Para ya irle dando cierre a The Urban Song.
1: Bastard, no digas eso.
0: ¿Qué te pareció el programa, Sopita?
1: Bastante entretenido. A mí me gusta. Me gusta mucho los sábados porque inicia el programa. No lo inicia solito.
0: No estás sola. Amiga.
1: No estás sola. Arturo y yo tenemos un amor-odio por esa rola, la neta.
0: Ese cariño eterno también. Y bueno, pues ya, concluimos, perdón, el programa del día de hoy. Discúlpenme ahí. Y recordando a la gente que si tú tienes idea de esto del urbano en cuanto que te dices y sientes que también eres artista, adelante, que comunícate con nosotros al 351-1640-981. Si dices que ahí tienes tus temas, que has hecho tus rimas, que has intentado y que los compas no te apoyan, se burlan, se ríen y dicen, a ver quién te va a pelar, aquí sí te pelamos, te escuchamos.
1: Probablemente también nos reamos, pero te vamos a apoyar.
0: Ajá, así, las risas nunca faltan.
1: Es que la risa es parte de la vida. Ajá. Es sábado, chicos. Entonces también, ¿qué esperan de nosotros, la neta? Pero bueno, también te recuerdo las redes sociales, Instagram @exazamora, YouTube como ExaFM Zamora y página 100% oficial www.exafmzamora.mx. Ya saben que aquí nos vemos cada sábado en punto del mediodía para cotorrear y platicar bien a gustísimo de Iturbide con el Artur y conmigo. Así que bueno, ¿qué más hay, Artur? ¿Qué más hay?
0: Pues ya básicamente diciéndoles adiós, nos vemos. Y que un agradecimiento enorme, que recuerden que todo esto aquí realizado en ExaFM Zamora, que es de Urban Zone, con la investigación y redacción de parte del señor Bercho Ríos y también con la dirección del buen Javier Franco, el JF, que al señor Bercho Ríos lo escuchas de lunes a viernes en el Mañanier junto a Elizabeth Paulino de 6 de la mañana a 9 y luego de 9 a 10 al señor JF en Reconexión de lunes a viernes para que estén al pendiente y toda la demás programación. Lo que hay que una chica que llamaba Sopita, no sé
1: sí,
0: quién es,
1: ¿verdad?
0: Esa.
1: Morra sí.
0: Mensaje. Ay, no, hombre, es bien turbulenta esa niña.
1: Ay, pero no mencionaste el programa de la Eli. El programa ¿cuál? De la Eli. Pues el de mañana en Hot Case. Mañana escuchan a Eli en Hot Case.
0: A regañar, no le digas nada.
1: Le voy a decir a Eli, chicos, acusen no. A Eli. Mañana que la escuchen al tempranito, le mandan mensaje, le ponen.
0: Digan
1: este
0: que fui gacho.
1: Artur no te mencionó. No. Pero nada, pueden escuchar a Eli a eso de la. Por la mañanita. También pueden escuchar a Carlos Hernández. También,
0: también
1: el día de mañana. Hoy también nos escuchan. A mí me escuchan Sofía Dom, Sopita favorita. Ahorita a las 2 de la tarde en el Sazón del Cotorreo. Entre otras cosas. Hay mucha programación, chicos. Chéquenla por ahí en la página. Por ahora, Artur, nos despedimos. Nos vemos el próximo sábado nuevamente en esta mesa cotorreal. Pero nos vamos a ir con una rola que es No Va a Chocar. ¿Qué te parece? ¿Qué te parece?
0: Ok, muy bien. Y, gente, muchas gracias. Nos vemos nos escuchamos el siguiente sábado con cosas muy interesantes aquí en The Urban Zone a través de Exa FM 98.1 y en todas partes.
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0: Las curiosidades de tus artistas favoritos. El primer disco de la banda Belanova titulado Cocktail fue producido por Alex Midi de Moenia en 2003. Y gracias al sencillo Tus Ojos, la agrupación comenzaría a

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0: Las curiosidades de tus artistas favoritos. Al cumplir 18 años, Víctor García formó parte de un grupo llamado Nahum, con el cual llegarían a la Ciudad de México para probar suerte dentro del Festival Valores Juveniles del año de 1996.

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2: 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Buenas tardes, raza, ¿cómo están? Les saluda con un gusto, un placer y buena sazón Sofía Dom, tu sopita favorita. Y les doy la bienvenida al sazón del cotorreo en este sábado, sabaduki. Inicio de mes, oigan, bendito Dios, vamos iniciando. Y el día de hoy les traigo un programa bastante sazonado, lleno de sabor y con buen ritmo. Obviamente la mejor música, que es lo más importante de todo. Te recuerdo que si quieres algún saludito, alguna canción o simplemente cotorrear por ahí, mándame mensaje al número en cabina 351-1640-981 o a través de nuestro Instagram @exazamora. El día de hoy pues vamos a iniciar con buena música, porque te vengo a platicar de que, oye, se está haciendo tendencia a platicar de tus deudas en redes sociales, así como lo escuchas. Por ahí te traigo algunos casos en donde el cochinito no les ahorró nada y donde más bien terminaron más que endeudados. También te vengo a platicar un poquito de qué sucedió en la casa de los famosos, está pasando, no está pasando. También algunas controversias respecto a los streamers. Y pues también te traigo una película que puedes ver en cualquier plataforma. Así que bueno, vamos a iniciar con buena música. Y es que nos recibe Hash con esto que se llama Si me hubieras llamado. Ay, nuestras Hash que siempre andan con el corazón roto. Pero bueno, vamos a iniciar con ellas. Y de ahí regresamos. Os estoy acompañando hasta las 5 de la tarde. Son las 2:02. Nos vamos con Hash. Y recuerda, en todas partes.

0: 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Estamos de regreso por acá en el Sazón del Cotorreo, en este sábado que iniciamos el bloquecito musical. Oigan, y es que nos deleitaron, nos llenaron de buena onda y de buena cosa por acá, nada más y nada menos que Jake Macario Martínez y Leon Leiden con Her. También escuchamos Reckon in Reverse de Teddy Swims e iniciamos con Si Me Hubieras Llamado, esto de las guapas de Hash. Y oigan, chicos, por acá seguimos platicando. Y es que para iniciar el chismecito, ya saben que tenemos, pues, llenando el cochinito cada quincena. Y pues, ¿qué se creen? A mí me dio, bueno, no risa, me dio preocupación sincera que empezaron a salirme varios TikToks en donde muchos chicos compartían que debían alrededor de entre 100 mil, 200 mil y algunos hasta el medio millón de pesos entre tarjetas de crédito, deudas de departamentales, entre otras cosas. Y sorprende demasiado esto, y es que muchos adultos comenzaron a reaccionar, otros tantos se dieron cuenta de que solo es un porcentaje el que sube videos, porque existe otro porcentaje el cual no comparte, pero sí ha puesto en los comentarios de yo también debo tantos mil pesos a este banco, a tal esto, a tal el otro, y pues muchos se quedan pensando ¿y en qué gastaron? Y recientemente se hizo viral, demasiado viral, el caso de una chica a la cual debe alrededor de 100 mil pesos y su pago mínimo, o bueno, pago para no generar intereses, perdón, es de 50 mil. Y ella dice, tengo 2 semanas para conseguirlo y pues veamos, no sé si tenga trabajo la chica, no nos va a entender eso, creo que no, porque dice que pues no tiene capital realmente y que todas sus tarjetas están sobregiradas. Y en un comentario le preguntaron acerca de que pues que, en qué había gastado, ¿no? Para llegar a esa cantidad. Y ella responde, bien quitada de la pena. Oh, es que me compré un iPhone, el más nuevo. También me compré una MacBook. Y es que en su momento la necesitaba. Y pues ahorita también le saqué un préstamo a mi hermano. Y pues obviamente no me iba a quedar, lo dijo textualmente, con el FOMO de no ir al FanFest. Entonces pues obviamente ahí se me fue más gasto. Y de ahí es que llegaron a la módica cantidad que nos comenta. Mucha gente está haciendo revuelo diciendo aquí, ¿dónde está la educación financiera? ¿Que por qué sueltan tarjetas tan fácilmente? Otros han dado consejos en donde dicen que pues ya se vaya a buró de crédito, que se espera que le den una liquidación de cuenta y que pues esté un ratito en buró de crédito y después vuelva a sacar créditos y tarjetas. Y pues bueno, esto es muy preocupante, ¿eh? O sea, ya acá fuera de datos, fuera de todo, es demasiado preocupante debido a que pues mucha gente dice, oye, ¿y los jóvenes por qué están llegando a este punto? Así que bueno, si tú tienes alguna opinión acerca de esto, si tú tienes alguna idea de por qué estamos llegando hasta este punto, coméntamelo por ahí, número en cabina 351-1640-981 o a través de nuestro Instagram @exazamora. Por ahora, en lo que piensas, en lo que maquilas la idea, nos vamos a ir a una pequeñísima pausa y de ahí regresamos para continuar el por qué los jóvenes gastan tanto. Así que pausa y regresamos con más temas por acá en el Sazón del Cotorreo. 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
2: 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Las curiosidades de tus artistas favoritos. Cuando CD9 subió su primer tema a la plataforma de YouTube, el primer día alcanzó las 10.000 vistas y en una semana ya habían acumulado más de 100.000.

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En todas partes, Pontex, estamos de regreso por acá en tu frecuencia naranja, oigan, en este sábado agustísimo. Y nos recibe nada más y nada menos que Javi con Dosis. También escuchamos Azul de Anita, un ritmo muy tranquilo, para ser de Anita, la verdad. Y también escuchamos un poquito de Silvestre Dagón junto con Morán con Lo Poco Que Yo Quiero. Y oigan, chicos, este sábado les estaba comentando que se hizo muy viral esta tendencia de, pues, platicar de tus deudas, ¿verdad? Hay que subir nuestros videos todos para platicar de nuestras deudas. Pero entre eso, a mí me generó interés, la verdad. Yo dije, comadre, tengo que saber por qué sucede esto, qué acontece, por qué los jóvenes nos endeudamos tanto. Y entre ellos encontré un video de YouTube buenísimo, el cual justamente te explica todo acerca de esto. Y es que en este video nos comenta el chico, el creador de contenido, que pues en la actualidad ya no existe como tal una aspiración por parte de los que son nuestra, de mi generación, acerca de comprar alguna casa, de hacerte de alguna cuestión pues un poquito más monetaria, ¿no? De un futuro. Ya que pues vemos los precios de las casas, vemos el precio de carros, de tantas cosas que decimos es que es prácticamente imposible, o sea, y preferimos lo que son los gustos efímeros o lo que es pues la parte de decir, bueno, pues a lo mejor ya no lo conseguí, pero por lo menos pues ya lo vino, o sea, ya lo tuve, ya lo tengo en el baúl de las experiencias. Pero es que el problema es que también estamos tan ocupados constantemente en aparentar una vida que pues la pobreza de la generación Z es oculta. Justamente así se llama, es de Camp Jurado, se llama Todos Aparentan una Vida que no tienen, la pobreza oculta de los generación Z. Y es 100% verdad. A veces compramos un celular y lo mandamos a 1,000 meses sin intereses y después decimos, ay, es que ya salió el otro nuevo y todavía ni terminas de pagar uno y ya compraste el otro. Lo vemos, por ejemplo, también se hizo muy viral las Scrambled Cookies, las que abrieron su sede en la Ciudad de México. Y justamente pasa y acontece esto. La gente dice, es que saben horribles, cómo les gustan estas galletitas, pero se niegan a otras cosas o a comprar justamente local. Porque si no lo sabías, las dichosas Scrumble Cookies cuestan alrededor de más de 150 pesos, más o menos. Por ahí lo estoy dando, ¿eh? Y una chica dijo, es que es demasiado caro como para que yo lo gaste nada más en esto. E incluso sube un video después de hacerlo y dice, es que hasta me hicieron daño, o sea, me hicieron daño. Y es ahí donde uno dice, es que realmente en qué estamos gastando y por qué lo estamos gastando. Entonces, entra esta cuestión de nuestra generación de decir, es que realmente vale la pena acumular los recuerdos sin siquiera disfrutarlos, o vale la pena siquiera acumular la deuda y meternos tanto la idea de decir, es que no nos va a alcanzar para la casa, no nos va a alcanzar para esto. Más bien, yo siento que es más complicado el tema, siento que es demasiado complicado, pero recuerda que a mí lo que me importa es cotorrear contigo, platicarlo. Oye, coméntamelo por ahí, número en cabina 351-1640-981 o a través de nuestro Instagram @exazamora. En serio, les invito a que vayan a checar ese video, está demasiado interesante. Entonces, pues bueno, por ahora nos vamos a ir con una rola. Y hablando de cosas que queremos hacer, qué chido está ir a un concierto de Manuel Melandro. Entonces por ahora nos vamos a ir a verano en New York con Manuel Melandro. De ahí nos vamos a una pequeña pausa y regresamos para seguir platicando y conversando por acá, porque también qué sucede con la IA y la UNAM. Oye, por si te lo perdiste la semana o ya no supiste en qué se resolvió, pues por acá te lo comento. Nos vamos con Manuel Melandro y recuerda, en todas partes, Ponte Exa.

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0: 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Estamos de regreso. Nos recibe Bebe Rexha junto con Fireless con eso que se llama New Relation. También escuchamos a Paco Amoroso, Colors y Catriel con Jaja. Que digan, miren, no me disgusta, pero sí es. Son raros, ¿ok? Paco Amoroso y Catriel son raros, no lo vamos a negar, lo que sea de cada quien. También escuchamos por ahí Stupid Son de nuestra guapa Olivia Rodrigo. Y oigan, chicos, la verdad es que hay un tema bastante controversial. Es que la juventud, ¿qué nos está pasando, oigan? ¿Qué está sucediendo con esta generación? Y miren, no los juzgo, no los critico. Más bien me sorprende los problemas de la actualidad que en mi vida me hubiera imaginado que iba a haber. Por ejemplo, recientemente se hizo noticia viral toda la semana acerca de la UNAM contra la IA. Y es que sus aspirantes decidieron utilizar la IA para realizar sus exámenes de ingreso, así como lo escuchas. Y es que la UNAM dijo, nos vamos a modernizar, vamos a entrar en un nuevo terreno. Entonces vamos a hacer los exámenes mediante digital con una IA que nos ayude a ver si hay algunas trampas, ¿no? O sea, que es la misma computadora. Pero los chicos son tan inteligentes para algunas cosas que lo hacían de otra manera. Ponían a otras personas a contestar de una manera diferente, como todo era con webcam. También algunos utilizaron celulares, utilizaron otros medios. El chiste es que al final la tasa de aprobación aumentó a un punto que hasta la UNAM dijo, a ver, espérame, ¿qué está pasando? Mientras que algunos estudiantes estaban indignadísimos, así, pero indignadísimos, porque decían, oye, no manches, la tasa de aprobación subió demasiado, porque miren, yo no sabía cómo funcionaba. ¿Para qué les miento? Lo fui aprendiendo. Y es que sucede que, por ejemplo, si el puntaje más alto es 120, ese es el pic, de ahí para abajo. Por ejemplo, se suponía que creo que la tasa, supongamos, estaba en 107. 107 aciertos para medicina, pues eso y acontece que hubo alguien que tuvo 117, eso aumenta la tasa, por lo que si 80% de los jóvenes tuvieron esa tasa, pues ese 80% se va directito y se queda otro porcentaje sin poder entrar, aunque lo hicieran con sus conocimientos. Entonces esto generó un debate en redes sociales acerca de justamente el decir, oye, pero pues al final de cuentas, ¿por qué hacen eso? O sea, no confían en sus habilidades o qué show. También se empezó a ver cierta respuesta y es que muchos chicos les realizaron entrevistas en donde ellos decían, no, pues es que se supone que yo ahora sí que llevo 3 años haciendo el examen y este año por fin lo pasé y con la mayor puntuación, y todos se quedan como de, ¿y la lógica, baby? ¿Y la lógica, chiquito bello? Pues no quedó lógica en ningún lado. Así que las autoridades de la UNAM dijeron, ok, vamos a ver qué podemos hacer, vamos a ver si se puede repetir el examen de manera presencial. Y ahí, mira, todos los jóvenes dieron el grito en el cielo. Algunos de alegría y otros de preocupación, porque algunos decían, ¿cómo que nos van a hacer repetir el examen que ya presentamos? Mientras que otros decían, bueno, pues está bien, porque así puedo volver a intentarlo ahora con mis conocimientos, como hice el examen, y puedo pasar. O sea, tengo una probabilidad de pasar nuevamente. Entonces, esta opción no había sido confirmada hasta el día de ayer, donde la UNAM sacó un comunicado oficial, salieron a hablar los directivos, donde decían justamente esto. Se va a realizar el examen presencial nuevamente. En esta ocasión, pues les ofrecemos una disculpa a todos los que realizaron su examen, a los que no van a poder, pero no podemos permitir que nuestras nuevas generaciones de licenciados, de doctores, enfermeras, diseñadores, de ingenieros, sean personas que no sepan manejar. Pero muchos también dicen, pues hubieran dejado así los resultados, al final de cuentas, los que lo hicieron con IA no iban a aguantar el ritmo universitario, porque dicen que la UNAM pues está un poquito complicada. Entonces como que hay un debate, unos dicen que estuvo bien, otros dicen que estuvo mal, pero lo que sí generó gran indignación fue el decir, ¿de verdad están generando o utilizando a la IA de esta manera? Ahora, hubo un comentario, comadres, que a mí me encantó, y es que uno dice, es que se te va a olvidar lo que estudiaste en un mes, y uno pone, entonces si eres doctor y estudias y vas y pasa el mes y pasas toda la carrera de medicina y todo, y una persona va a consulta, tú le vas a decir, ay, señor, es que no sé qué tiene porque se me olvidó lo que estudié en un mes. ¿Cómo ven? Entonces, este comentario realmente muestra la realidad que pensamos muchos mexicanos en cuanto nos dijeron esto de, es que, pobrecitos. No, chicos, o sea, Y esto siento que ya suena como muchas generaciones que dicen, es que en mis tiempos, pero realmente esto siento que es demasiado importante. Es que la educación en México a veces va en tan declive. O sea, de verdad, a veces digo, ¿es en serio? Entonces, es mejor que lo hagan bien. O sea, esfuércense, chicos. No les digo que no utilicen la IA. Al final de cuentas, es un medio que nos ayuda demasiado, que nos da las facilidades, pero no las sobreexplotes. O sea, recuerda que también tu cerebro importa. Tu cerebro necesita ejercitarse. Es un músculo. Necesitas estar en constante ejercicio y todo para que lo puedas hacer. Así que bueno, coméntame qué opinas por ahí. Número en cabina, 351-1640-981. De verdad, a mí no me indigna, chicos. Me da risa. Me da risa porque digo, ay, está cañón, ¿no? Está cañón esta situación. Pero bueno, también te recuerdo que tenemos nuestro Instagram, @exazamora, para que nos mandes mensajito por ahí. Se me hizo sopa. No quiero agregarte a WhatsApp. No quiero agregar el número de Exa WhatsApp. Pues mándamelo por ahí, mira, por Instagram. No hay problemilla. Pero bueno, coméntame por ahí qué opinas. Mientras tanto, nos vamos a ir a una pequeña pausa. Porque regresando, seguimos cotorreando, comadre. Te tengo más música. Y es más, hasta te voy adelantando porque Tame Impala va a ser quien va a abrir el siguiente bloque musical. Así que bueno, no te despegues de tu frecuencia naranja. Estamos en este sábado en el sazón del cotorreo en todas partes. 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

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Oigan, nos revisa, nos recibe, yo nos revisa. Nos recibe Bebe Rexha junto con David Guetta con esta rola, oigan, bastante dosmilera, que se llama Sad Girl. Entonces escuchamos Pompas de Jabón de Gloria Trevi. Gloria, ya basta, hermana. E iniciamos con Drácula de Tame Impala. Son las 3:08 de este sábado. Oigan, ¿qué van a comer? ¿Qué van a comer el día de hoy? Coméntenmelo por ahí al número en cabina 351-1640-981 o a través de nuestro Instagram @exazamora. Oigan, chicos, por acá seguimos platicando y cotorreando. Y es que las generaciones sí están bien crazy, ¿eh? La verdad. Pero bueno, también les traigo por ahí una noticia bastante preocupante de cierta manera para algunos, impresionante para otros. Y es que, ¿qué sucede con Ariana Grande? Recientemente estrenó canción, recientemente sacó un nuevo sencillo y pues sus Arianators, creo que se llaman Arianators, ¿no? Arianators han estado sacando especulaciones acerca de qué le sucede a Ariana Grande. Y es que sacó Petals, su nuevo disco, y las primeras reseñas van de suspenso al sobresalen. O sea, dicen que es muy buena canción, o sea, que es muy... O sea, el video todo está perfecto, pero también sus fans están preocupados por su aspecto. Y es que se especula que está enferma y quizás esto se sabe, o sea, está en una delgadez extrema. Y es que apenas tiene 33 años y fue vista en Canadá, donde está haciendo una parada para su gira The Eternal Sunshine Tour, en donde se ve extremadamente delgada. Se ve más delgada que una niña incluso, o sea, imagínense. Y es que la cantante

estadounidense volvió a preocuparlos por sus aspectos, se difundieron todas este contenido y pues la gente está externando y unos dicen ojalá no sea nada grave y se pueda recuperar, si sigue así se va a enfermar. También voy a dejar mi comentario, ella no se ve bien, Dios mío, Dios la cuide. También hay otros seguidores que dicen, pues es que cada quien, ¿no? No se comenta de cuerpos ajenos, dicen algunos. Pero otros sí dicen que, pues la verdad, sí se ve demasiado. Ahora, ¿padece de alguna enfermedad? Y es que estos comentarios, o sea, acerca de Ariana Grande no son nuevos. Se sabe que pues ella siempre fue demasiado petit, dicen la juventud de ahora. Pero surgieron alrededor de 2021 y 2022 porque su imagen cambió a raíz de que fue perdiendo peso. Sin embargo, muchos creían que todo esto era debido a The Wicked, a la película que ella realizó. Pero en la actualidad pues no se conoce que haya alguna enfermedad, o sea, no se ha dicho nada. Muchos dicen que probablemente tenga alguna anorexia, algún tipo de padecimiento, pero mientras tanto no se conoce mucho al respecto. Coméntame tú qué opinas, es que la verdad sí se ve un poquito preocupante, chicos. La verdad, lo que sea de cada quien sí se ve medio... ay, medio rara, no sé cómo decirlo. Pero mucha gente sí dice como que, ay, pues no pasa nada, si es ella. Otros dicen que pues sí está preocupante. Coméntame tú qué opinas de todo esto. ¿Crees que también es un mal ejemplo para los niños y niños en redes sociales? Coméntamelo por ahí. Nos vamos a ir con una rola, oigan. Pero nos vamos a ir con algo un poquito más romántico, no tan preocupante. Yo estoy hablando de Jumbe con Amor de Cine. Nos vamos con esta rola. Doy una pequeña pausa y regresamos para seguir platicando y cotorreando en todas partes.

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1: 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Las curiosidades de tus artistas favoritos. Antes de lanzarse como solista, la cantante venezolana-estadounidense Elena Rose compuso canciones para superestrellas latinas de la talla de Becky G, Mike Towers, Tini y Emilia.

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Estamos de regreso por acá en el Sazón del Cotorreo. 3:29, Saba Drink. Y andamos bien a gusto. Nos reciben los controversiales, los más excéntricos, los más aplaudidos del medio. Y estoy hablando de BTS con Swim. Te escuchamos Less Than a Lover de Jenny. E iniciamos con Vivir Así es Morir de Amor. De la hermosa y precioso. Oigan, yendo acá cambiando géneros. David Bisbal. Oigan, chicos, les digo por acá. Y es que BTS se volvió controversial. ¿Cómo? Así es. Y es que medios internacionales destacan la decisión de BTS de no competir en los Grammys. Ajá, y es que resulta, sucede y acontece que los Grammys anunciaron nuevas categorías dentro de los premios, entre los cuales destaca un premio hacia el K-pop, J-pop y C-pop. Así como lo escuchas, todo lo que es Japón, Corea y China iban a tener su propio galardonado, en el cual pues iban a darles el premio. Pero ¿qué sucede? Se generó controversia porque BTS salió a dar un comunicado. Los 7 integrantes salieron a dar el mismo comunicado, donde ellos dicen que la música no tiene por qué ni debe de ser segmentada. Que al final del día, ellos son parte de la música y la música es un solo idioma. Por lo cual van a declinar a presentar su petición, o bueno, a presentarse dentro de los Grammys 2027. ¿Cómo respondieron los Grammys? Pues en donde ellos dijeron que no están haciendo ninguna segmentación, no están haciendo segregación, ni estaban haciendo xenofobia ni racismo hacia ellos, que ellos creían que era necesario pues un premio justamente solo para ellos debido al gran éxito que tienen. Ahora, ¿y qué dice el público? Que le tuvieron miedo al éxito. Y es que sucede y acontece que pues mucha gente empezó a decir que les daba miedo que en la actualidad pues ahora sí que BTS fue y es de los grupos más escuchados. Su regreso fue el más top del mundo. Hubo documental, hubo nuevo álbum, hubo gira. 10 de 10. Las ARMYs salieron a darle con tocho a los Grammys diciendo todo para nuestros BTS, todo para nuestros coreanitos, que la neta no merecen eso. También pues salieron a dar declaraciones donde decían que pues para eso ya existían los premios justamente en Corea, que daban celebración a ellos. Entonces, bueno, no a ellos en específico, sino al K-pop. Entonces que se les hacía una falta de respeto. Muchos dicen que le dio miedo a los Grammys que los estadounidenses no ganaran ningún premio, por lo que decidieron hacer esto para que no le robaran sus premios. Así que bueno, han salido incluso otros mismos estadounidenses famosos a decir que pues la neta los Grammys ya era una academia en decadencia, que ya no tenía el mismo auge ni empuje como lo tenía antes. Entonces pues miren, se los andan comiendo vivos, la mera neta. Pero que no somos nosotros para juzgar absolutamente nadie, pero lo que sea de cada quien. Y pues bueno, para celebrar a nuestros BTS, ¿qué les parece si nos vamos con algo de ellos? Si es que, chicos, yo no sé por qué le tienen tanto miedo a BTS. Ya saben que son los mejores, lo que sea de cada quien. Pero bueno, nos vamos a ir con esta rola que se llama Butter. Nos vamos con esto de BTS, hay una pequeña pausa y regresamos para seguir platicando un ratillo. Y recuerden, todas partes.

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Estamos de regreso por aquí en tu frecuencia naranja. Oigan, estos son del cotorreo. En este sábado primero de agosto, primero del mes, oigan. Iniciamos con Tutu de Ale y Elena Rose. También escuchamos Matadora de Karol G, oigan. Que una niña la confundió con Shakira. ¿Qué pasó, pues? ¿Qué pasó? ¿Por qué la confusión? Que miren, no siento que sea una ofensa. La bichota se lo tomó bastante bien. Pero sí, como que se quedó de como la Yerimua en los premios Elliot, así como diga. ¿Y qué sigue? ¿Qué pasa? ¿Qué acontece? ¿No? Pero bueno, la niña no sabía. Entonces vamos a justificárselo. Te escuchamos, no estás sola, de Gloria Trevi. Y oigan, chicos, por acá seguimos en tu frecuencia naranja, platicando, conversando. Y es que, ¿qué se creen? ¿Qué se creen que está sucediendo? Y es que, ¿se acuerdan que Zendaya había sido vista con los aretes que eran patrimonio cultural? Pues ya salió a defenderse nuestra Zendaya. Ella dijo, ¿saben qué? A mí no me van a estar funando, bájenle poquito, porque ya salió a decir que pues ella no sabía, o sea, que ella literal le dio en el vestuario que ella no sabía y que pues ella no lo volvería a repetir, que porque ella no le gusta estar vista envuelta en este tipo de situaciones. Entonces, se la creemos, Mendoza, se la creemos. Literalmente ella dijo, fui a un estreno y llevaba estos pendientes, eran grandes y preciosos. Y para ser honesta, pensé que eran falsos. Al día siguiente salió un artículo que decía, Zendaya lleva pendientes de $1,000,000. Y dije, ¿me pusiste unos pendientes de $1,000,000? Y él me respondió, probablemente. Y es que para terminar, ella contó que definitivamente no son suyos, los devolvió y agregó que muy probablemente ese tipo de cosas no vuelvan a suceder porque estaba muy estresada con su funa y no quiere meterse en problemas. Y es que, dato curioso por si no lo sabías, sucede y acontece que muchas cosas que ves que utilizan tus famosos favoritos en Met Galas, en programas, en tantas cosas, realmente no son suyas. Muchas ocasiones son, ahora sí que algunas son marcas que les prestan para que puedan lucirlo y que se pregunten, oye, ¿de quién es esto? O ¿quién utilizó el otro? O hay otros que pues sí los donan, pero pues generalmente no pasa, o sea, es muy raro. Casi todos lo hacen o rentado o prestado o simplemente para alguna mención. Entonces, para que no se vuelvan a estresar. Y es que hablando también del stylist, por ahí tenemos a Memo Schultz. Oigan, yo la casa de los famosos la amo, la adoro. De verdad, yo empecé a verla con mis papás. Entonces, sí me quedé como que con las ganas de decir, bueno, quiero seguir a alguien que yo conozca. Y ahí entró Memo Schultz. Y es que él también se ha vuelto tendencia, le han hecho ya edit, se ha vuelto muy famoso. Empezó la casa con 50,000 seguidores, actualmente ya lleva 200,000. Y es que Memo Schultz, literalmente, él dijo, ¿saben qué? Yo no traje ropa. No sé cómo le van a hacer, pero yo nomás traigo como cuatro camisas, cuatro bermudas, y denle gracias a Dios que traigo algo de ropa. Y él comentaba justamente que su esposa le decía, lleva más ropa, lleva diferentes estilos, porque va a haber galas, va a haber esto, va a haber el otro. Y él dijo, no. Dices, más me traje las playeras que más le chocan a mi esposa, porque pues la verdad, le quería usarlas libremente, ¿no? Por primera vez. Algunos dicen que pues Memo se está robando la casa, que probable que gane. Otros dicen que no. También muchos comentan que es de las casas más aburridas que han visto, porque no se ha generado gran controversia fuera de lo de Cintia y la comida. Que qué mala onda de la gente, la verdad. Qué mala onda que la dejaron sin comida, la dejaron sin carne, sin tostadas, andan comiendo sus tostadas. Pero ya salieron a aclarar que pues no lo habían hecho con mala intención, que pues ellos simplemente agarran la comida. Entonces veamos cómo se desarrolla este show. También pues muchos dicen que iban con la expectativa, bueno, Televisa metió por ejemplo a Massad y a otros influencers como que para que fueran los galanes, pero me dio mucha risa un comentario de TikTok que dice, es que Televisa no contaba que la generación que está viendo esta casa de los famosos es la que tiene daddy issues. Y por eso Memo Schultz y también Jair son sus favoritos. Así que bueno, coméntame cuál es tu favorito al número en cabina 351-1640-981 o a través de nuestro Instagram @exazamora. Oigan, por ahí me mandó mensaje mi mamá. Ya me regañó mi mamá, chicos, que ya no diga nada malo, por favor. Que ya le pare, que sopa, por favor, basta, detente. No es el momento. Nada, no se crean, le quiero mandar un saludo a mi mamá y a mi papá que me andan escuchando por ahí. Así es, chicos, tengo papás a ellos. Sí, tengo papás que me están escuchando por ahí. Les mando un saludotes. Entonces,
Espero que estén disfrutando la estación, papi. Los quiero mucho. Ahí está su saludo. Y pues bueno, chicos, seguimos por acá un ratito más. Te recuerdo, por acá dice mi mamá, mi shoot favorito. ¡Ay! Es que chicos, yo evangelizé a mi familia de van a votar por Memo Schutz. Y mira, muchos dicen que no quieren que le den la salvación, ya sea Fede o Aranza. Que realmente ellos quisieran que Memo sí se fuera a eliminatorias, bueno, a esto de los... Es que no me acuerdo cómo se llama, iba a decir pesajes, ando en el box. Que se quieren que se vayan como al cara a cara, se vaya a ese punto, para que él se dé cuenta que sí lo están apoyando. Y es que Memo Schutz da demasiada ternura, chicos. Él piensa que nadie lo está apoyando, no dejó a nadie que se hiciera cargo de sus redes, no dejó a nadie, nada, o sea, nada, literalmente. O sea, él dijo, yo nomás voy a ver qué sucede. Y pues bueno, le está yendo bastante bien. Todo tu DN, MBC Noticias, todos sus amigos comentaristas, personas del medio lo están apoyando. Entonces ese, a mí me enternece, se me dan hasta ganas de llorar. Pero bueno, vámonos con una rola, vengan, para seguir por esta tarde. Y es que, por si no lo sabían, aquí yo balconeando a mis papás. A mi papá le encanta Zayn Malik. Entonces nos vamos a ir con una rola de Zayn Malik que se llama Pillow What. Así que nos vamos con esta rola de una pequeña pausa y regresamos para seguir cotorreando en este sábado. 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
1: Los Daniels, Cicatriz.
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1: Sophie Tucker, Barcelona. Jerimoa con Regulo Molina, Blink.

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0: 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Estamos de regreso por acá en el Sazón del Cotorreo. Su frecuencia naranja nos recibe Olivia Rodrigo con Secure. También escuchamos The Brick de Pink Parnes y Kalela. Iniciamos con Fuiste tú de Marsolis. Oye, Marsolis me gusta mucho. Le desarrollé mucho amor a esa mujer, canta preciosísimo. Y pues bueno, oigan, en el Sazón del Cotorreo, en el cotorreo que traemos el día de hoy, traemos una actualización, ¿ok? Es una actualización. Y es que, chicos, este caso nos ha estado acompañando desde hace ya bastante tiempo. Y es que ya se sabe qué es lo que puede llegar a suceder con David Byrne, el cantante mejor conocido como David, con una... Se me olvidaron los números básicos. Y es que sucede que posiblemente sea puesto en la pena de la desvivisión. Así como lo escuchas. Y es que está enfrentando este caso en donde ya se lanzaron de todo. Ya incluso se sacaron las conversaciones, las puedes buscar a través de redes sociales. Se han sacado también muchas cosas, entre ellas también pues un poquito de lo que realmente ha sucedido con este caso. Ahora, si tú me preguntas, sopa, ¿y qué sucede con ese caso? Pues se dio a conocer que Celeste había estado embarazada no solo una, sino dos ocasiones de este jovencito. También se dio a conocer que los padres, quienes muchos santificaban y decían como de que pobrecitos y todo, pues resulta que los papás sabían acerca de esta relación, dieron el consentimiento para que Celeste y David se fueran hasta Londres juntos. Y pues la gente está vuelta loca. Muchos dicen que qué les pasaba por la cabeza. Otros dicen que todo esto es debido a la cultura que hay en Estados Unidos. Pero pues bueno, hasta ahorita eso es lo que se ha dicho, que pues posiblemente David se ha puesto ante la pena de muerte. La gente dice que pues sí, que le deberían de cambiar, que en vez de que sea la pena de muerte, deberían de ponerle un poquito, ahora sí que trabajos forzados, entre otras cosas. Coméntame qué opinas por ahí, número en redes sociales, número en cabina 351-1640-981 o a través de nuestro Instagram @exazamora. Y también, oigan, hablando de todo esto de los menores de edad y qué es lo que sucede en redes sociales, pues por acá te traigo una noticia, y es que adiós TikTok. PT propone restringir la red social para menores de 15 años, así como lo escuchas. Es que el Partido del Trabajo, ya sabes, ya empezamos la época de elecciones y empiezan a presentar sus iniciativas. Entre una de ellas viene justamente el uso del TikTok entre menores de 15 años, con el objetivo de limitar su acceso a la plataforma y proteger su salud mental y emocional. Pero mucha gente dice que esto no va a funcionar, entre ellos estoy yo. Y es que, chicos, se supone que en Roblox, yo acá de niña Roblox, yo tiene poquito que lo comencé a jugar, y se supone que Roblox tiene algo que es para que puedas acceder a los chats, pero tienes que verificar tu edad, que sea mayor de 18 años, tienes que poner tu cara, poner la cámara y todo. Pues, ¿qué sucede por acá? Pues es que hay mamás que hacen esto solo para que sus hijos no les estén dando lata. Así de simple. Entonces, realmente esta propuesta está muy vaga, chicos, vaga, demasiado vaga. Es que las redes sociales, se supone que Facebook era también para adultos, o bueno, para gente ya mayor de 18 años. Yo me lo abrí a los 10 años. O sea, un control como tal no existe. Entonces, pues como que está... Es entre interesante que no, más bien sería la manera en que se ejecute. Pero bueno, coméntame tú qué opinas de esto. Si sientes que sería algo adecuado para los niños, o sientes que todavía falta mucho para que lleguemos a ese punto. Coméntamelo por ahí, número en cabina 351-1640-981 o a través de nuestro Instagram @exazamora. Nos vamos a ir a una pequeña pausa, chicos. Regresando, seguimos platicando y cotorreando en todas partes. 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
2: 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La agrupación mexicana La Adictiva se fundó en el año de 1990, un 19 de marzo en México.

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0: En todas partes, Pontex, estamos de regreso por acá, en tu frecuencia naranja. Oiga, nos recibe Danny Ocean con Partidazo. También escuchamos Respirar de María José. Iniciamos con So Easy de la guapa, hermosa y preciosa Olivia Ten. Y oigan, por acá les traigo una noticia bastante interesante. Es que ya ven que estábamos hablando un poquito de Catriel y Paco Amoroso. Pues bueno, por si no lo sabías, ellos pasaron del rock progresivo al pop global, así como lo escuchas. Y es que digamos que esta dupla de la música latina contemporánea han sabido mutar, romper estructuras y reinventarse con la agilidad que solo Catriel y Paco Amoroso nos pueden poner. Y es que de tocar para un puñado de personas en el círculo subterráneo en una banda de rock progresivo, ya se convirtieron en un fenómeno de pop cultural masivo. Su trayectoria es una montaña rusa entre géneros y estéticas, además de actitud. Y es que Astor era el proyecto, como se llamaba, es rock progresivo y metal con riff en su primera banda. Antes del beat urbano, pues utilizaban todo esto. La verdad es que tenían un buen ritmo, pero siento que pues no les pegó tanto. Y está bien, si no te pega un ritmo, puedes volverte a reinventar. Y pues bueno, la era separados y sus discos como solistas. Y es que por si no lo sabías, pues sí tuvieron cada quien su disco. Por ejemplo, el disco de Catriel era entre un viaje funk, electrónico y experimental, hasta que pues pasó a ser un saeta que se concentró en un tipo synth pop con tintes houseeros y entre baladas enfocadas en algo más suave. Ahora, de ahí se fueron a un Baño María ecléctico, que fue la base del éxito global. Y es que Baño María puso las bases de la idea musical de Katy y Paco en 12 rolas pulidas con una producción impecable, donde el pop fue bastante clubero, baladas electrónicas y una carga satírica y hasta romántica. Y fíjense que muchos dicen que pues ahora sí que Catriel y Paco Amoroso sí fueron como... ahora sí que la parte, ¿no? La parte inicial de todo esto. Actualmente pues llevan su proyecto. Mucha gente dice, ah, qué bueno que se salieron y qué bueno que tal persona ya no está dentro del proyecto, etcétera, etcétera. Pero yo siento que no están tan mal. O sea, tienen su estilo, lo hicieron a su manera. Y eso es lo más importante. Y es que cada quien lo hace a su manera. Eso es algo que a veces la gente como que no termina de entender de toda esta parte de la música. Que un artista siempre se tiene que estar reinventando constantemente para llegar a donde quiere. Pero bueno, coméntame tú qué opinas. Número en cabina 351-1640-981 o a través de nuestro Instagram @exazamora. Por ahora nos vamos a ir con una rola. Seguimos en sábado, chicos. Y traigo ganas de escuchar al conejito malo. Así que nos vamos con esto que se llama Titi Me Pregunto de Bad Bunny. Nos vamos con esta rola y una pequeña pausa. Y regresamos para seguir por acá en tu frecuencia naranja en todas partes. 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

en todas partes, Pontex. Estamos de regreso por acá en tu frecuencia naranja. Estos son del cotorreo. Nos recibe nada más y nada menos que Omar Kutz y Joe Weller con De Lejitos. Te escuchamos esta rola de Mon Laferte junto con Colors que se llama Gigante. E iniciamos con Die Die de la guapa, hermosa, preciosa Shakira. Que sí es Shakira, no es Karol G. Pero bueno, oigan chicos, seguimos por acá en esta radio, pero tristemente ya nos estamos despidiendo por el día de hoy. Ya se ha terminado, ¿cómo? Así es, ya nos terminamos el sazón del cotorreo de este sábado, pero no te me pongas triste porque yo te veo el próximo sábado en punto de las 2 de la tarde para poder seguir platicando y saboreando esta tarde. Y pues bueno, yo me despido, banda, pero también te veo el lunes en La Sopa a las 12 y a las 4 en La Mezcla Neta. Así que me tienes toda la semana, nomás llórame mañana. Pero bueno, tampoco me llores tanto porque mañana va a estar la guapa Eli por ahí en la mañanita con sus hotcakes deliciosos. Y por la tarde está mi amigo, mi compadre, el Carlos Hernández, al ratito ya con su pelo Texa. Y también llega mañana con su programa de los domingos. Así que bueno, me despido por el momento. Mi nombre es Sofía Dom, tu sopita favorita. Síguenos a través de Instagram, @XZamora, YouTube XFM Zamora y página 100% oficial www.xfmzamora.mx. Yo me voy a despedir con algo de mi Kenia Oz y Rails B, con esto que se llama Por Dentro. Nos vamos con esta rola. Te veo con los exajitos de Guacho la próxima semana. Y recuerda, en todas partes, ponte exa.

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4: 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Antes de ser un ícono dentro de la música, el cantante británico Gordon Sumner, mejor conocido como Sting, trabajó en una escuela primaria donde enseñaba inglés, música y educación física.

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1: Las curiosidades de tus artistas favoritos. Dentro del estilo de vida del cantante mexicano El Bogueto, tiene una estricta disciplina en el gimnasio y evita consumir dulces y frituras.

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0: 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Cicatriz.
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0: Sophie Tucker, Barcelona. Jerimoa con Regulo Molina, Blink.

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3: 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Naranjitas, ¿cómo están? ¿Cómo andan en esta tarde calurosa, pero también futbolera de sábado primero de agosto? Bienvenidos, bienvenidas, bienvenides al programa más futbolero de toda la Radio Naranja. Estás en Pelotexa, quédate conmigo porque nos esperan 3 horas llenísimas de resultados, todo sobre la Liga MX.